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¿Qué tal, amigos? ¿Cómo están? Muy, pero muy buenos días. Bienvenidos a nuestra programación de En Buenas Manos, aquí por la 89.1 FM Radio Concierto. Un fraternal abrazo. Qué alegría poder compartir esta nueva jornada. Inicio de semana para nosotros, iniciando de vuelta el segundo semestre del año escolar para los chicos que vuelven a clases. Ya hay un movimiento más ruidoso, ya los transportes escolares ya empiezan a hacer su trabajo también. Le deseamos el mayor de los éxitos y que la finalización de las actividades allá por noviembre, diciembre, sea positivo para los transportistas escolares. Le envío un gran abrazo a todos. Yo sé que muchos de ellos nos sintonizan, así es que le enviamos un fraterno abrazo y nuestro deseo de que sea una jornada exitosa, fundamentalmente el inicio de los trabajos de los mismos, ¿verdad? De llevarle a nuestros hijos a las instituciones educativas, llámese escuelas, colegios. Así es que el mayor de los éxitos y que Dios bendiga al chofer, a su azafata y a todos los que están en el transporte escolar. Final de mes prácticamente, esta semana cerramos el mes de julio, ya se aproxima el mes de agosto. Te da Carolina, Huitutarobá, el calor, de todo un poco trae el mes de agosto, ¿verdad? O sea que vamos a estar ya con ese clima que nos acostumbra, el mes de agosto. Esperamos que hayan pasado bien este fin de semana. El inicio de semana haya sido de un encuentro familiar, un encuentro de paz, de armonía, de mucho amor, de mucho respeto. Y reiteramos nuestro deseo de que Dios bendiga esta semana, la finalización del mes de julio, que sea positivo, que esté cargado de mucha esperanza, que esté cargado siempre de mucha fe. Y el mes de agosto, lógicamente, lo vamos a recibir con los brazos abiertos y sin duda alguna de que sea mejor que el mes de julio que va concluyendo. Y hay, no sé si buena noticia, porque cuando hablamos de que hay se suspenden las hostilidades o Irán suspende ataques y que Estados Unidos da un margen de diálogo de paz, empezamos a la vuelta de la esquina los bombardeos de vuelta, ¿verdad? Pero Irán y Estados Unidos suspendieron el lunes los ataques y dieron un respiro a la navegación y a la industria petrolera en el Golfo, mientras que el presidente Donald Trump da un poco de margen en la vía diplomática de Teherán, según su representante en la ONU. O sea que estamos por eso les digo, no sé si estamos por buen camino o qué onda, ¿verdad? Pero Irán anunció la pausa de sus bombardeos de retaliación, dice, contra aliados de los Estados Unidos en Oriente Medio tras pasar una segunda noche sin bombardeos. El presidente de los Estados Unidos, dando algo de espacio a las conversaciones, le están dando un poco de margen, afirmó el embajador estadounidense en la ONU, Mickey Waltz, quien advirtió que su país sigue listo para atacar a Irán y que se ha desplegado más recursos en la región. Los precios de petróleo cayeron más de 5% en la mañana de este lunes en la apertura del mercado asiático ante la perspectiva de una tregua entre Estados Unidos e Irán. Pese al alto fuego firmado en abril y el protocolo de acuerdo de junio para avanzar con una

paz duradera. Ambos países reanudaron sus hostilidades en la última semana debido a las tensiones alrededor del estratégico estrecho de Hormuz, clave para el comercio de hidrocarburos. Aunque el viernes el mandatario estadounidense no descartó los ataques de mayor envergadura contra Irán, una relativa calma se instaló en la región tras casi 2 semanas de enfrentamientos. Las 2 últimas noches, los estadounidenses se detuvieron o detuvieron sus ataques como muestra de estrategia. Están esencialmente basadas en la re respuesta. También hemos interrumpido, dice, nuestras operaciones, afirmó el portavoz militar iraní, Mohammad Akraminia. Pero si los estadounidenses insisten en continuar la guerra, particularmente a través de ataques aéreos, el conflicto se extenderá aún más, agregó. Esta pausa en los ataques revivió la esperanza de una reanudación de las negociaciones entre Washington y Teherán, truncadas por los combates por el estrecho o en el estrecho de Hormuz. Abierto después de la firma de un protocolo de acuerdo en junio que prevía un ciclo de negociaciones de paz de 60 días, Irán volvió a cerrar el estrecho con una renovación de hostilidades. En las últimas 24 horas, 6 navíos que intentaron cruzar ese paso fueron detenidos, afirmó en la televisión iraní. Tienen todo lo que necesitan. Tras casi 5 meses de guerra, las operaciones estadounidenses contra Irán están en pausa, informó el Pentágono. Los planes de escalar la campaña, que quedaron congelados en parte de disminución de municiones, que citó a 2 personas informadas que pasaron justamente estos datos. Donald Trump también se expone al riesgo de una expansión de la guerra en Oriente Medio, el distanciamiento de aliados en el Golfo y un impacto mayor en la economía mundial, según un matutino de Estados Unidos. Interrogado sobre una escasez eventual en medio de la guerra contra Irán, Walls la negó rápidamente. Las Fuerzas Armadas de los Estados Unidos tiene todo lo que necesita para llevar a cabo esta campaña tan eficazmente como sea necesario, seguro. Y agregó que están filtrando esas informaciones, merecen estar en la cárcel. Le pasaron datos que están quedando sin municiones El primer ministro de Israel, Benjamín Netanyahu, tiene previsto visitar la Casa Blanca este martes y esperan que inste a Donald Trump a seguir adoptando una postura firme frente a Irán, en particular sobre el programa nuclear. Irán defiende que su programa tiene fines civiles, pero Estados Unidos y sus aliados sostienen que ese objetivo es de desarrollar armas atómicas. Por eso digo, leo así de forma medio completa, porque no, cuando más leemos situaciones de esta naturaleza, es cuando más dudas se tiene que efectivamente esto se dé una tregua y que se dé ya un alto al fuego y que empiecen a dialogar. Eso es lo importante, porque perjudica tremendamente la economía del mundo, fundamentalmente aquellos que es bien sabido de que la economía, el que mueve la economía es la logística, y la logística lógicamente depende del refinado del crudo, llámese gasoil, nafta, el gas licuado, y bueno, todas esas cuestiones forman parte de la logística y que todo está en alza y por ende los precios de los hidrocarburos también están por los cielos. Y vamos a ver, por lo menos en el cese de estas actividades bélicas entre Estados Unidos e Irán, el petróleo ya cayó más del 5% durante la renovada esperanza de acuerdo entre Estados Unidos e Irán. El petróleo, de forma particular,
registran fuertes caídas en la apertura en el mercado asiático.

0: mientras que los inversores se muestran aliviados tras dos noches de consecutivas sin ataque estadounidense en Irán, lo que deja la puerta abierta a unas nuevas negociaciones. El precio del Brent en el Mar del Norte, referencia internacional para el petróleo, tuvo una caída del 5,58% hasta $91,38 el barril, su equivalente en Estados Unidos, estamos hablando, retrocedía un 5,46% y el barril llegaba a $84,43. Según el embajador de los Estados Unidos en la ONU, Mickey Waltz, Donald Trump está dando un poco de margen a la vía diplomática con Irán. Las declaraciones a medio de los Estados Unidos, el embajador ante la ONU afirmó que las conversaciones continúan, al tiempo que subrayó el jefe de Estado no ha renunciado a la nueva escalada con la que ha amenazado a la República Islámica. Reitero, esto ya estamos hablando de las repercusiones del alto del fuego de casi dos noches y que ha bajado en un porcentaje sumamente interesante, pero debería de bajar más los precios para que porque ahora van a decir de que daban a fines de agosto más o menos de que íbamos a tener ya baja del combustible a consecuencia de la baja del crudo. Después vinieron de vuelta estos bombardeos, oye, pipaiteye, y vamos a ver de qué manera nos favorece en líneas generales este alto al fuego, y que efectivamente cuando se compren las nuevas remesas de combustible tenga ya el precio que nosotros deseamos, ¿verdad? De que baje por lo menos el gasoil, la nafta, que en verdad mueve la economía, mueve la logística en nuestro país y, por qué no decirlo, en el mundo entero. El compañero Wilson Andrés Martínez está en los controles técnicos. Lucía Margarita Villamayor, ¿cómo le va, señora? Buen día.
1: ¿Qué tal? ¿Cómo está, Lucía? Respetuoso saludo a los oyentes de nuestra mañana en buenas manos, a Wilson, a los compañeros móviles, a la gente que nos escucha diario a través de www.radioconcierto.com.py, los están por nuestra señal de aire. La 89.9 FM es muy, pero muy emblemático.
0: Y
1: ¿funciona, Wilson?
0: Sí. Va, chica tuya, Andrés. ¿Quieres que te diga la verdad?
2: Más normal que nunca.
0: ¿Querés que te diga la verdad o querés que te mienta?
2: Dios mío.
0: Qué lindo partido.
2: Los grandes empezaron mal.
0: Sí, pero lindo partido lo de Olimpia Libertad ayer. Un partidazo. Qué técnico, ¿eh? Lo de Libertad. Técnico que debuta, gana y vengo ayer. Y bueno, todos son debutantes ahora en este certamen. Comienza el campeonato, ¿verdad? Pero voy a volver a la miseria futbolística, ¿eh? ¿Tú vio? Qué bárbaro. O sea. Y antes ya era el año de equipo, Wilson será. Vean, ahí con la Guerú y con las nuevas contrataciones, pues no cambia nada.
2: Cerro Porteño estaba ganando 1-0 y terminó perdiendo 2-1 ante Trinidense el viernes.
0: A los dos minutos ya muy quemo y Cerro. Listo, más ahí, ahorita. Yo después empezaron a jugar al piqui piqui a la Cecilio Domingo. Domínguez no tiene que estar más en Cerro. Ya no está más ritmo. No hay pojain. Se tiene que ir. Nuestro mejor arquero que vino, Niande, ya. No.
2: Yo no he visto ese partido, tenía compromiso. Dicen que es malo. O sea.
0: Malísimo. Está malo. Y ese es malísimo. No. Ayer el partido de Guaraní Deportivo Luqueño no llegué a ver todo ya, pero qué partidazo también le hizo Guaraní Luque a Guaraní, ida y vuelta, Lucía. El primer tiempo y por mal de ida. Que ver un poco ya cómo quedó los resultados, ¿verdad?
2: Lo que dejó la primera fecha.
0: De entrada lo le decimos que perdió Cerro y perdió Olimpia.
2: Hay partido mitad de semana.
0: Sí, mañana inicio.
2: Mañana ya comienza el round. Mañana ya comienza otra vez lo que tiene que ver con la otra fecha. Bueno, con la fecha 2 sería del torneo clausura del fútbol paraguayo. Pero qué buen

0: aspecto le da a nuestro fútbol la presencia de Edu Valdés en la dirección, la
1: Sí,
0: conducción técnica.
1: totalmente. Otro
0: Muy
1: nivel.
0: bien. No, no sé cómo le da una presencia un...
1: Y cómo le alienta, bueno, típico de un capitán
0: Sí,
1: líder, ¿verdad?
0: él en realidad
1: Motivador
0: que
1: nato.
0: imagino que su chip todavía está cargado como si fuese un jugador,
1: Sí,
0: ¿verdad?
1: oye, que cuida si
0: Sí.
1: hoy piátale y ya ojo, y qué tal, moite, vamos a jugar mañana. Tuvimos la historia así, Lucía, creo que sí, ¿verdad?
0: ¿Qué?
1: Un técnico que fue jugador también. O sea, técnico que se vistió de jugador y jugó raro, ¿no,
0: Creo
1: verdad?
0: que sí. Y no hace mucho, pero no recuerdo el nombre. Era de alguien que... ¿Eh? Es Recoleta. El presidente de Recoleta es el que... Él es presidente y se viste de jugador y entra a jugar más.
1: Ah,
0: Él
1: sí.
0: es presidente y
1: Fue jugador de
0: jugador. Es
1: Recoleta.
0: jugador.
1: Es.
0: Sí, porque sigue estando en la planilla de Recoleta.
1: ¿Abicó?
0: Sí. Luis Antonio Vidal. La Copa Paraguay, por ejemplo, él
1: Juega.
0: juega. Suele jugar.
1: El
0: Pero
1: promedio.
0: ya no en primera. Ya en
1: Vladimir
0: equipo
1: Marín.
0: de... Ya
1: Sí.
0: en equipo de Nacional B y compañía o de
1: Sí.
0: Liga. Aquí en el área 1. Él vino para ser técnico de la Liga Paranaense. Y
1: Terminamos
0: terminó
1: jugando.
0: jugando. Sí, él terminó jugando. Sí. Bueno.
1: ¿Tenés los resultados, Lucía, de la primera fecha?
0: Sí, te cuento cómo terminaron los partidos en el marco de la primera fecha del torneo clausura del fútbol paraguayo. Espérame que las publicidades no van a... nos dan de comer y también nos van a matar a Diego. Le tiene que ver con los partidos de la fecha 1 del clausura. Dice 2 de mayo le ganó 1-0 a Rubioño. Ese es el partido que abrió el torneo. Trinidad cerró 2-1 a Cerro Porteño. Recoleta y San Lorenzo empataron 1-1. Sportivo Meliano y Nacional también empataron 1-1. Ayer Olimpia cayó 1-0 ante Libertad y Sportivo
1: Ah,
0: Luqueño
1: dio
0: le
1: la
0: ganó
1: nota.
0: 2-1 a Guaraní.
1: Mira, un poco bueno, Luque. Pero partidazo era Lucía. Partidazo. Con toda honestidad les digo. Fue un partidazo lo de Esportivo Luqueño, Guaraní, Guaraní, Esportivo Luqueño. Y ya la segunda fecha,
0: Empezó
1: sí.
0: ganando Guaraní y lo dio vuelta a Sportivo Luqueño.
1: Qué bueno.
0: En
1: Tenemos
0: tres, en
1: entonces.
0: 6 minutos lo dio vuelta porque a los 63 metió el empate y al 69 metió el 2-1. Rapidito, el Sportivo Luqueño entonces tuvo una reacción, ¿eh?
1: Los punteros entonces son 2 de mayo. Libertad, Deportivo Luqueño.
0: Sportivo Luqueño. Sí, porque el resto salió empate. 2 de mayo. 2 de mayo, Trinidense,
1: Trinidense.
0: Libertad y Sportivo Luqueño.
1: Ahí está.
0: Los líderes. Y la fecha 2 que comienza a jugarse ya mañana, 28 de julio, Rubeñón contra Sportivo Ameliano a las 16 horas. También mañana 18:30 horas, 2 de mayo, ante Cerro Porteño en Pedro Juan Caballero. Hay que
1: Ahí
0: viajar
1: voy.
0: Cerro, ¿eh? Luque contra Trinidense ya el miércoles, Nacional Olimpia. También el miércoles, el jueves San Lorenzo Guaraní y Libertad contra Recoleta.
1: Hoy.
0: Y el fin de semana tenemos, por ejemplo, Guaraní Libertad, Cerro contra Sportivo Luqueño y Olimpia Rubioño. Ahí vos, ¿tú
1: La
0: te puedes
1: pesate
0: poner
1: jugando
0: ahí?
1: la Deportivo Luqueño, seguro le ganata. Seguro.
0: Y vamos a ver qué pasa con otro equipo.
1: No le encuentra la vuelta a Holland a cero, o sea. Holland ahí no le haría equipo, ¿eh?
0: Hola. Sí.
1: No es Haaland.
0: No. No. Ni cerca de
1: Ni
0: Yegu.
1: no,
0: Ni rubio no es para decir
1: no,
0: demasiado. Ah, la mierda.
1: para nada, o sea, le encuentra la vuelta
0: Vamos a ver
1: a
0: qué
1: cerro.
0: pasa. Estas tres primeras fechas ya nos van a marcar un poco una tendencia. Rapidito, luego la fecha.
1: Sí,
0: No,
1: bueno.
0: no da tiempo ni de recuperarse aquellos que se golpearon el fin de semana. Vamos a ver cuál es la capacidad de reacción de los equipos. Fundamentalmente Olimpia y Cerro, ahora que
1: Sí.
0: siempre se espera un poco más.
1: Totalmente. Pero hay que resaltar algo. No siempre el que pierde o el que gana son los mejores, ¿verdad? Pero hubo un lindo partido, especialmente.

0: Realmente la de Libertad y Olimpia, un lindísimo partido. A mí me agradó mucho ver el
1: Pero al
0: partido.
1: Olimpia le faltó mayor insistencia.
0: Insistencia, no sé, en gol de
1: No,
0: Libertadores.
1: pero eso ya después del 1-0 lo
0: Sí, y
1: hizo.
0: después la
1: Pero en
0: parte.
1: lo previo ya tenían dos, ¿verdad?
0: Sí,
1: En realidad que se cuidaron mucho los dos, ¿verdad?
0: le
1: Era como
0: ganó
1: si fuese que
0: todito
1: no.
0: a Libertad
1: Los aéreos.
0: lo aéreo. No, no estuvo de suerte nomás.
1: Pero viste
0: No.
1: que Libertad no tiene lo mucha estatura ahora en la
0: No,
1: defensa.
0: no.
1: Que Roja
0: O
1: no tiene.
0: ganamos y te sube. ¿Hablame de jugador o jugamos?
1: No, no. ¿El neozelandés? No, no jugó.
0: ¿Dos weddings?
1: No, no.
0: ¿Ya está?
1: Trajo ahora un lateral izquierdo chileno. O sea, a la derecha le tiene al neozelandés y a la izquierda lo va a tener a este chileno. Hay que ver si es que efectivamente juega. Bueno,
0: Yo en
1: me parece
0: verdad
1: que
0: he
1: son puestos
0: visto
1: que
0: el
1: no.
0: segundo tiempo. He visto lo de Olimpia Libertad. El segundo tiempo.
1: Pero el primer tiempo de Olimpia fue muy pobre.
0: Entonces,
1: Fue muy pobre.
0: opino nada más lo del segundo
1: Y
0: tiempo.
1: Olimpia tiene una capacidad de reacción después del gol recién. Para poner lo previo. Espectador de lujo fueron en gran parte los arqueros. Los
0: Sí.
1: dos.
0: Por el segundo tiempo después del gol, entonces fue bastante interesante. Por lo menos el partido, entonces, ¿verdad? Hubo más juego en el segundo tiempo,
1: Fue
0: ¿verdad?
1: más dinámico en el segundo tiempo.
0: Viene el clima en Paraguay, ¿cuánto calor vamos a
1: Sí,
0: tener?
1: vamos a
0: ¿Cuántos
1: te
0: días?
1: tener temperatura bastante ya elevada,
0: Sí.
1: ¿verdad? Pero creo que más de una semana hay temperatura alta.
0: Y vamos a ver, este lunes llega con temperaturas
1: Porque
0: altas y un alivio luego de una semana lluviosa.
1: lunes de la siguiente semana recién hay un pequeño descenso en la temperatura.
0: Ahí está. Sin embargo, las precipitaciones no tardarían mucho en volver, Lucía, según el pronóstico
1: Miércoles.
0: extendido de meteorología. Anuncia y anticipa una jornada cálida, calurosa, con cielo parcialmente nublado, vientos del noroeste, sin grandes probabilidades de lluvias o tormentas eléctricas en el territorio paraguayo. Sin embargo, las condiciones de tiempo volverían a cambiar desde mañana martes, con precipitaciones dispersas, principalmente hacia el norte y al sur del país. Las lluvias se extenderían al resto del territorio paraguayo, incluyendo Asunción, el día miércoles. Comenzando una semana predominantemente cálida en Paraguay y hoy se espera temperaturas máximas de 31 grados centígrados en Asunción, 28 grados en Ciudad del Este, 29 en Encarnación y hasta 37 grados en el Chaco. Las mínimas estarían rondando entre 18 y 23 grados. Se esperan temperaturas similares mañana y muy leve descenso de la temperatura el día miércoles, con máximas que estarían a 27 grados en la capital del país.
1: 19 grados en el este del país. Hoy reinician las clases justamente como ya decías, Lucio. Así que a los padres no olviden que hoy tienen que volver a clases los chicos, ¿verdad? 88% de la humedad, el viento en 10 kilómetros la hora del sector noreste. Para el resto de la jornada dice cálido, cielo parcialmente nublado, vientos del noreste. Mínima de 19, máxima de 28. Para mañana, cálido, cielo parcialmente nublado, nublado, vientos moderados del norte, mínima de 20, máxima de 29. El miércoles, cálido, cielo mayormente nublado, vientos del norte, luego del sur, lluvias dispersas con ocasionales tormentas eléctricas, mínima de 20 y la máxima va a ser de 27 grados según lo que reporta la Dirección de Meteorología. Temperaturas agradables.
0: Muchas
1: Agradables.
0: novedades tuvimos, Lucía,
1: El fin de
0: esta
1: semana,
0: semana.
1: fundamentalmente muchos accidentes de tránsito.
0: Accidente de tránsito.
1: Impresionante la cantidad de accidentes de tránsito.
0: Cayeron.
1: Visto que ahora un colectivo de la empresa Matiado y todo fue incautado esta madrugada a las 3 porque su conductor estaba borracho.
0: Ay, joder. ¿De la empresa?
1: Matiado, que
0: Mateo.
1: hace el tramo acá área por área.
0: Ocaúa,
1: Y acá dice 0.582 mg.
0: Santo Geray,
1: Y
0: justamente las imágenes captaron a ¿cómo se roban motos asaltantes, ¿eh? Robando motos. Justamente la gente de la comisaría se está me pasaron todas las informaciones con relación a esa cuestión ocurrida justamente el fin de semana. Muchas novedades, mucho actuar policial y hay que intensificar el trabajo, eso sí.
1: También violencia familiar estuvo a la orden del día.
0: Sí, señor.
1: Qué pucha.
0: Y bueno, leemos tapa de diario, Lucía, y luego avanzamos con el tema policial también, ¿sí?
1: Sí, vamos a mirar un poco lo que trae en portada el diario ABC Color. Dice: gobierno ya usó 22 millones de dólares en pauta oficial. Brutal despilfarro vía Itaipú y su parque tecnológico, dice. Durante 3 años, la gestión de gestión de Santi Peña invirtió enormes cantidades en el rubro de publicidad y pauta digital para autoalabanza y ataque a enemigos. En 53 licitaciones, todas a través de Itaipú, se llevaron a cabo contratos de merchandising, difusión en redes y pago a influencers. Existen empresas proveedoras claramente favorecidas y la descarga de las pautas publicitarias recae en gran medida en los medios amigos. A propósito de la binacional, el puente de la Bioceánica que financia ya registró un encarecimiento de 11 millones de dólares respecto a su costo original.
0: Ay, caray, ¿cómo puedo?
1: Eso puede estar dado por la caída del dólar.
0: Capaz, ¿verdad?
1: Porque ellos creo que no fijan el cambio del día, sino que
0: Pero ellos
1: van.
0: pues no fijan sus pagos en dólares también.
1: Fijan sus pagos en dólares.
0: Y bueno, entonces
1: Pero.
0: debe de redituar en ganancia para la binacional.
1: Pero
0: ¿Te parece?
1: habría que ver cómo es el tema. Porque la empresa, imagínate, ya está perdiendo 1.400, 1.500 por cada dólar.
0: Sí, la empresa.
1: Y 99 millones de dólares más o menos son.
0: Sí,
1: Una
0: totalmente.
1: locura.
0: Pero ese no es el problema de Itaipú, el problema de la
1: Pero
0: empresa.
1: hay que
0: Hay
1: ver
0: que
1: cómo
0: ver,
1: está el
0: ¿sí?
1: contrato, pues.
0: Totalmente.
1: Bueno, es lo mismo
0: Sí.
1: que voy yo hagamos un trato y.
0: Sí. Solamente lo que yo pido a la gente de Itaipú, de que cuando hacen tratos, que le paguen a sus prestadores de servicio, especialmente en el ámbito publicitario.
1: 22 millones de dólares
0: Para publicidad,
1: para publicidad.
0: ¿sí? Para todo, para... ¿Y saben qué basan ahora su
1: Dios mío.
0: campaña de publicitaria? Para ensuciar la figura de Rigoberto Chamorro. 2 o 3 veces a la semana este impresentable le envía notas para ensuciar la figura del candidato colorado en Ciudad del Este. Supuestamente. 22 millones de dólares para ensuciar figura del candidato de su partido. Hasta ahí no está bien. Pero Pepa, gana su decora. Pe miserable, Begua. 22 millones de dólares. ¿A okay? Pe bicicletea, llena la plata a la municipalidad de Ciudad del Este en la otrora, ¿verdad? Donde eran expertos en bicicletear platas de que era para los muchachos. Eran para prestadores de servicio. Estos delincuentes, estos sinvergüenzas siguen allí. Y se enojan cuando decimos, y esto le digo, y graben, graben. Yo sé que están grabando. Páguenle a los compañeros. Y si ya le pagaron, felicitaciones, vamos a seguir adelante. Pero le hacemos nomás recordar de que este clan perverso que manejan con todos sus delincuentes, bicicletean siempre la plata que es para los medios del interior. Pero ni que no, debe tener mi Paraguay, guave. ¿Quién puede entrar en la línea de la, cómo dice ABC, Lucía? En la prensa sucia. Pues sale no, ¿eh? ¿Quién entra? Pues no le da pues, el cuero queriendo ensuciar figuras de otros. Y esto se tienen que ir. Esto es lo que tiene que saber el gobierno nacional. Tienen que ir. Y detrás, estos carruajes, estos impresentables que bicicletean la plata de sus compañeros. Reitero, después, hace 2 meses no estaban cobrando, no sé, ojalá que el fin de semana hayan cobrado ya su plata, 22 millones de dólares ni hay. ¿Por qué lo que no le pagan? Manga de miserables. Y toda la semana le envían las informaciones para ensuciar la figura de los candidatos del Partido Colorado, el partido que le da de comer prácticamente hoy por hoy en esta institución. Sinvergüenzas. Seguimos, por favor.
1: Vamos a ver un poco también lo que más dice el diario de ese color. Era un incendio en pleno centro de Asunción. Estamos hablando del local nocturno de nombre Nápoles, ubicado en la céntrica esquina del Presidente Franco y 15 de agosto de Asunción, en pleno casco histórico. Fue consumido casi en su totalidad por un incendio que, según el propietario del establecimiento, fue provocado por Chespis. Estaban intentando, dice que, robar compresores de los aparatos de aire acondicionado ahora. Según bomberos, la destrucción fue de aproximadamente 80% del local, que cuenta con seguro contra incendios, según indicaron los responsables, aunque aclararon que la póliza fue también consumida por las llamas. La acusación contra indigentes que abundan en la zona, pues, es contra, mejor dicho, indigentes que abundan por la zona, pues usarían como

0: aguantadero, viviendas y edificios abandonados de los alrededores. Los compresores de refrigeración estaban prácticamente desprendidos de las paredes, listos para ser llevados.
1: Y no
0: Que no,
1: estamos hablando de
0: me
1: compresores
0: imagino.
1: pequeños, Lucía,
0: Me
1: mínimamente de 60
0: imagino.
1: mil,
0: Me imagino local
1: 36,
0: grande.
1: 24 mil.
0: Qué bárbaro.
1: Gracias a Dios no hubo desgracia, ¿verdad? Y son estos, mis amigos, nosotros jamás vamos a estar en contra de los emprendedores, al contrario. A nosotros nos encanta de que hayan lugares, hayan boliches y algo argentino allá. Pero boliches seguros. Por eso reclamamos a la institución municipal, por los vecinos y para la tranquilidad de los vecinos, del cierre de los locales nocturnos que no reúnen ni la mínima condición para su funcionamiento. Reitero, no estamos en contra del funcionamiento de estos locales nocturnos, de ninguna manera, pero tiene que adecuarse a las normas para la apertura de estos locales. El intendente municipal dijo en Radio Concierto que inmediatamente iba a ordenar el cierre o la apertura, por lo menos de este local que sigue funcionando al costado del supermercado, hasta que se ponga en condiciones. Solamente buscamos que se ponga en condiciones. No estamos en contra de su negocio. Estamos a favor para que de repente Dios nos guarde, no ocurra un incendio así. Y que estemos lamentando pérdidas humanas, que eso sí ya nos vamos a recuperar. La parte económica, poder recuperar con el cierre momentáneo y poner adecuarte con lo que dispone la municipalidad. Apea tu oreo y apota también la publicidad y que a tu mamá se puede funcionar la venta de discotecas a recuperar. Pero en estas condiciones, donde perturban la tranquilidad, le roban el sueño a los vecinos. No hay de otra que cerrar el local.
0: Otros temas en el diario de ese color, dice también, los gastos de bolsillo desangran a los pobres que se enferman en salud e IPS. Soledad Núñez insta a vencer en Asunción maquinaria del dinero. Berta Rojas es galardonada en un festival de la guitarra en España. En ruta de los títulos MAU hay 15 ministros del Ministerio de Educación. Investigación fiscal comienza en el 2000. Del 2000 a esta parte, 15 son los ministros de educación que han pasado.
1: ¿Cuántos, Lucía?
0: 15.
1: 15 ministros.
0: En 26 años.
1: 26 años.
0: Ahora es malo que tenemos mucha estabilidad en el ministerio, porque te acuerdas, antes continuado, se
1: Sí.
0: cambiaba. Ahora
1: No
0: no.
1: tuvimos, Lucía.
0: No, pero hubo
1: Muy.
0: gobiernos en los que
1: Sí,
0: después
1: tambalearon.
0: de.
1: Por los buenos ministros de educación que tuvimos, entre ellos están el presidente de la República, ¿verdad?
0: Sí, justo que el que creo con el que comienza la investigación.
1: Con Nicanor.
0: Porque Nicanor, ¿qué año estuvo?
1: En el 2005, 2003, no, antes.
0: No, él es presidente del 2003.
1: Bueno, y antes, 2 años antes más o
0: ¿Y
1: menos.
0: 2001? ¿2000,
1: 2000,
0: 2001?
1: 2001, sí.
0: ¿Dónde comienza
1: La investigación.
0: la investigación?
1: Después estuvo Enrique Riera, también como ministro de Educación. Bueno, por citar dos nada más.
0: Bachi le otorga cargo en Senado a Borrero de Chace. Arreglo entre líderes del cartismo en Cámara Alta. En la contratapa. A ver un poquitito. ¿Qué dice la contratapa del diario ABC? Que no es el deportivo. Dice un culto a la costilla. Y esto es lo que
1: Naranjal.
0: ocurrió ayer en Naranjal. Dicen que es muy lindo y muy rico. La tradicional, el
1: Sí.
0: tradicional mejor, Festival de la Costilla en la localidad de Naranjal.
1: Agradezco la invitación que
0: 7500.
1: enviaron los compañeros
0: Sí.
1: también. Muy, muy agradecido. Cada año Aníbal Rolón nos hace una lista para los que puedan participar de esta actividad. Que dicho sea de paso, ayer estuvo de cumpleaños
0: Estuvo de
1: Aníbal
0: cumpleaños,
1: Rolón.
0: sí. No entiende nada,
1: Aníbal,
0: se fue a hacer naranja su cumpleaños.
1: se puede dejar un costillar. No sé qué hizo Aníbal, ¿verdad? Le envío un gran abrazo a Aníbal. Que Dios bendiga la vida del presidente de Atramecap y a toda su familia. Un capo Aníbal, siempre preocupándose por los compañeros, una cabeza visible de un gremio que aglutina a los comunicadores aquí en el este.

0: del país y fundamentalmente encarando siempre esa parte social que realiza Aníbal Rolón y nos pone muy contentos de esa apertura de siempre. Que Dios te bendiga, Aníbal. Salud y larga vida, compañerazo.
1: Deportivo del diario ese color dice Verdugo Gumarilo. Libertad se hizo ayer del primer clásico blanco y negro del torneo clausura en el que debutó con el pie derecho Nelson Aedo Valdés como técnico. Y revés del campeón Olimpia que tuvo de verdugo a Rodrigo Villalba, autor del único gol del partido. Toda la fecha, 2 de mayo le ganó 1-0 a Rubio Ñu, Recoleta y San Lorenzo empataron 1-1. Libertad le ganó 1-0 a Olimpia. Cerro Porteño cayó 2-1 ante Trinidense. Ameliano y Nacional igualaron 1-1. Y el Sportivo Luqueño le ganó 2-1 a Guaraní. Resultado de la primera fecha, reiteramos, del torneo clausura del fútbol paraguayo. A mirar un poco. En motor no hay novedad. Saba gana Cordillera y oficializa candidatura, dice. Fue vencedor de Rally de Cordillera, válido por la quinta fecha del Petrobras Campeonato Nacional de la Modalidad y la cuarta del Campeonato Sudamericano de la FIA. Con esta victoria, Saba hace oficial su candidatura a un nuevo título continental, el que se va a definir en Uruguay en noviembre. Las noticias entonces, Saba va a ir a esa competencia de noviembre en Uruguay, ¿verdad? Dentro del deporte motor. Tapa del diario Última Hora. Dice, pese a caída de usuarios, el subsidio al transporte creció 32% en un año. Entre enero y junio del 2026, Estado transfirió más de 36 millones de dólares.
0: Saludos, hoy me dice el abogado Gabriel Espínola que 27 de julio se conmemora el Día Nacional del Ceremonialista. Entonces a todos los ceremonialistas que son
1: Luis Chávez
0: maestros,
1: creo que es ceremonialista, ¿verdad?
0: ¿quién?
1: Luis Chávez.
0: Sí.
1: Y después, Fausto es ceremonialista.
0: Y casi todo lo que estamos en este rubro somos ceremonialistas. Tenemos cursos de capacitación en ceremonias. Solamente que nos basamos en el protocolo que se rompen protocolos, ¿verdad? Protocolistas que se realizan basado en vos pedís lo que querés que se te haga, ¿verdad? Y a veces nomás se rompe, yo por eso no quiero, no suelo hacer más en el tema de maestro de ceremonias para 15 años, boda y compañía. Porque el ceremonialista se va a hacer neta y exclusivamente lo que rige en el protocolo. A cuerpo está el vehículo chapa número AZ, por favor, si puede el vecino quiere salir. La mesa está servida. Puede mesa 1, mesa 2, mesa 1, mesa 2 para la. No, eso no es el trabajo de maestro de ceremonia. Este es el trabajo que tiene que realizar el organizador de eventos. El maestro de ceremonias tiene que realizar neta y exclusivamente el protocolo establecido para X actividades, ¿verdad? Y como te dice en el contrato de que está el organizador de eventos, pero no hace un pito. Le hace el maestro de ceremonia. Y demasiado claro, ceremonias, ¿verdad? Ceremonias, gente. No te dice otra cosa fuera del protocolo establecido. Y eso los muchachos tienen que hacerse respetar. Tiene que hacerse respetar. El actual presidente los maestros de ceremonias de la filial Alto Paraná es justamente
1: Luis Chávez, sí
0: el querido hermano Luis.
1: que suelo ver que también impulsa los cursos y
0: Sí.
1: compañía, ¿verdad? Por eso te decía, ¿verdad? Después otro que yo sé que hace ceremonia es Arnaldo Villalba, que también.
0: Sí, y todos forman parte de esa organización, ¿verdad? Están muy poco lo que hacen, como te digo, todos están preparados, todos estamos preparados, pero con un protocolo que te tienen que entregar los organizadores. Ese es el tema. Saludo, doña Irmina López. Gracias, Gabriel, por el recordatorio, mi hermano, muy amable. Saludo a la señora Irmina López, ya nos está escuchando en vivo. Un gran abrazo a
1: Está
0: don
1: recuperado
0: Lorenzo.
1: ya, Guillermino.
0: Sí, está ahí en el proceso. Niño Gatún, un que ya vamos y se me pañuelo puta y ya yo no sé más recorreo mío yo con de su vaina Lomita. Saludo a Rubén.

0: Martínez, ¿cómo está Rubén? ¿Qué vamos a comer hoy, Rubén? Durante la parroquia empezó ya cocinar allí para el hospital los lunes.
1: Los lunes.
0: Sí, don Lorenzo, un gran abrazo. Doña Margarita Araújo ya bien temprano también nos acerca sus saludos. Si es que ya estamos muy contentos y muy felices de poder acompañarles a nuestra audiencia y que ellos también nos sintonicen. Miguel Matecoba. Ahí está don Miguel Benítez, la señora Gloria, un gran abrazo, ya rumbo al trabajo. Retomó ya actividades, Miguel. Miguel, despacito nomás. Ya te hoy a ti, despacito el proceso de recuperación. Me dice, yo pues te di la patrona y nada, ya topar
1: Así que trabaje.
0: ambas pomas, nada, Miguel. Pues, bueno, un abrazo a nuestros amigos quienes nos sintonizan.
1: A ver, un poco lo que dice también el diario Última Hora, traen fotografías entre cráteres y la mafia del asfalto. La calle Bartolomé Coronel refleja el estado de Asunción, más que la gestión del intendente Luis Bello. Una capital que se debate entre el abandono vial y un escándalo de desvíos de asfalto a predios privados. Horrible la calle esa. Dios nos guarde y nos libre de tener una calle así. Fujimori acerca a Perú, a Trump y la aleja de China ese. Padrino de Asunción, ¿quién respalda a cada candidato edil? Lista de ANR está bajo la lupa. Microtráfico desata una ola de violencia armada en el este del país. Problema de adicción crece. Docente prestó 2 millones y fue embargada por 100 millones de guaraníes. La mafia de los pagares.
0: De una microonda, no sé qué compró y tuvo que pagar no sé cuántos millones ya. ¿Cómo lo que la justicia no ve de que se cometieron arbitrariedades y no solucionan de una vez por todas el problema que están todos
1: Montón de
0: metidos?
1: gente que está afectada, son muchas víctimas ahí de acá.
0: Demasiado. Y yo creo que la. ¿Te acuerdas la
1: Sí,
0: entrevista que tuvimos? Ella es la que empezó con esto, la
1: la profe
0: profesora
1: Celia.
0: González,
1: Celia.
0: Celia González. Disculpa que la mencione, le envío un gran abrazo a la licenciada Celia González, una
1: Sí,
0: gran
1: pues.
0: persona, y que empezó con este tema
1: Se
0: desde el
1: iba a
0: Alto Paraná. Y
1: denunciar después,
0: Cueraíba.
1: se cansó. Seguía pagando. Ya hacían 20 años y seguía pagando.
0: Te pagan a Lucía algo de enojea, cueja y curuba, cue.
1: Claro,
0: Pero,
1: claro.
0: ¿acuerdan? Hay mucha gente estafada que ni.
1: Ni idea no tiene.
0: Ni. ¿De dónde? ¿Cuándo? ¿Por qué? O para el ministerio de Yuburea, menos mal hay una ley ahora del tema de que cuando canceles tu cuenta, no sé cuántas horas tienen para devolverte, cuántos días
1: El pagaré,
0: el pagar.
1: supuestamente, que te tienen que dar ahí. Hay empresas que vos te vas y para cancelar la deuda y te dice, vamos a hacer traer el pagaré que
0: Sí,
1: está
0: de
1: en
0: Asunción.
1: Asunción.
0: Sí, yo le reclamé a la empresa Bristol que
1: Invertir, hacen la misma cosa.
0: compré de ellos, ¿verdad? Un producto a tres cuotas que tienen que tener una flexibilidad o flexibilización, llámenle como quieran, en el tema del pago en tres cuotas es pago al contado. Y ellos no te hacen, te incrementa ya dependiendo del valor, te incrementan un 500 mil guaraníes.
1: La mina.
0: Sí. Y yo le pedí hace 3 meses mi pagaré y quedó en que la empresa me tenía que llamar, ¿verdad? Soy cliente de Bristol, entonces tengo, no estoy hablando al pedo, estoy hablando por
1: De experiencia propia.
0: experiencia propia de que efectivamente ellos, así como te revientan todos los días con sus promociones, ¿saben a qué hora? Peor que las telefonías. Al mediodía. Así también tienen que llamarle a su cliente y decirle, señora Lucía Villamayor Cabral, sí, su pagaré ya está acá. Señor Lucía Velázquez, su pagaré ya está acá. Puede pasar a retirar.
1: Y hasta ahora nada.
0: Hasta ahora nada. Le llamé a mí, justo estaba limpiando de basura en mi teléfono, ¿verdad? Y encontré el número de mi
1: Vendedor.
0: vendedor. Y le dije, fulano, mi pagaré hace 3 meses que pedí y hasta ahora no me traen. No, eso tenés que pedir en caja. Y cuando me fui a retirar un artículo, ¿verdad? Me tenían que darle y me dijeron que me iban a avisar y hasta ahora. Nada, le. Entonces, gente, vamos a tratar de que lean un poco las leyes. Una cosa, la empresa irresponsable, sin duda alguna, una no malo es. Porque yo quiero culparle al funcionario, pero es la empresa la irresponsable, no el funcionario. Porque el funcionario forma parte de la empresa, entonces la empresa, Bristol en este caso, es una empresa irresponsable que no conocen las leyes En nuestro país posiblemente, porque el dueño es capaz que sea un extranjero, que a mí no me interesa,

0: pero tiene que llamarle a su cliente y decirle, señor, aquí está su pagaré y puede pasar a retirar. No me quejo del servicio de compra-venta, no. Me estoy quejando de que tiene que darle al cliente, ¿verdad? El pagaré. Por ejemplo, otro pagaré, Móvil anda de bella ya.
1: No, pero Inverfin también te hace sí. Así. Te solicita el pagaré es un documento tuyo.
0: Garden se pagó toda la cuota de un vehículo y ellos me notificaron, ya su pagaré ya está
1: disponible.
0: Disponible para pasar a retirar su pagaré. Ya en la Yurein. Ya se canceló, entonces puede pasar a retirar la cancelación de su pagaré. Es sencillo. Está un clino, manio. La eficiencia de las empresas. Por citar una y la diferencia entre otras, ¿verdad? Que tenés que estar mendigando porque cualquier cosa sucede, ¿verdad? Y tienen que pedir su pagaré.
1: Ahora sí, con esta situación de los pagaré y compañía, hay que tener miedo luego.
0: Bueno. Ahora no hay problema, Lucía.
1: Acá no.
0: No, ahora no hay problema. Esto no era problema de hoy. Estos problemas eran de hace años. ¿Qué tal le sale un martes 13?
1: Las telefonías, por ejemplo, vos cancelás la deuda y te salen con un martes 13 después de 10, 15 años.
0: Sí.
1: Dicen, acá tenía una deuda de tanto.
0: Yo por eso no opero más con una de las empresas. Pues me tienen ahí, porque eso es pérdida. Si es que la cancelaste y ellos no te quitaron de su lista de clientes, es pérdida la empresa. Después de 10 años te siguen rompiendo y que... Mejor nomás no, ellos son los que pierden. Bueno, Wilson Patineta, ¿cómo estás? Un gran abrazo, mi hermano. Gracias por escucharnos. Acá otros saludos. La 037. Abrazo, mi hermano. Muy amable. Gracias por escucharnos cada mañana. Seguimos, Lucía, por favor.
1: Sí, la contratapa dice, se despide otra exitosa edición de la Expo de Mariano Roque Alonso. Se despidió ayer con miles de visitantes. Seguramente en estos días vamos a tener el resumen ya. Uh-huh. El reporte de qué es lo que deja en volumen de negocios también la Expo de la Asociación Rural del Paraguay y Mariano Roque Alonso. 200 expositores que representan alrededor de 1.500 marcas. Show y más de 2.400 ejemplares de diferentes razas. Cerró otra exitosa edición de la tradicional Expo.
0: Vicente Gómez, 037. Vicente nos escucha todos los días. Un gran abrazo. ¿Qué edición era la Expo, Lucía? Disculpame.
1: No sé.
0: Pues mantén, o sea. Esta es organizada por la Asociación Rural del Paraguay, ¿verdad?
1: Sí, en la edición número 43.
0: Mira un boche.
1: Y dentro de lo que es la exposición de ganadería, la número 80 ya.
0: 80.
1: Porque ellos empezaron sí. Así nomás, siendo una feria ganada. Y después vieron que podían agregarle otra cosa y hoy es la posición más grande del país.
0: Es un ejemplo de perseverancia y que ha sido, o sea, por ejemplo, la primera, o una de las primeras y que salió bien desde el inicio y hasta aquí es la Expo Santa Rita.
1: Sí, que tiene este mismo sí. Modelo de trabajo.
0: Después. Y después ya...
1: Porque hay otras expos que también están, pero no tienen el modelo que tiene la Expo de la ARP.
0: Y después está la Expo Canindeyú, por ejemplo, es de mucha sí. Jerarquía.
1: La todo, Expo Norte.
0: Por citar nomás, sí, ¿verdad?
1: Muchas expos sí. Bien y grandes que nacieron y interior todo, del país.
0: Y todos se desprenden de una organización bien organizada. Discúlpeme la redundancia de palabra, pero quiero llegar a eso, ¿verdad? Una organización espectacular de la Asociación Rural del Paraguay que fue copiada pero con excelencia, con gente muy comprometida en estas organizaciones.
1: Vamos a mirar un poco lo que trae en portal Diario Económico 5 días para ver por lo menos la cotización del dólar. ¿En dónde está el dólar, Diego? A ver, dice Banco Central del Paraguay mejora previsión de crecimiento y reduce expectativa de inflación. Solo ver para creer, ¿verdad? Consumo pierde impulso y modera el crecimiento de los shoppings. La cotización del dólar 6.050. Baja un poquito, ¿eh? El peso está 3.6, 4.2. El real 1.140, 1.180 y el euro 6.900, 7.250 guaraníes.
0: Pero ya hablamos justamente de este tema, mi querido Gómez. Tu habilitación, no, se pide, ¿verdad?, de que quites de tu municipio, pero vos podés quitar donde quieras, y eso no constituye deudas, eso constituye proyección de las municipalidades en recaudación. Y ellos lo tienen como deudas al ciudadano que quitó una patente comercial, un patente de rodado. Y creo que está mal. Patente comercial sí, porque vos tenés que dar de baja tu patente comercial. Pero el patente de rodado no. También le puedo decir que el registro, eso sí, es del municipio donde quitaste. Tenés que pagar en el municipio y constituye una infracción. Una infracción administrativa. Pero el tema de las habilitaciones no. No te pueden tener como acumulado de una deuda. Eso
1: No,
0: no corresponde.
1: porque uno está liberado para hacer en
0: Sí.
1: donde
0: El vehículo lo
1: se le plazca.
0: vendemos. Y si tú, vos que vivís en la ciudad del amor, que es Lambaré, ¿verdad? Me vendiste el vehículo. Yo no puedo ir a quitar mi habilitación en Lambaré porque ahí era la habilitación. No. Yo ya soy de Franco y en Franco voy a quitar la habilitación y mi vehículo ya está habilitado para circular a nivel nacional e internacional. Asunción tiene otros temas, pero tampoco pueden atribuirle deudas y acumular deudas por algo que vos
1: ¿Qué? ¿El tema con Asunción o qué?
0: y con el tema de las habilitaciones.
1: ¿Por qué?
0: Y porque no pagaste tu habilitación que quitaste el año pasado y ya te conceptualizan como moroso, que no estás pagando tu habilitación en Asunción.
1: Pues eso no
0: No corresponde.
1: corresponde.
0: Si no da de baja, acumula las deudas. No. Negativo. No, no puede. De mi humilde opinión, no corresponde. Bien, vamos a la pausa. 7 de la mañana, 4 minutos en los estudios de Radio Concierto. 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

0: 7 de la mañana, 15 minutos. 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
1: Saludo afectuoso para Eva Méndez, de la Asociación Manos Solidarias.

0: atravesando un delicado cuadro de salud, está en recuperación, así que para ella y para toda la familia de Lanzap, nuestro saludo y nuestro afecto en esta mañana.
1: Vamos a compartir con nuestra audiencia los hechos más relevantes que trae el informe diario de la Dirección de Policías del Alto Paraná. Uno de ellos ya estaba comentando justamente, Lucía, que un chofer de la empresa Vicente Antonio Matiauda fue detenido por alcotest positivo, pero sí, ya vamos a tener un poco más, ya está en el informe, ¿verdad? Pero ya va a ser parte del informe de mañana. El Departamento de Investigación Alto Paraná comunicó allanamiento de recinto privado, incautación de armas de fuego, accesorios, cartuchos de diferentes calibres tras una tarea investigativa sobre supuesto hecho punible de transgresión a la ley de armas ocurrido en la fecha de hoy a las 2:20 en una vivienda ubicada sobre la calle sin denominación del barrio Concejal de Presidente Franco. 25 cargadores de fusil calibre 7.62, 5 cargadores de fusil calibre 2.23, 4 cargadores tipo doble tambor para fusil M4 calibre 5.56 de la marca CMAG de procedencia americana, un cargador de metal de 30 cartuchos de pistola 9 milímetros, una pistola de la marca Power, FMHI Power, es de industria argentina, color negro. Una pistola de la marca Browning, procedencia argentina, 9 milímetros. Otra pistola de la marca Browning, procedencia argentina, 37 cartuchos calibre 38, 180 cartuchos calibre 45, de los cuales son expansivas, 19 cartuchos de calibre 38 Super, 72 cartuchos 9x19 milímetros Luger, un cartucho para escopeta calibre 12, tres aparatos celulares de diferentes marcas y modelos, un automóvil de la marca Toyota modelo Allion 2009 color celeste. Y el procedimiento fue encabezado por el fiscal Alberto Torres, asignado a la unidad número 3 zonal de Presidente Franco de este departamento, conjuntamente con la comitiva fiscal, en cumplimiento al mandamiento y allanamiento emanado del juzgado de lo penal de Presidente Franco, firmado por la juez Karina Frutos. Se constituyeron hasta la citada vivienda. Fueron recibidos por Eugenio Navarro, 69 años de edad, domiciliado en el lugar sin antecedentes, a quienes se dio lectura y copia del mandamiento judicial. Seguidamente se procedió al ingreso y verificación de los compartimientos de la vivienda. Tras el registro del automóvil que se encontraba estacionado en el lugar, se pudo hallar los objetos mencionados, el cual, conforme a las manifestaciones de intervinientes, en una persona que una persona
0: El
1: desconocida,
0: intervenido, o sea, la
1: ¿sabes?
0: persona que fue encontrada
1: Sí,
0: en la
1: intervenido.
0: vivienda dice que una persona desconocida dejó el vehículo en su
1: Sí.
0: domicilio y que desconocía lo que había adentro.
1: Ahí está. Por disposición expresa del agente fiscal, se procedió a la incautación de los objetos mencionados.
0: Departamento Especializado contra el Narcotráfico comunicó allanamiento de vivienda, intervención de laboratorio de supuesta marihuana tipo dry y hachís, aprehensión de personas, incautación de sustancias estupefacientes. Esto fue ayer a las 2 y 15 en una vivienda ubicada en el kilómetro 20 de Mondal. Se trata de Edgar Eduardo Rodríguez Maldonado, 21 años, incautada una bolsa grande conteniendo materia prima de marihuana VIP, dice, un polvo con un peso de 16 kilos 825 gramos.
1: Marihuana bomba ahí en polvo, ahí,
0: Sí,
1: Lucía. Imagínate, ¿eh?
0: esta es la que supuestamente viene de Estados Unidos,
1: Los
0: la
1: juguetes y
0: VIP,
1: compañía.
0: la VIP. Dos bandejas conteniendo supuesta marihuana tipo dry sin pesar, un paquete de marihuana tipo dry con un peso de 2 kilos 180 gramos, una porción de hachís con un peso de 95 gramos, positivo toda marihuana, un peso de 3.3 gramos. Un paquete de marihuana tipo dry con un peso de 590 gramos. Dos frascos aromatizantes de terpeno, dice. Un paquete de bolsa de polietileno para envolver. Una congeladora de la marca Midas. Una balanza de precisión digital. Y un plato para mezclar. Intervino el fiscal Luis Escobar de la Unidad Especializada de Lucha contra el Narcotráfico. Mira, Luis Escobar ahora forma parte entonces de la unidad especializada contra el narcotráfico, en donde estaban antes Elvia Aguilera, o sea, no sé si seguirán seguramente, ¿verdad? Elvia Aguilera y Manuel Rojas Rodríguez, ¿eh?
1: Otro tema, la comisaría primera del barrio San Agustín comunicó aprehensión de persona en grado de flagrancia sobre un supuesto hecho punible de hurto y recuperación de los objetos hurtados. Esto ocurrió en la fecha de ayer, 17:50, en el interior del Shopping China, sobre la avenida Luis María Argaña, de cuyo poder fue recuperado una remera mangas largas, pantalón buzo de moletón, todos de color negro de la marca muy conocida, otro moletón también, dos perfumes, uno de... están las marcas. A ver, el aprendido, Andrius Samuel Janes Herrera. El otro, Edfred Misael Pacheco Mongollón, nacionalidad venezolana, 22 años, hospedado en el Hotel Luna, sobre la avenida Regimiento Sauce del barrio San Agustín de Ciudad del Este, que el día de la fecha, dos personas ingresaron al Shopping China simulando ser clientes, donde empezaron a recorrer dentro del shopping juntando todas las mercaderías. Luego intentaron salir del local, donde las alarmas detectaron que las prendas no fueron pagadas, donde los mismos ingresaron nuevamente al local para quitar el alarma, dice, donde personal de seguridad se les acercó y se le acerca y recupera del poder de Andrew Janes los objetos mencionados más arriba.
0: También lo que dice la Comisaría Séptima Barrio San José, comunicó persecución policial, aprehensión de personas, recuperación de motocicleta hurtada, realizado a las 14:30 en el barrio San Sebastián de Presidente Franco. Se trata de Luis Pineda Rojas, 20 años de edad, acompañado de sujeto que se dio a la fuga, Alex Osmar Cabral González, de 27 años, con órdenes de captura por robo agravado, año 2025, otro caso de robo agravado, 2025, homicidio doloso, 2026, resistencia, 2026. Recuperaron una motocicleta de la marca CB300, color rojo con negro, chapa 225, ave larga SH, propiedad de Santiago Aquino Martínez, 58 años de edad. Dice que durante la patrulla preventiva en el kilómetro 5 de la avenida Monseñor Rodríguez, vieron a dos sujetos de sexo masculino en una motocicleta remolcando a uno a otro. Circulaban a gran velocidad, iniciándose una persecución por varios kilómetros, pudiendo interceptar a los mismos. Lucio, del kilómetro 5 de Monseñor Rodríguez, llegaron al barrio San Sebastián de Presidente Franco. Pudieron aprender a uno, dándose a la fuga al otro sujeto, identificado más arriba, a bordo de una moto de color negro. El sujeto de constitución física gordo, vestía en el momento una campera oscura con casco protector negro, logotipo amarillo en la parte de atrás. Según la víctima, en el lugar del hecho estacionó su moto frente a su vivienda, en este caso la vivienda de su hija. Se dio cuenta del hurto del biciclo. Cuando llegó al sitio, los intervinientes dialogaron con los aprendidos e indicaron que el lugar de donde hurtaron. Se comunicó al Ministerio Público.
1: La Comisaría Segunda del barrio Ciudad Nueva comunicó aprehensión de persona por supuesto hecho de resistencia y exposición al peligro en el tránsito terrestre, positivo en la prueba de alcotest y carencia de licencia de conducir, incautación de una motocicleta con relación al caso. Esto ocurrió ayer, 17:30 horas, en la vía pública, avenida Monseñor Rodríguez, kilómetro 6, barrio San Isidro. El aprendido, Rafael Rojas Insaurral, de 38 años de edad, domiciliado en el barrio Buenavista de esta ciudad, que estaba al mando de una motocicleta de la marca Taiga modelo TL150, quien fue incautado por personal policial que se encontraba realizando control colectivo y preventivo de vehículos y de personas, con las señalizaciones pertinentes, y procedieron a la verificación del referido biciclo que estaba al mando de la persona mencionada, donde los intervinientes se percataron que el sujeto estaba aparentemente en estado etílico, que se procedió que podría percibir por el aliento que expedía y la forma en que se expresaba, solicitando al mismo las documentaciones de la motocicleta, y cuyo refirió que no contaba, comenzando a poner agresivo e intentando obstruir el procedimiento, a la vez oponerse y la resistencia, por lo que se tuvo que utilizar proporcionalmente la fuerza, siendo trasladado hasta la comisaría para el procedimiento de rigor. Se comunicó al agente fiscal de lo penal número 1, abogado Carlos Almada.
0: Comisaría Tercera, Barrio Obrero, comunicó detención de persona por poseer orden de captura. Esto fue ayer, 21:30 horas, en la vía pública, en la calle de Primero de Mayo, casi Teniente Guillermo Arias, del barrio Obrero. Se trata de Gaspar Rodrigo Cáceres Balbuena, 34 años de edad, quien estaba siendo buscado por un hecho de violencia familiar. Comisaría 29, Paso Itá, también tiene una aprehensión, en este caso por violencia familiar. Fue ayer a 17 horas frente a una vivienda ubicada en la colonia Pilarense. De esa jurisdicción estamos hablando, de Hernandarias. Se trata de Francisco Javier Román Silvero, 41 años de edad. La víctima resultó ser su pareja, una mujer de 39 años.

0: se comunicó al Ministerio Público.
1: El puesto policial número 12 del kilómetro 11 a Caray comunicó aprehensión de persona por supuesto hecho punible de exposición al peligro en el tránsito terrestre, resistencia e incautación de un automóvil. Esto ocurrió ayer 18:30 horas en la vía pública sobre la avenida Carlos Barreto Sarubi, kilómetro 10. De esta ciudad se trata de Adrián Acosta Gamarra, 26 años, domiciliado en el kilómetro 9 a Caray. Vehículo incautado, un automóvil de la marca Toyota modelo Corolla Runk, color celeste 2004, a nombre de César Gilberto Benítez, se comunicó al agente fiscal de turno. La subcomisaría 14, fracción Norma Luisa, comunicó aprehensión de persona por supuesto hecho de violencia familiar. Esto ocurrió ayer a las 20:25 en el kilómetro 14 a Caray, fracción Jardín del Oriente de esta ciudad. Aprendido Jorge Miguel Fleita Solano, 35 años, domiciliado en la citada dirección, resultando víctima. Su concubina Rocío del Pilar Casco López, de 30 años, domiciliada con el aprehendido, es quien compareció ante esta dependencia para radicar su denuncia, la cual quedó registrada bajo acta a las 20:35 y se procedió a comunicar al agente fiscal de turno, Alice Rodríguez, quien dispuso que el supuesto autor permanezca recluido en la unidad policial en libre comunicación y a disposición de la unidad fiscal.
0: Comisaría Primera, barrio San Agustín, comunicó incautación de vehículo abandonado por disposición fiscal. Esto fue en el estacionamiento del shopping China, quinto piso, sobre la avenida Luis María Argaña, Lucio. Una camioneta de la marca BYD, modelo Son Pro, color blanco, que se encontraba con la puerta desbloqueada y la ventanilla del acompañante semiabierto con llave adentro, en cuyo interior hallaron dos bolsas de polietileno que contenía 15 unidades presumiblemente de fármaco de la marca Ayubi, dos rollos de cordón de algodón en una caja lacrada de 40 centímetros de ancho y 20 de aproximadamente de alto, cuyo contenido se desconoce. Según el guardia, el vehículo está hace 3 días en el lugar, desconociendo al propietario o a la persona que había dejado. Se comunicó al fiscal Carlos Almada.
1: Dos temas en la subcomisaría segunda del barrio Fátima comunicó resultado de control de persona y de vehículo realizado en la fecha 25, 18:30 horas en la vía pública, kilómetro 9 de la avenida Mondague, presidente Franco, en cumplimiento a la nota de servicio del Departamento de Seguridad Ciudadana a cargo de la jefa de servicio comisario principal, Esmelda Gamarra. Fueron incautados durante el operativo 3 Cuaciclón, 2 motocicletas, todo de poder de menores de edad, quienes intentaban realizar carreras clandestinas en dicho biciclo. Se encuentra depositado en la sede de la subcomisaría 56 por disposición del Ministerio Público. La misma subcomisaría del barrio Fátima comunicó aprehensión de persona en flagrante, comisión de hecho punible, tenencia de cocaína, incautación de una motocicleta. Esto ocurrió ayer a las 20 horas en la avenida Enfermeras del Chaco, casi Bernardino Caballero, siendo esa hora personal de patrulla a bordo del móvil 20 a cargo de la comisario principal Esmelda Gamarra, visualizaron una motocicleta en la cual iba al mando de un menor de edad. Se procedió a su verificación, tratándose de las iniciales ADMM, paraguayo, 16 años, motocicleta de la marca Kenton, sin documentación. Dicha verificación fue encontrado o fue encontrado 3 bochas de cocaína. Acto seguido, el mismo fue trasladado hasta esta dependencia policial. El hecho fue comunicado al Ministerio Público y al personal antinarcóticos para el procedimiento de rigor.
0: Un hurto grabado ocurrió en la jurisdicción de la comisaría 18 Santa Rita, 19 horas aproximadamente, en el estacionamiento del Salón Católico del barrio Sinuelo. La víctima, Vanessa Cristina Prater de Pellens, 33 años de edad, llevaron en este caso los delincuentes documentos personales y 3 aparatos celulares de la marca Samsung, uno modelo A71, otro de color azul, de la marca Xiaomi color blanco, del interior de la camioneta Kia Sorento color negro que estaba estacionada, siendo supuesto autor un sujeto desconocido que estaba a bordo de un vehículo de la marca Nissan con chapa AAZ375. Se tuvo conocimiento mediante la denuncia realizada mientras, en este caso, la persona participaba en una actividad religiosa, dejó estacionado su vehículo y en el lugar indicado, al culminar la actividad y regresar para abordar su camioneta, constató que el vidrio de la ventanilla trasera, lado derecho, estaba violentado. Al verificar el habitáculo, se percató de la sustracción de los objetos ya mencionados. Seguidamente, al consultar los datos del vehículo utilizado por él o los autores, el mismo corresponde a una Nissan.

0: Un cascai color negro, negro perla, dice. El hecho se comunicó a la agente fiscal de turno, Rocío González.
1: Te
0: No, no dice el
1: pasé
0: nombre de quién está registrado.
1: esta foto, ¿verdad? Sobre electrocución que ocurrió en la jurisdicción de la 01 del barrio San Rafael, que ocurrió ayer a las 10 horas aproximadamente en el barrio, sitio el pasillo Pica Piedras. Resultó víctima Víctor Daniel Rodas Godoy, 21 años, domiciliado en el barrio San Rafael de esta ciudad, recolector de residuos, hijastro de
0: ¿Qué edad tenía?
1: 21 años, hijastro de hijo de Cristian, vale, copa, hijastro de hijo de Cristian Gregorio Balbuena López, domiciliado en el barrio San Rafael. Se tuvo conocimiento del hecho a raíz de una llamada telefónica. Al personal de turno se constituyó al lugar del hecho, constatando la veracidad de la víctima. Al bajar de un barranco, se agarró de un alambre que estaba al momento electrificado, donde falleció de forma instantánea por la descarga eléctrica. La
0: Y en
1: comisaría
0: ese caso se puede
1: se.
0: ver que el tendido eléctrico que está allí tiene un cartelito que dice tiene energía eléctrica.
1: No aprobó, ¿sí? ¿Cierto, verdad? La comisaría
0: Sí.
1: 12 de Itacre, otro lugar demasiado peligroso esa zona, Lucía, porque están esas curvas
0: Mira esto para anoche.
1: en Itacre, zona muy oscura. Se produjo un hallazgo de cadáver presumiblemente ocasionado por choque de vehículo. Esto ocurrió anoche a las 20:30 horas en el barrio San Juan de esta ciudad. Resultó víctima fatal una persona en situación de calle, a quien identifican como Pablo Romero, 65 años de edad, sin documento de identidad civil. Personal policial a cargo del suboficial superior Elvio González, a bordo del móvil 120, acudieron al lugar a raíz de una llamada de recepcionada a la oficina de guardia por parte de José María Ullón Soria, 33 años, domiciliado en el barrio San Juan, manifestando que el cuerpo de la citada persona se encuentra a la orilla del camino terraplenado en posición de cúbito prono, boca abajo, presumiblemente sin signo de vida, presentando heridas en la cabeza, posiblemente ocasionado por un choque de algún vehículo cuyos datos y características se desconoce por darse a la fuga. El hecho fue comunicado al agente fiscal de turno de la ciudad de Mingapona, abogado Fidel Godoy Florentín.
0: Departamento de Seguridad Turística comunicó dos supuestos hechos punibles de hurto de vehículo ocurrido en Foz de Iguazú, Brasil. Esto fue el 25, frente al local Amura y Foz de Iguazú, estado de Paraná, dice. Consistente en una camioneta Toyota Hilux, color blanco, chapa brasilera PCA5A06, denunciante William Silva dos Santos, 40 años de edad. Estado de Pernambuco, dice, se tuvo conocimiento mediante la víctima, quien contó que aproximadamente a las 21 horas del 25 de julio dejó estacionado su vehículo en su propiedad, de su propiedad en el lugar señalado, constatando al día siguiente la desaparición. Refirió que conforme a informaciones proporcionadas por la policía rodoviaria, el vehículo había pasado ya al lado paraguayo. Supuesto hecho de amenaza de muerte y tentativa de homicidio es lo que informa la Subcomisaría 32, Puerto Itavera. Taller y lavadero de vehículos, dice, ubicado en esa localidad. La víctima, Gustavo Ramón Cabañas Ayala, 19 años de edad. Los autores, dos sujetos de sexo masculino, estaban a bordo de una motocicleta, la marca Star, modelo CG, color negro, acompañante con un arma de fuego, quien fue identificado como Kevin Rolando Cabrera Segovia, de 22 años. La víctima relata que estaba en su local de trabajo con un compañero de labor. En un momento dado, un grupo de personas en caravana se encontraban pasando frente al citado local, por lo que decide alentar y dando ánimos a su compañero, que le acompañaba de manera gritando y silbando en la caravana. De repente fueron llegando los indicados en una motocicleta, donde el acompañante se bajó, le amenazó de muerte diciéndole que le dispararía en toda la cara si se hace el simpático. Realizó un disparo intimidatorio rozando al ciudadano a la altura del pie. Después de lo ocurrido, el autor se dio a la fuga. Se comunicó a la fiscal Aida Sánchez de Presidente Franco.
1: La comisaría 23 del barrio Las Carmelitas comunicó denuncia recibida por supuesto hecho de violencia familiar ocurrido en la fecha 25 en la vía pública, kilómetro 6 y medio, lado Caraí, frente al colegio privado San Francisco de esta ciudad. Resultó víctima Joana Maribel Fariña, de 31 años, domiciliada en la dirección citada más arriba, indicando al supuesto autor Celso Daniel Gómez Valdés. La subcomisaría cuarta del barrio 23 de octubre comunicó lesión producida con arma blanca, presumiblemente cuchillo. Esto ocurrió ayer 19:17 horas aproximadamente en el patio baldío de ese barrio. Resultó víctima JGB, paraguayo, 17 años, quien recibió una herida penetrante en el pecho lado derecho, y su hermano Luis Miguel Vázquez, paraguayo, mayor de edad, quien recibió herida al costado lado izquierdo de su axila. Se tuvo conocimiento a través de una denuncia recepcionada en esta dependencia policial. De inmediato, personal de patrulla se constituyeron al lugar. El denunciante manifestó que el problema se produjo cuando al llegar en la casa de su expareja, acompañado de su hermano menor, como para verle a su hijo, donde se percató que cortaron
0: que el, le, dice que le cortaron el cabello, al chico. Uh-huh. Le dejaron pelado. Entonces el reclamo fue porque le tocaron el cabello al menor. Uh-huh. Dice que empezaron a discutir los familiares, le sacaron de la casa en la calle, y en consecuencia se produjo una riña. En un momento dado, los supuestos autores le apuñalaron. Los autores serían Cristian Román Romero, mayor de edad, William Romero, mayor de edad, Aldo Andrés Romero, mayor de edad, cuyos demás datos se desconocen. Después del hecho, los tres sindicados se dieron a la fuga. Las víctimas fueron auxiliadas por vecinos del lugar en un vehículo particular hasta el hospital de traumas, donde personal se constituyó. Fueron recibidos por el médico, quien menciona que las víctimas se encuentran fuera de peligro y van a quedar internados en estado de observación.
1: Qué lástima, che. Ay, mi papá. Son las cuestiones que, por falta de diálogo, ¿verdad?, que desencadenan a esto, ¿verdad? Y es una verdadera lástima. Completo informe que compartimos con ustedes en nuestra programación. Informe de la Dirección de Policía, Departamento de Relaciones Públicas, del actuar de puestos policiales, subcomisarías y comisarías del Departamento del Alto Paraná, en buenas manos.
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0: 7:51 en los estudios de Radio Concierto. 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
1: Está
0: el subcomisario.
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0: Alfredo Villalba, ¿cómo estás, compañero? Buen día.
2: Buen día, Lucio. Buen día, Lucía. Wilson, compañeros móviles, oyentes, en buenas manos, excelente y bendecida jornada para ustedes. Y rápidamente quiero saludar a César Rolón, trabajando a full desde la Secretaría de la Cultura, Municipalidad Franco. Se viene una fiesta importante, Festival Reviro, entonces, Pablo Mitaña y Divina.
3: Buen día, la audiencia. ¿Cómo están? Sí. Tenemos ya 21 barrios inscritos para el Festival Reviro este jueves. Están invitados también. Vamos a tener
2: este jueves
3: ya. Vamos a tener 21 mesas y la degustación, puede probar todo el Reviro que quiera, es gratuito, no tiene costo.
2: Entonces, para la inscripción se pasa por aquí directamente,
3: o sea, sí, directamente a la Secretaría de Cultura o llamar, número al teléfono, te voy a pasar el número, es 0987-315-517. Vamos a poner 5 lugares más.
2: Ah, va a aumentar.
3: Va a aumentar un poco. Este año estamos teniendo mucha gente interesada. Como están viendo en la primera, segunda edición, para la tercera edición, ¿no? Este año ya tenemos casi 10 mesas más del año pasado.
2: Gente de Puerto Iguazú, Misiones Argentina y otros lugares también.
3: Sí, vienen ellos y viene también con el ballet de la zona argentina. También el ballet municipal de ellos también. Nosotros también vamos a estar incorporándole. Lo que le invito es a toda la ciudadanía que quiera venir a partir de las 8:30 de la mañana, ya puede venir a probar una comida típica, porque no solo en Reviro, a uno hacen con caldito de huevo, otros hacen con piracaldo, otros hacen con cocido, con café, una variedad.
2: Director, ¿qué yo preciso para inscribirme? Tengo que estar en una comisión especialmente porque para saber bien, el año pasado hubo este caso con la familia Pereira, que se ganó y quería llevar 10
3: millones. Sí, lo ideal sería con un proyecto de comisión, ¿verdad? Porque es 10 millones de pesos para tu comisión. Ahí voy a comprar los materiales que necesito tu comisión, la municipalidad transporta eso. Entonces, tenemos también 3 millones que para el mejor están, pero tengo 4 inscripciones de personas particulares que no quieren venir por el premio, pero sí quieren venir para hacer probar su reviro. Entonces, particulares también, aclarándome esa parte, se inscribieron 4 personas también que quieren mostrarnos a su reviro o castellano de reviro. Entonces se anotaron 4 mesas también así.
2: Ya no en carácter de competir para ganar un premio de 10 millones.
3: No, solamente quieren participar, como ya son señora de edad, me dijo que quieren participar para compartir con nosotros este festival, porque es el único practicante de alto corona.
2: Ingredientes pone la institución municipal, ¿verdad?
3: Sí, nosotros ponemos los ingredientes, ellos solo traen su olla, su brasero y espátula. El resto nosotros ponemos todo.
2: Ahí está, entonces, 10 lugares más.
3: 10 lugares más, estamos habilitando 10 lugares más.
2: A carbón, a leña, va, esa también.
3: Nosotros ponemos a carbón, pero el año pasado, por ejemplo, algunos traen leña, otros traen algunos ingredientes secretos que siempre pone a cureñando, y alguna cosa trae algo diferente. Entonces, cada uno aporta como quiere.
2: Reiterar a la audiencia que va a ser frente a la institución municipal, Plaza de la Libertad, a partir de las 8 horas. La institución pone los ingredientes, el premio son 10 millones, y para competir tienes que estar dentro de una comisión.
3: Sí, los premios es para dentro de comisión, tienen que estar en comisión vecinal, comisión integrada, comisión agua. Por suerte, la gente de este año está entendiendo más cómo funciona. Y tenemos el premio grande de 10 millones y de 3 millones. Y tenemos también 4 personas que vienen solamente para participar. Entonces, para los que solamente quieren participar, va a haber también un poquito de lugar este año.
2: Importante, así que la historia de la ley que ya no se la va a pasar y va a
3: aconsejar. Es lo que domina la historia, pero me dijo él que le estuve comentando porque me dijo, viene Puerto Iguazú

0: porque el Reviro te llena, me dijo. Y ya la gente le gustaba mucho. O sea, él se fue, dice, a un festival de Reviro en Puerto Guazú. Y de ahí trajo la idea, solo que nosotros cambiamos, hicimos más que nosotros hacemos para comisión vecinal. Pero tenemos ya 21 inscritos. Yo creo que vamos a llegar a los 30 años.
1: Qué bien, qué importante, director. Y bueno, ya está el llamado para el próximo jueves. Jueves el
0: 30, día de la amistad. Jueves 30, día de la amistad, justito.
1: Ah, jueves, o página jueves de julio.
0: Exactamente. Justito de día de la amistad, antes del primero.
1: Qué bien, qué bueno. Y bueno, por aquí, ¿qué tal la Dirección de Cultura, Matecoya, ese, oye, más libro, obsequio, regalo?
0: Tenemos donaciones, como siempre. A partir de agosto tenemos excursión. Viene la gente de colegio. Varias zonas ya empiezan a llegar a la excursión porque es segunda etapa del proyecto. Entonces, lo bueno de la biblioteca es que hoy en día ya es punto turístico, ya se conoce como referencia turística. Antes no existía, entonces justamente me fui a hacer charlas en 12 colegios estos últimos meses y hizo punto turístico hito y biblioteca municipal, y me reí porque nunca fue había. Entonces da gusto porque ve que ya se tiene en cuenta. Ya tenemos 6.200 libros.
1: Aumentó, ¿eh? Qué importante, 6.200, y de eso hay que destacar siempre la gente que
0: sí, justamente el viernes tuvimos que traer donaciones de libros. La gente trae, mañana vamos a estar en el Colegio Santa Ana, vamos a donar 120 libros con el PTI. También nosotros con la Secretaría de Cultura pusimos 50 y el PTI también en su local estuvo recabando libros, vamos a donar mañana 120 libros.
1: ¿Y esta vacación de 15 de invierno?
0: Tuvimos pocas visitas este año. Más tuvimos en nuestro festival de Reviro, queremos hacer algo grande y le invito a toda la ciudadanía, a que quiera venir, va a ser a partir de las 8 de la mañana.
1: Bendecida jornada, buen inicio de semana, director.
0: Vale, muchísimas gracias a la audiencia, les espero todo el jueves.
1: Ahí está, César Rolón, desde la Secretaría de Cultura, tercer festival de Reviro para este jueves 30, Día de la Amistad, Plaza de la Libertad, compañeros.
2: Muy bien, muchas gracias Alfredo Villalba, dialogando sobre el Festival de Reviro, Lucía, que se viene con todo. La organización está a cargo del amigo Rolón, que es de la Secretaría de Cultura, y está todo preparado. Va a ser el Día 21. De la Amistad.
3: 21, son los equipos, uh-huh. Equipos le digo
2: y
3: yo
2: hay
3: ahora
2: 10,
3: que están...
2: 10 cupos.
3: Y 10 cupos más que todavía
2: quedan. 30.
3: Así que aquellos que quieran aprovechar un poco y coronar a su Reviro como el mejor del Distrito del Presidente Franco, está la invitación hecha. Este jueves 30... la Plaza de la Libertad, ¿eh? Degustación, le gustó.
2: Sí, claro,
3: sí,
2: acá,
3: ahí lo, ¿verdad?
2: Aquí en la radio hay catadores, hay profesionales.
3: Simpático porque hay gente que se va a hacer actividad física, ¿verdad? A sí. Caminar alrededor de la plaza. O para la caminata, Reviro y ve.
2: Oye, pero nada, vos tenés que hacer un ejercicio físico.
3: Claro.
2: Poder.
3: Hay que compensar.
2: Claro, totalmente. Nadie dice que el que...
3: Es mejor hacer un poco de actividad, claro, y comer antes que no hacer nada, ¿verdad?
2: Totalmente. Y bueno,
3: pero una linda jornada. Sí. Va a estar lindo el tiempo encima, así que imagino va a dar gusto allí en el Festival del Reviro.
2: Varios procedimientos ha desarrollado el Departamento Antinarcóticos de la Policía Nacional, la Regional de 10, sede en Presidente Franco, justamente para hablar sobre estos procedimientos. Está el subcomisario Ayala para hablarnos de esto y varios otros procedimientos con resultados positivos que ha dado el golpe al narcotráfico. Su comisario Ayala, qué gusto saludarle. Fraternos saludos, buen día.
4: Buen día, señor. Un saludo a usted, a la audiencia. Estamos atentos para todas cualquier situación que ustedes necesiten de nuestro trabajo.
2: Sí, su comisario, el procedimiento que realizaron justamente en la zona de Mingaguazú, donde desbarataron un laboratorio, hasta inclusive con tipos de sustancias, ¿cómo lo llaman? Bit, ¿verdad, Lucía?
5: Marihuana Bit.
2: Marihuana Bit y compañía, realizaron justamente en Minga, su comisario.
4: Así mismo es. Cada semana nosotros tenemos una modalidad de trabajo. Entonces, evacuamos denuncias ciudadanas, uh-huh. Sino también un trabajo de microtráfico. Este del que voy a hablar fue ya a la madrugada, en coordinación con el Departamento de Investigaciones, que también nos ayudó para ubicar exactamente el lugar y poder solicitar de urgencia un mandamiento de allanamiento que fue también bien evacuado por la Fiscalía de Antidrogas de Ciudad del Este. El nuevo fiscal, Luis Fernando Escobar, así como también la jueza que firmó de inmediato. Entonces pudimos ingresar al lugar donde se estarían procesando marihuana VIP, que se conoce comúnmente como marihuana dry. Es una resina que se obtiene del proceso del cannabis. Ustedes saben que es de la marihuana, la cannabis sativa, en Paraguay se está implementando ya con gas butano. Entonces se saca el extracto del procesado ya de la marihuana VIP, y eso realmente es muy apetecible en el mercado brasilero. Encontramos un sujeto que estaba encargado del lugar. Cuando pudimos realizar el operativo, siendo ya las 2:10 de la madrugada, primeramente se montó vigilancia. Entonces ingresamos, aprendimos al sujeto, y corroboramos todas las habitaciones de la casa, encontrando varios habitáculos ya preparados para el proceso, con congeladores, habitaciones climatizadas para poder mantener el proceso de producción y agrandamiento del producto. También encontramos materia prima, 16.8 kilogramos de la materia prima que es premium. Encontramos las bandejas para poder mezclar. También encontramos el producto ya procesado, varios congeladores. Encontramos también lo que es otro producto que no tiene nada que ver con el dry, que es el hachís, que mucha gente también puede decir que es lo mismo, pero nosotros tenemos la diferencia de estos productos. Marihuana como tal, y aromatizantes, bolsas para envolver, balanza de precisión y muchas otras evidencias que sostienen que el lugar funcionaba como un laboratorio. Quizás no pudimos encontrar la cantidad en ese momento de la información que teníamos, pero pudimos neutralizar el lugar y aprender o detener al sujeto encargado.
3: Subcomisario, ¿qué tal? ¿Cómo está? Buen día. Subcomisario, ¿cuál sería el destino de esta droga a nivel local o para enviarla al extranjero?
4: Esta droga es la copia de lo que en Estados Unidos se le llama dry o sky. Suele ser incautado en pequeñas porciones en el aeropuerto, en las maletas. Y yo suelo ver que la aduana está realizando muchas incautaciones y le está apoyando la SUNAT, que generalmente está en la aduana, ¿eh? Son detectados por la máquina,
3: O sea que van al extranjero.
4: por el escáner. Entonces, el precio es muy alto en el mercado brasileño. Que convengamos que estamos tratando de copiar este tipo de proceso del cannabis. La planta del cannabis es lo que se procesa.
2: Su
4: Y
2: comisario, es decir.
4: el cannabis sativa normal del Paraguay. Están tratando de sacar el extracto de la resina y mandar al Brasil, porque acá nosotros no hay demanda. No hay, de hecho, ya hay oferta. Ya están haciendo acá los productores nacionales, pero no tenemos consumidores, tantos consumidores de esta droga, porque seguramente se usa diferente. Este se usa en los vapes, el extracto se usa en los vapes y otras formas de consumir que nosotros todavía no verificamos en nuestra zona.
2: Es decir, que la materia prima, su comisario, ya se

0: está produciendo nuestro país. Hablamos del polvo, o el polvo ya forma
1: Del
0: parte para
1: procesamiento,
0: darle
1: ajá.
0: el volumen y la elaboración de esta droga.
2: No, la materia prima siempre va a ser el cannabis, que comúnmente se conoce como marihuana, pero la
0: Sí.
2: planta es cannabis sativa. Lo que acá están tratando de replicar con el dry paraguayo
1: Un
2: es
1: procesamiento.
2: sacar la resina a presión con el gas butano. Entonces se le mezcla con otro tipo de sustancias como el terpeno, que le da un aroma diferente. También la forma de picar la marihuana, nos damos en polvo, pero esta marihuana no es sola, no es de la planta, son del capullo, es más procesado. También hay otro tipo de marihuana que se llama kanji, que también probaron de hacer ese, entonces tiene una superior cantidad de THC. Esta marihuana es nacional. Este producto nosotros ya, por ver, ya tenemos la precisa que es nacional. El otro es totalmente diferente al que viene de Estados Unidos. Por eso también el precio es mucho mayor. Entonces, en el mercado brasileño, esto rondaría por los 10 mil reales el kilo. Ya prácticamente está alcanzando lo que es el precio de la cocaína.
1: Comisario, hablando del tema del hábito de consumo, ¿cuál es el hábito de consumo todavía del paraguayo en cuanto a las drogas?
2: Y el hábito de consumo generalmente, lo que no, nosotros en el submundo podemos verificar, porque convengamos que el trabajo nuestro es un trabajo de inteligencia e infiltración, y muchas veces podemos precisar a prima facie que nuestro mercado está en lo que es la cocaína, que hace mucho tiempo empezó, pero se estabilizó. La marihuana que está siendo dejada de lado, pero lo que más fuerte está entrando es el crack, desde hace 10 años aproximadamente. Es muy adictivo, es muy barato. Y convengamos que cualquier persona, cualquier almacén de barrio está vendiendo a bodegas, los desarmaderos. Cualquier persona que no tenga una ocupación o una profesión fija, y las que tienen también, porque en muchos lugares están. Una persona que el año pasado no estaba vendiendo, este año está vendiendo, pues nosotros estamos también identificando lo que es el microtráfico, y el microtráfico se basa prácticamente en el crack. Entonces estamos sofocando o aplacando el tema de los puntos de venta, pero es una cuestión prácticamente de sostenimiento, porque más gente hay que vender y la cantidad de adictos no disminuye. Y no va a disminuir porque nosotros hacemos un trabajo, la represión. Si yo obtengo una denuncia, me voy y hago un allanamiento, le doy un peso a la nota, el adicto va a buscar otro lugar de venta. Entonces, el común de la gente sabe que va a tener clientes, entonces empieza a vender. Y yo le digo a la ciudadanía que empieza a entrar en ese trabajo, en ese feo trabajo de venta de este que está haciendo el crack. Y nosotros recibimos la denuncia y vamos a neutralizar el.
1: Su comisario, justamente con relación a ese tema, no sé si estuvo a su cargo la intervención o si fue gente de la SENAT. Esto que ocurre en Hernandarias, esta abuelita ya, ¿verdad? Que había sido procesada, estaba condenada, le enviaron en este caso de vuelta a su casa y ella seguía operando con su boca de fumo o con su local de ventas, ¿verdad? Situación como esa son las que no se pueden ya atajar después de los procedimientos de su comisario.
2: Muchas veces, no, el lugar ya fue intervenido por nosotros 4 veces, esta oficina. Esta vez fue la CENAC, porque nosotros, sacamos la cuestión de la

0: la señora, los otros que están cerca de ella están utilizando su situación jurídica para que ella pueda sostener a los delincuentes de la zona.
1: Su comisario, positivo las intervenciones. Primeramente, boca de fumo y llegar a un laboratorio. Me imagino que son datos muy positivos por parte del Departamento Antinarcótico de la Policía Nacional en el combate al plan acción contra el abuso, el uso y abuso de drogas. Ya que estamos hablando de esa cooperación y la confianza de la ciudadanía que aportan datos positivos, su comisario Ayala.
0: Desde nuestra gestión, hace 3 meses estamos realizando este tipo de procedimientos semanalmente. Tiene su proceso. Nosotros recibimos la denuncia que es anónima de gente que tiene algún dato de este tipo de personas, de locales donde se venden, y se acerca a nosotros y nosotros resguardamos su identidad, ya sea para con la fiscalía, el juzgado. Nosotros tenemos esa prerrogativa de guardar el dato de nuestro informante y utilizamos como informante la denuncia de la ciudadanía. Entonces nosotros de un simple dato comenzamos a investigar, a corroborar la situación y a armar un caso para la fiscalía que también tiene que sostener en el juicio oral nuestra investigación, nuestra intervención. Y para sacar el mandamiento, ellos tienen que estar seguros, ¿verdad? Por eso que también le digo al ciudadano que me llega la información y ya tengo que procesar. Pero ya tenemos prácticamente para cada semana listo ya un caso, 3 casos, 4 casos para intervenir. Entonces, hace 3 meses que venimos trabajando así. La cuestión del microtráfico generalmente es por denuncia ciudadana y lo que nosotros investigamos, ¿verdad? La otra cuestión de la intervención de un laboratorio como el que intervenimos a la madrugada es ya con información precisa y coordinación esta vez con el Departamento de Investigaciones, ¿verdad? Que necesitamos algunos datos y ellos tenían, porque ellos son prácticamente tienen varias regionales en el Alto Paraná y están mezclados más meticulosamente en todas las zonas.
1: Su comisario Ayala, nos congratulamos por este trabajo. Nuestra ciudadanía está asfixiada justamente por los consumidores, que no es el objetivo del Departamento Antinarcótico, sino que llegar en los lugares donde se están comercializando. Y esto únicamente lo vamos a conseguir con la ayuda ciudadana y la respuesta rápida por parte de ustedes basado en un proceso de colador de las informaciones. Y algo que resalto por tus expresiones, mi querido hermano, es de que tienen el apoyo, pero constante, permanente, en todo el acompañamiento del Ministerio Público y de los juzgados. Yo sé que no es rápido el pedido de los allanamientos, a veces ya el informante duda de estas cuestiones, pero bien lo manifestaste y varias veces, su comisario Ayala, de los procesos que acarrea todo procedimiento, pero desde que toman la investigación, ustedes ya están en la investigación y que están encima de los datos que da la ciudadanía. Pero quiero resaltar de nuevo ese apoyo del Ministerio Público que solicita al juzgado las intervenciones o los allanamientos y que eso juega muy a favor para que, por más poco que sea en el caso 23 de octubre, por ejemplo, sea muy poco lo que se incauta, pero de todos modos están demostrando de que no importa cuánto sea, que la información sean certeras y que vayamos desarticulando locales de fumo, ventas y comercialización de drogas es lo que va a dar una especie de alivio a la ciudadanía. Así es, su comisario, en tu persona saludarle a todo tu equipo de trabajo y a seguir intensificando para seguir desbaratando laboratorios y lugares de fumo para darle un poquito de respiro a la ciudadanía, a su comisario Ayala.
0: Muchas gracias. Y como ustedes estaban mencionando, la cantidad no importa ya cuando uno ingresa. Nosotros solo necesitamos más de 2 gramos de evidencia para poder detener al infractor.

0: Lo que buscamos es también darle respuesta a la ciudadanía que viene a denunciar. Muy poco hasta el momento la denuncia. Yo sé que hay más lugares donde se vende. Hasta que no esté afectado esta gente, los vecinos, hasta que no se les robe su casa o algún sobrino, Dios no quiera que entre en la adicción, ellos no denuncian. Están, se normalizó en la sociedad, pero yo les voy a denunciar porque tarde o temprano las drogas van a llegar a los hogares, todos tenemos familia. Y pensando en eso, hay que tratar de ponernos las pilas y acudir a las instituciones, no solo a nosotros, también a la Senada, investigaciones, más, nosotros los especializados, ¿verdad? Pero cualquier institución que tenga la posibilidad de intervenir, tienen que acudir.
1: Un abrazo, comisario. Gracias por su tiempo y reitero mi saludo a todo tu equipo de trabajo. Muy amable, ¿eh?
0: Gracias, señor. Igual a usted.
1: Muy amable. El subjefe del Departamento Antinarcóticos de la Policía Nacional dialogando dos procedimientos. Uno, desbaratan una red, un laboratorio
2: Un laboratorio.
1: donde se elaboran marihuana dry
2: O marihuana VIP,
1: o
2: bueno,
1: weed,
2: lo que
1: ¿verdad?
2: quieran.
1: Como quieran llamarlo, ¿verdad? Ya
2: Cada día más
1: elaborado.
2: profesionales, ya.
1: Sí.
2: Dios mío.
1: Formal, la estructura que tiene, nos comentó que tiene lugares bien acondicionados, ¿verdad? Con aire, con lo que uno ni no tiene en su casa, más o menos, ¿verdad? En cuanto a la estructura criminal, cómo opera, cómo se perfecciona para la elaboración de estas drogas BIT, que son muy apetecibles en el mercado brasilero. Y que es positivo y resaltamos este trabajo. Así cuando no hay resultados, lógicamente hacemos las críticas. A veces damos la razón, y tenemos la incautada, ¿eh? Pero lo importante es que se vayan identificando, incautando los lugares de fumo y que es de suma valía, de suma importancia y da un respiro a la ciudadanía, ¿verdad? Y es decir, que va ganando la confianza en narcótico también de la gente. Y tenemos que ayudarnos entre todos para ir desbaratando las pequeñas redes que están en los barrios donde se están comercializando. Demasiado me entristece la expresión del jefe de narcóticos, ¿verdad? Que prácticamente se venden en la despensa, en los kioscos, en los talleres.
2: Cualquier lado.
1: Demasiado triste a nivel de esa situación, o sea. De que a veces ya han avanzado. Pero son datos reales que nos pasan en base de investigaciones que ellos están realizando para llegar a estos objetivos. 8:22 minutos, Wilson Andrés.
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0: 8:33. 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
1: Y un detenido, Lucio, con relación a ese incendio de el local nocturno en la capital del país. Sospechan además que el fuego había sido provocado. El local que hoy está para uno de los medios de comunicación, sí, que se incendió en pleno centro de Asunción, ¿vale? Entonces vamos a ver cómo siguen también las investigaciones, ¿vale? 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
0: Vamos a estar viendo si hay algunas novedades con relación a las actividades también en la municipalidad. Quiero comentarle que está el Departamento de Medio Ambiente y Aseo Urbano, Lucía, están realizando recuperaciones de calles, que queda realmente estupendo, ¿verdad? O sea, que está quedando bien. A mí me encanta ver las calles de mi barrio, bajo la batuta de Víctor Valdés, ha dejado recuperado las calles. Y que van a continuar esta jornada con ya el equipo de limpieza con desmaleza. Ahora aprovechando este momento de buen tiempo que vamos a tener y la limpieza total. Creo que hay que felicitarle a todo ese equipo, ¿verdad? Y acompañarle con apoyo, digo, de las comisiones, con pedidos, para que de esa manera puedan llegar al objetivo de mantener limpia la ciudad y fundamentalmente los barrios y las principales avenidas de nuestra ciudad. ¿Está Alfredo o no? Alfredo, te estamos llamando, compañero, y podemos ver qué novedades tenemos al respecto por la zona de Franco, ¿verdad? Cuanto al trabajo se refiere. ¿Qué más tenemos, Lucía, por favor? Lula, me digo, patina lento ya.
1: Lo que hay, ¿eh? Qué pucha. El senador opositor paraguayo Eduardo Nakayama explicó sus teorías sobre la razón por la cual el presidente brasileño Luis Ignacio Lula da Silva hizo la semana pasada polémicas declaraciones, uh-huh, en la que culpó a Paraguay por el estallido de la guerra de la Triple Alianza. O sea que nosotros fuimos los culpables.
0: Sí. Invadió Brasil. Brasil invadió Uruguay.
1: Dice, durante un acto político el pasado viernes en San Paulo, el presidente brasileño Luis Ignacio Lula da Silva desató una polémica al atribuir a Paraguay la culpa por el estallido de la guerra de la Triple Alianza, que enfrentó a ese país con una coalición integrada por Argentina, Brasil y Uruguay entre 1864 y 1870. A nosotros nos gusta la paz, pero no podemos olvidar que un buen día Paraguay decidió invadir Brasil, dijo Lula en un discurso en el que buscaba justificar el gasto militar en medio de la campaña previa a elecciones presidenciales en Brasil, en las que Lula va a buscar su reelección. Legisladores e historiadores paraguayos cuestionaron las expresiones del presidente brasileño, señalando que el conflicto que terminó en 1870 no comenzó por ambiciones expansionistas del Paraguay, sino como una reacción del gobierno paraguayo de esa época ante una intervención militar del Imperio de Brasil en Uruguay.
0: Alfredo Villalba, retornamos contigo, compañero.
2: Sí, Lucio. Estoy buscando por aquí al director de Medio Ambiente de lo ocurrido el fin de semana. Voy a relatar un poco, porque al director lo tomé por aquí, está con gente, no sé dónde se metió Víctor Valdés. Resulta que el funcionario Luis Peña estaba filmando desde su camión municipal, camioncito, a dos personas que estaba transportando basura en un motocarro. Momento dado que se escucha en el audio, o sea, en el video, decir: director, la estoy filmando aquí a otra persona que está arrojando basura hacia el sector Charles Benítez. En eso se da cuenta el chofer del motocarro, para el motocarro, cuando llega machete, y con eso rompió todo lo que es la parte de la ventanilla del camión municipal y lo amenazó de muerte. Supuestamente estas mismas personas supuestamente fueron a hacer un disparo intimidatorio por el domicilio particular del señor Luis Peña. Entonces, ¿qué tal? Bueno, ¿dónde se metió el director? Estaba por aquí, director Medio Ambiente. Ya hicieron la denuncia correspondiente, por lo menos para que esto quede archivado, ¿verdad? Así de loco está la gente, Lucio, Lucía, audiencia. Nada más compartir con la audiencia esta mañana de lo ocurrido el día viernes, por tan solo filmar. Se enojó tanto esta persona, entonces no hubo de otra que darle con el machete a romper todo lo que es la parte de la ventanilla del camioncito municipal. Yo estaba por aquí, el director me estaba comentando lo ocurrido el fin de semana en relación a este tema.
1: ¿Sí? ¿Se tiene identificada la persona que hizo los daños por el vehículo municipal?
2: Al menos el video, sí. El video, porque ahí se ve.
1: Eso es para enviar al Ministerio Público.
2: Sí, así es. Y el camioncito está por aquí en el corralón, no en el corralón, en el parque automotor de la institución municipal. Yo capaz que se le ven camillas. Y se le ven, o sea que al menos en este video que tengo, que lo voy a compartir con ustedes, se ve perfectamente la cara de uno de ellos. Entonces, tiene que pasar al Ministerio Público. Y seguramente el señor Luis me dijo: ya ni siquiera quiero hablar, pero tengo miedo. Me dice: hicieron eso. Aparte, ya tuve otra experiencia, o son Boca Pupacero, Aris y Cuey, a mismas personas que se dedican a arrojar basura en esa zona. Entonces, por ahí está el tema. Lucía, eso nada más quería compartir con la audiencia, y le voy a compartir esas imágenes para que tengan también ustedes como prueba de lo que estamos hablando.
0: Qué bárbaro. ¿Y qué zona ha ocurrido eso, Alfredo? Disculpame, no estaba siguiendo el hilo los comentarios.
2: Sí, supuestamente la zona de esta avenida, la Charles Benítez, en esa zona, por ahí ocurrió.

0: Ahí está, gracias. Buen día, buen día. Un gatijuí, Beto, venga. Bueno, porque está con gente. Es una pena, realmente esto es una pena, una tristeza, ¿verdad? Porque yo le conozco a Luis Peña, una persona bastante guapo el tipo, la busca, y como decíamos, siempre firma todo lo que él hace, Lucio. Y le envía al director, allá pope, y nada más, mi fulano, un bombo y basura. Mira, no, pues, me bajo, rompo la bolsa, persigo, quiero saber de dónde viene. Él es un tipo así, aguerrido, trabajador, y ya se expone también. Entonces, me decía fuera del micrófono que es bastante, se pone, o sea, se puso bastante triste, ¿verdad? Por querer hacer el bien, con machete, Lucio, un mañazo, directamente a la humanidad de Luis Peña, hasta que rompió la ventanilla, y ahí está, dale, no son, dale, señor, gracias, permiso, directo, bueno, gracias, igual, entonces, aquí no estoy pudiendo hablar con el director, señor, gracias, bueno, permiso. No, bueno, es lo que podemos comentar brevemente la mañana de hoy. Vuelvo a traer al sector de... ¿Qué tal, Ramón? Aquí está secretario municipal también, vamos a saludarlos, Ramón. Nada más, buenos días para Concierto.
1: Hola, Alfredo, buen día para Radio Concierto, Lucio, Lucía y a toda la amable audiencia.
0: Roger Puyastoina con mi amigo Luis Peña y Víctor Valdés también por relación a lo que ocurrió, ¿verdad? Machetazo, un baipalaño en el camión, un bocapuñón de Ari, pajarro al viejo de Teteña.
1: Es así, Alfredo, preocupante la situación. Lastimosamente, la falta de cultura de nuestra gente llega hasta límites que nosotros no podemos ni imaginar, y hemos llegado hasta el punto de que trataron de agredir el físico de un funcionario municipal, e inclusive a más de eso pasaron un poco más de la raya, ¿verdad? Mucho más, de hecho, y es muy preocupante todo que durante tus funciones queriendo hacer el bien por la ciudad, que reciba este tipo de amenazas.
0: Honestamente, había sido, él se callaba por miedo, y bueno, lo estamos haciendo este estado público, disparo intimidatorio día después de todo esto. Imagínate, primero machete, segundo rompe la ventanilla de tu camión, a la olla acertada donde ayuda a otra bicicleta, por pocas cosas, y después disparo intimidatorio. ¿En qué mundo vivimos?
1: Es así, Alfredo. Nosotros cuando supimos de esto, extremadamente nos sentimos preocupados, y llamamos a toda la gente de bien, Alfredo, para que nos ayude con esto. Desde un principio nosotros mostramos preocupación con la creación de un proyecto de ordenanza para empezar a corregir esto. Lastimosamente, no, hasta la fecha no se ha sancionado esa ordenanza, y justamente es lo que buscaba, era no necesariamente, o bien no únicamente multar a esas personas que tiran, sino también a las personas, a los puerquitos también. Soy un poco más duro, creo, porque esto realmente revienta, ¿verdad? A los puerquitos que mandan tirar sus basuras a esta persona, no sé si es con la intención de ayudar, pero que a la gente, pero al final de cuentas acaba perjudicando a otra gente y también al medio ambiente. Nosotros buscamos en ese proyecto la sanción de aquellas personas que residen en los domicilios y que mandan tirar sus basuras a cualquier persona que sea, y que van y tiran en los espacios públicos, y hoy hemos llegado a esto. Esta es la consecuencia directa de esos hechos que inconscientemente se mandan a hacer, Alfredo.
0: Se ve en el video que corre este tipo, ya que se percató que Luis Peña estaba haciendo la filmación, y llamándole por otra vía al director de Medio Ambiente, Víctor Valdés. Aquí, director, estoy filmando. Y cuando eso, de repente se dio cuenta, uno de los, digamos, choferes del motocarro, directamente con el machete viene y le prende uno.
1: Es así, Alfredo. Imagínate, si le acertaba, menos mal. Imagínate, ya sea el machetazo, si le alcanzaba, él hoy iba a ser otra la historia. Menos mal no sucedió eso, pero también

0: Y es la ruptura de vidrio, pudo afectarle en lo físico. Y una persona que es trabajadora, una persona que intenta limpiar la ciudad, una persona que vino para hacer su función municipal, y además de eso, padre de familia, pues, o sea, montón de cosas que tenés que sumarle a todo esto, ¿verdad? Es muy grave lo que lo sucedido, nos sentimos muy preocupados también por esta situación nosotros y apenados por sobre todas las cosas por la falta de la cultura y hasta dónde podemos llegar a consecuencia de eso.
1: Totalmente, es lo que siempre decíamos, ¿verdad? Si no te muestra el dedo del medio, te muestra arma de fuego, o cualquier tipo de espectáculo, las personas que estás justamente incurriendo.
0: Así es, la escuela es la imposible porque eres su escuela la olla por dejar las cosas y esto realmente ya rebasó todos los límites. Lastimosamente tenemos que o llegamos a esto y no sé qué decir, o sea, sencillamente no, lo que me queda es solidarizarme con el amigo Luis Peña porque es un tipo trabajador, cabal y siempre está rondando por la ciudad por el bien de la comunidad. Es un señor que hace de todo con tal de limpiar, de servir a su ciudadanía también. Y al final queriendo reportar un hecho antijurídico, inclusive si nosotros nos vamos al fondo de la cuestión, es inhumano, ¿verdad? Al final de cuentas recibe este tipo de atropello hacia su físico mismo.
1: Se pronunció ya algo del intendente municipal, ya está hecha a presentar la denuncia ante el Ministerio Público, porque este es el conducto que
0: Es
1: corresponde.
0: así, la asesoría jurídica misma también va a acompañar ese proceso, porque no se puede dejar de valer este tipo de actuaciones. Entonces, pues, no, vamos a identificarle a esa persona, estamos solicitando la ayuda posible también para hacerlo, porque es muy grave lo ocurrido y no podemos dejar y dar ni siquiera oportunidad que pase una segunda vez, o que pase a mayores, además en esto, porque ya es luego grave de por sí.
1: Doctor, la disculpa del caso, le estamos buscando a Víctor, pero te encontramos aquí y lo importante es que ya están ahí detrás de todo esto y darle solución. Esto que sirva como fuerza para empezar una nueva etapa.
0: Es así, Alfredo. Agradecerte también para llegar a la audiencia. A lo mejor me dejo un poco ensimismado porque me preocupo también por el trabajo de los compañeros. A lo mejor no es de mi área, yo soy más de administrativa, pero no puedo estar ajeno a la preocupación y a la situación que él está pasando con su familia, inclusive.
1: Que tenga buen día, Roma.
0: Amén, Alfredo, para vos también, para Lucio, para todo el staff y para toda la gente que nos escucha.
1: Ramón Rivero Guillén, secretario municipal, acompañando un poco esta mañana con el asesor jurídico, doctor Juan Domingo Silvero, este acto bastante terrible que ocurrió el fin de semana, compañeros.
2: No, es muy delicado esta cuestión, Alfredo. Y si se tiene identificado a la persona, no hay de otra que se tiene que entablar la denuncia correspondiente y que primero se haga cargo con los daños que deja con el móvil de la institución y otro. Esto constituye un crimen, un intento de homicidio prácticamente,
3: Sí,
2: Lucía, ¿eh?
3: un intento de homicidio prácticamente.
2: Porque
3: Tiene que hacer, no puede ser, ¿no?
2: seguramente ya se hizo la
3: Esperamos,
2: denuncia.
3: Alfredo, el video, porque a mí no me llegó al menos. Oh, no sé si te
2: No,
3: llegó.
2: no sé. ¿Tenés el video, Alfredo?
0: Ahí ya te vamos a compartir, señor. Sí, señor.
2: Porque estas son las situaciones que se tiene que estar al lado del funcionario municipal.
3: Aparte que es daño bien público,
2: Sí.
3: ¿verdad? Tranquilamente, la municipalidad tiene que iniciar un proceso. No puede ser que vengan y destruyan nomás algo que es del municipio y todos nos indignemos, pero no pasemos eso.
2: Y bueno. Será hasta la recta final, Alfredo, muy amable.
0: Sí, señor, será hasta la recta final.
2: Buenos Aires. Qué bárbaro. Eso se tiene, y vamos a estar hablando con. Seguramente ya presentó la denuncia en la comisaría, la 012. Vamos
3: Nadie.
2: a consultarle al jefe de este puesto policial a ver si ya elaboraron el informe y si tiene identificado a este personaje, puerco. Porque la municipalidad está limpiando y relimpiando y demasiadas veces ya limpió. Y que estamos en contra de la gente que ensucia nuestra ciudad. Y si a estos puercos no les gusta de que se limpie, lamentablemente tienen que acostumbrarse. Porque las calles vecinales no son basurero ni vertedero de nadie. y esto es tan

0: cansados de la gente puerca que tira su basura en cualquier parte, Lucina.
1: Sí, señor, el fin de semana se disputó la semifinal, la revancha en lo que tiene que ver con la Liga Franqueña. Avanzaron y son finalistas Primero de Mayo y Atlético Stroessner. Atlético Stroessner que le ganó 1-0 a 24 de Octubre y Primero de Mayo también 1-0 a Cerro Porteño de Presidente Franco. En la juvenil avanzaron Tupi Guaraní, empató 1-1 y hizo valer lo que ocurrió en el partido de ida. Entonces Tupi es finalista en la reserva o en la juvenil. Y su rival va a ser Cerro Porteño, que terminó ganando 4-1 en los penales al equipo de Primero de Mayo. Entonces, en la juvenil, Tupi Guaraní contra Cerro, y en la primera, Atlético Stroessner contra Primero de Mayo, los partidos de la final del torneo de la Liga Franqueña de Fútbol.
0: Bien por nuestros semilleros en Franco, ¿verdad? Nuestra cantera, fundamentalmente. Y bueno, vamos a seguir trabajando. Ahí envió el video, Alfredo, sobre cómo quedó el vehículo de la municipalidad. Y está justamente la persona que agredió al personal municipal también, ¿verdad?
1: Ay, qué fea esa calle. ¿Dónde
0: Sí.
1: pegó esa calle horrible? Dios mío.
0: Y no hay de otra, Lucía. Precisamente ya correte porque a algún lado se van y tiran estas
1: Qué locura
0: basuras,
1: esa.
0: ¿verdad? Porque no
1: Y
0: puede
1: como
0: ser,
1: decía,
0: ¿no?
1: ay, machete, pobre.
0: Y
1: Sí, bien identificable.
0: sí.
1: No significa que le conozca,
0: Ahí
1: ¿verdad?
0: está.
1: Pero
0: Ahí,
1: la
0: ahí.
1: cara al menos se ve bastante bien, ¿verdad?
0: Sí. Qué bárbaro.
1: Qué vergüenza ya.
0: Qué lástima, che. Lamentable. Cualquier parte de la gente quiere tirar su basura. Nos vamos. Que Dios bendiga nuestra semana. En minuto llegan los compañeros de HDP. Retomamos actividad a las 17 horas para comentar la tarde. Mañana 6 minutos. En buenas
1: Con
0: manos.
1: la
0: Chao.
1: gente.

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0: Bienvenidos todos a HDP, 9 con 9 minutos, hoy lunes 27 de julio del 2026. Buen día, Néstor Guerín.
1: Buen día, Néstor Esquivel, buen día a toda la audiencia.
0: Buen día, Lucía Margarita Villamayor.
2: Buen día, Nelson Néstor, a los oyentes de HDP.
0: La temperatura del momento 22 grados en Presidente Franco, la máxima prevista para hoy es de 29 grados. Para mañana martes no hay pronóstico de lluvia, hoy y mañana. Para mañana martes mínimo 21 y máxima 30 grados. Atrasadito, pero el veranillo de San Juan tenemos ya hace una cuestión de 7-8 días. 28 la máxima para el miércoles, ahí sí vuelve una posibilidad de lluvia, no demasiado importante. Bueno, la portada de nuestro diario digital trae hoy como tema principal las confesiones de los robos por parte de aliados de Miguel Prieto sobre sus esquemas en salud. Deben tener consecuencias.
1: Lee todo después, yo tengo mi comentario sobre el particular.
0: Ya pasó la primera semana después de la escandalosa confesión de varios ex miembros del Consejo Local de Salud de Ciudad del Este, quienes con total libertad dieron detalles de cómo el ahora exintendente, que fue destituido por corrupción, robó más de 757 millones de guaraníes con una inversión en el hospital regional durante la pandemia del COVID-19. La gente espera que estas confesiones tengan consecuencias y no se encaminen hacia la impunidad, como sucedió en otros casos con millonarios robos. Hasta ahora 5 de ellos reconocieron los hechos que se les atribuyen y colaboraron con la pesquisa fiscal, indicando que Miguel Prieto y el hoy diputado Walter García manejaron discrecionalmente los fondos. El ex tesorero Salem Esgaib Sugaib incluso devolvió parte del dinero, mientras que Hugo Benítez Vázquez, entonces vicepresidente de la Comisión Directiva, Lucía Elizabeth Lisboa de Torales, secretaria del Consejo de Salud, y Karen Elizabeth González Vergara, miembro suplente de la Comisión Directiva, tuvieron salidas procesales. El monto de 757.166.276 guaraníes corresponde a la diferencia detectada entre los pagos realizados por el Consejo Local de Salud y el valor real de las obras ejecutadas por las empresas CERMAC y MIM en el Hospital Regional de Ciudad del Este entre diciembre del 2019 y agosto del 2022. Está la fotografía de Prieto ahí mostrando los equipos cuando inauguraron esa obra, que tiene, como ustedes escucharon y como la fiscalía acusa, 757 millones más de lo que realmente gastaron.
1: Ahora, ¿qué es lo que está pasando con este caso? ¿Cómo se llama el juicio abreviado, verdad?
0: Sí, es una salida procesal que tienen los encausados, editor.
1: Bueno, ¿qué sucede con este tipo de cosas?
0: Para no quedar con antecedentes.
1: Sí. Se están blanqueando.
0: Ellos se blanquean. ¿Significa que Prieto también puede hacerlo?
1: Claro. ¿Pero cuánto se manejó en el Consejo de Salud?
0: Pero Héctor, Salen Esgaib, por ejemplo, era el ordenador de gastos.
1: Sí.
0: Con Walter García, que era presidente del Consejo Local de Salud.
1: Sí.
0: Walter García todavía no se sometió a la justicia.
1: No.
0: ¿Él ya fue desaforado ahora?
1: No fue desaforado.
0: No. ¿Ni siquiera fue desaforado?
1: No. ¿Pero qué sucede? Vos reconocés que robaste. Y decís, yo robé y reconozco que robé. Y tomá, te doy 50 millones de guaraníes como resarcimiento.

0: Durante 2 años yo estoy obligado a ir a firmar el libro Hu y después se me limpia todos mis antecedentes. Durante ese tiempo yo no tengo que tomar caña, no tengo que consumir droga, no tengo que salir del país, tengo que estar en mi casa a las 8 de la noche, no debo portarme mal. Y pasaron los 2 años y después.
1: Es un mal ejemplo, Víctor, porque para acceder a la. El hecho de que vos confieses que robaste. Yo creo que ellos no han confesado lo que robaron, ¿verdad? Seguramente le echan la culpa a otros, ¿verdad? Pero el hecho de que vos confieses que participaste de un esquema de robo, Pico te da la oportunidad de ser beneficiado por la suspensión condicional del
0: Sí,
1: procedimiento.
0: sí.
1: Entonces, ¿cómo cualquiera va a hacer eso? No es porque un
0: Pero
1: mal
0: de
1: ejemplo.
0: acuerdo, ahí lo que yo no entiendo es, eso es aplicable a una expectativa de pena inferior a 5 años. ¿Y cuál es la expectativa de pena en este caso?
1: Ilusión de confianza va a empezar lo de 10 años mínimo.
0: Entonces yo creo que ahí no cabe.
1: No sé, tendríamos que hablar con el fiscal el caso de.
0: Pero lo cierto y lo concreto es que yo reconozco que robé. No digo cuánto.
1: Pero ellos tuvieron suspensión condicional del procedimiento, ¿verdad? No es otra salida procesal.
0: Y ellos, para ellos ya el juicio terminó. Ellos ya están apartados. Y ya no hay ninguna medida.
1: Sí, para que no tengan antecedentes tiene que ser suspensión condicional del
0: Sí.
1: procedimiento. Es
0: Nosotros
1: realmente un
0: estamos viendo
1: malísimo ejemplo.
0: una parte de la historia, que es la que dicen, sí, nosotros robamos. Y yo mi responsabilidad por 700 y algo millones, yo voy a devolver 50 millones al Estado paraguayo como resarcimiento, no a la municipalidad.
1: Sí, ya sé. La municipalidad tiene que accionar en lo civil para recuperar esa plata.
0: ¿Y por qué si ese es gasto del Estado, del Poder Judicial? Que ellos estipulan eso como resarcimiento. ¿Por qué? Por el trabajo de la fiscalía, por el que se puso a investigar y compañía. Y va el presupuesto de la municipalidad, del Poder Judicial. Entonces, ¿qué sucede? Ellos están, en este momento, están suspendidos de seguir con el juicio. Ellos están apartados ya del juicio. ¿Quién va a ser el último en asumir la responsabilidad? Y si todos se ponen de acuerdo, yo soy responsable
1: Pero
0: de.
1: lo que ellos hacen, eso de devolver y compañía, no es reconocer la responsabilidad.
0: Claro. Y eso es el objetivo del juicio abreviado, es que vos reconozcas que sos culpable. Y antes de ir a juicio, antes de ser condenado, vos reconoces que cometiste ese delito y por ende devolvés la plata que el Estado te fija. Y ahí ya estás libre de pena y culpa. Te da un tiempo de suspensión de creo que 2 años.
1: Debe ser en caso en el cual sea posible otorgar la suspensión a prueba de la ejecución de la condena según el Código Penal, generalmente pena de hasta 2 años. Con requisitos de aceptación y acuerdo, el imputado debe dar su conformidad y admitir los hechos que se le acusan. Ellos no negaron, entonces no es
0: No,
1: que derivaron la responsabilidad a otro.
0: ellos no
1: De
0: negaron.
1: hecho, la firma del tesorero debe estar en cada cheque con el presidente del Consejo Local de
0: Claro,
1: Salud, ¿verdad?
0: ellos aceptaron.
1: El imputado debe reparar el daño causado, ¿sí? Firmar un acuerdo con la víctima para ese fin o mostrar una clara voluntad de reparación.
0: ¿Y con quién va a firmar?
1: El juez fija un periodo de prueba de entre 1 y 3 años imponiendo reglas.
0: La que dije,
1: Y ahí
0: no.
1: está lo que dijiste, ¿verdad?
0: No
1: Residir
0: fuma.
1: en un lugar, abstenerse a consumir drogas, alcohol.
0: Pero
1: Pero qué
0: reconocí que.
1: raro, entonces no es suspensión condicional del procedimiento lo que tuvieron ellos, otra salida procesal. Porque lesión de confianza, ¿no es?
0: Eso es lo raro. Y la municipalidad dio su acuerdo. Esperamos.

0: municipalidad dio su acuerdo. En este caso, los fiscales nomás. Porque es la parte acusadora.
1: ¿No puedo creer que la municipalidad hoy no va a prestar su acuerdo? ¿Vas a dar su acuerdo?
0: Entonces, la plata se va a ir a la municipalidad.
2: Ay, socorro.
0: Entonces, la plata se va a la municipalidad.
1: Y no sé, doctor. No, no puedo el fiscal. Es menester que hablemos con el fiscal. De hecho, solemos hablar con él.
0: Si escuchan algunos ruidos,
1: y explicar
2: sí,
1: eso.
0: No se preocupen porque se está haciendo una poda.
1: Y a nosotros también no puedo decirnos que no nos preocupemos, Víctor.
0: No, porque eso. Lo vas a sentir luego si hay algo de qué preocuparse.
1: Vas a salirlo en los diarios, decirle.
0: Sí.
2: Va a ser tapo mañana.
1: ¿Cuántos años tienen esas palmeras, Víctor?
0: Treinta y. No.
1: Más de 40.
0: 37
1: años. 37
0: años. Pero ya llegó su vida.
1: Y recomendación expresa para sacar del patio de Radio Concierto dos palmeras muy antiguas.
0: Las últimas dos palmeras que quedan. Porque las primeras que cayeron fueron acá enfrente.
2: Eran tan lindas.
1: Pero este tiene raíces cortas, Héctor, ¿eh? Muy peligroso, ¿eh? Enfrente a TN Press había tres en el área 4, frente al club del área 4. Y ahí la ANDE vino expresamente lo a ordenar que se eche. Y más o menos de este tamaño eran pache, ¿verdad?
3: Sí, mediano ya era.
1: Mediano, ya era. Grande ya era. Pero es una planta que tiene que contribuye con un lindo paisaje, ¿verdad?
2: Sí.
1: Pero totalmente. Que es. ¿Eh?
2: Totalmente.
1: Pero que. No, es que podés tener nomás así, ¿verdad? Bueno, 37 años. Y si escuchan algunos ruidos, como dijo Héctor, se está trabajando afuera, ¿eh?
0: En el patio. Y no.
1: Está Pablo Salas, ¿verdad? Pablo Salas, buen día. Pablo.
4: Buenos días Nelson, Héctor, Lucía y a todos los oyentes de HDP. Bien, brevemente, en estos momentos estamos visitando la tercera división de infantería, donde el viernes primeramente fue el día del ejército paraguayo, recordando el natalicio de el mariscal Francisco Solano López, y a su vez también el sábado fue el aniversario de la tercera división de infantería aquí de Ciudad del Este, que está en Ciudad del Este en estos momentos. Tenemos con nosotros al general Ángel Baruja, a quien vamos a conversar con él, tratando de recordar un poco sobre la historia de lo que es la tercera división de infantería principalmente, y lo tenemos aquí con nosotros. Buenos días, general. Un aniversario más de la tercera división de infantería y hacer una rememoración de cómo fue fundada y para qué fue fundada la tercera división de infantería.
5: Sí, antes que nada, muy buenos días, Pablo. Muchas gracias por el espacio y muy buenos días a los que están en estudio y la amable audiencia. Sí, en este mes de julio, empezando un poco a rememorar, ¿verdad? Se conmemora el mes del glorioso ejército paraguayo, en homenaje y en recordación al natalicio del mariscal Francisco Solano López, héroe máximo de nuestra nacionalidad, que en el año 2027 estamos entrando en el bicentenario de su natalicio. En este marco, el glorioso ejército paraguayo, en todo el mes de julio, a través de sus grandes comandos, grandes unidades, componentes y el cuartel general, vienen realizando actividades con la ciudadanía, en especial en este mes de julio, como también lo es durante todo el año. En este marco hemos tenido visitas de varios señores comandantes de ejércitos de países aliados, como así también una ceremonia central el pasado 23.

0: jueves, con la presencia del señor presidente de la República y comandante en jefe de las Fuerzas Armadas de la Nación, en el cuartel general del glorioso ejército paraguayo. Como así también, el día sábado hemos tenido una exitosa correcaminata de 5 kilómetros en el cuartel general del comando del ejército, donde han acudido la ciudadanía toda y los componentes de la institución a realizar esa actividad sana en provecho de la institución como de toda la ciudadanía. El 25 de julio se conmemora la creación, un aniversario más, de la Tercera División de Infantería. Su creación fue establecida en los inicios de la Guerra del Chaco a través del decreto número 44.406 de fecha 25 de julio de 1932, teniendo a su cargo el Regimiento de Infantería número 8 Piribebuy y siendo partícipe activo de las victoriosas batallas del Carmen, Irendagüe, Picuiba y de innumerables combates para ser merecedora de las más altas condecoraciones como la Cruz del Chaco y la Cruz del Defensor, pese a que ostentan con orgullo su estandarte de guerra. A partir del 22 de mayo del año 2000, mediante el decreto número 8.792 del Poder Ejecutivo, pasó a ser parte integrante del primer cuerpo de ejército, estableciendo su cuartel general en Ciudad del Este, donde se erige en orgulloso heredero del legado de nuestros héroes, cumpliendo así de manera eficaz la misión constitucional y brindando diversas pensiones y servicios en provecho de la población dentro de su área de responsabilidad. Por supuesto que en coordinación con las diversas instituciones del Estado.
1: Así mismo, general, un aniversario más, así como está indicando un poco de la historia que fue creada esta tercera división en la Guerra del Chaco, principalmente, y tuvo varias batallas en donde fue vencedora, según va indicando.
0: Así mismo, así como lo había indicado ya anteriormente, la tercera división de infantería nació, fue creada ante la inminencia del conflicto en la Guerra del Chaco, tuvo varias batallas a cuestas del cual han salido victoriosos, y su primer comandante falleció en combate, el coronel Sánchez.
1: Así mismo. Bien, siempre así decimos, y va indicando cada vez que venimos a visitarlo, general, la tercera división está abierta para toda la ciudadanía, principalmente para que vengan si quieren conocer, si quieren conocer más de la historia militar, principalmente de nuestro país.
0: Muchas gracias por la pregunta, es muy interesante. Sí, la tercera división de infantería tiene las puertas abiertas a la ciudadanía toda. Ciertamente que periódicamente estamos realizando muchas actividades con las diversas instituciones estatales, y también es importante mencionar y volver a recordar que tenemos un lindo museo que tiene su historiador, y que es cuestión de una nota mediante agendar nada más para poder mejor coordinación ser atendido. Es importante también mencionar que dentro de la institución se están encarando varios proyectos, entre ellos estamos teniendo una infraestructura de gran envergadura, una apuesta del comando del ejército, comando de las fuerzas militares, como dice el Ministerio de Defensa Nacional, que estaremos inaugurando en la brevedad posible, a fin de fortalecer las capacidades operacionales de la Tercera División de Infantería, a fin de cooperar con la Policía Nacional, en especial en la lucha contra el crimen organizado transnacional.
1: Sí mismo, general, y recordando también de lo que fue mencionado en la parte, y vamos siguiendo bastante también, que hasta inclusive venían a visitar militares, inclusive del vecino país, a realizar reuniones aquí con ustedes en prosecución a muchas cosas, más o menos. ¿A qué se debe esas visitas de los países vecinos aquí?
0: Sí, muchas gracias. No hace mucho tiempo hemos tenido una semana de reunión de coordinación. El glorioso ejército paraguayo, a través de la tercera división de infantería,

0: tienen establecido un cronograma convenido con el ejército brasilero, especialmente en la realización de ejercicios en tiempos de paz. En ese marco, la 15 Brigada de Infantería Mecanizada Guaraní es la que se encuentra en Cascabel y bajo cuyo comando queda la 34 Batallón de Infantería Mecanizada Paraguay. En ese marco hemos recibido la visita del comandante de la brigada, como así también señor oficial de Estado Mayor Brasilero, a fin de empezar los planeamientos de que sería un ejercicio combinado con el ejército brasileño, que ya está preestablecido.
1: Asimismo, comandante, y también recordar un poco, no hace tanto tiempo hubo varios hechos delictivos aquí en la zona de Alto Paraná, principalmente tanto Naranjal, Santa Rita, y comentar un poco, ustedes van realizando, como me había comentado antes, patrullaje, inclusive ayudando a la Policía Nacional. ¿Cómo es ese patrullaje? ¿Ustedes siguen realizando, ayudan? ¿Realizan patrullaje normalmente en las calles del Alto Paraná principalmente?
0: Sí. Te agradezco por la pregunta. Es importante que mencionar que la ciudadanía, si es que observa vehículos de la tercera división de infantería del glorioso ejército paraguayo, es a los efectos de realizar algunas patrullas, especialmente en el microcentro y en las zonas de mayor afluencia de personas, como así también por las instituciones financieras que existen demasiadas en Ciudad del Este, ¿verdad? La tercera división de infantería, efectivamente, dentro de lo que corresponde en algunos planeamientos, coopera constantemente con la Policía Nacional en coordinación, de acuerdo a el trabajo realizado en gabinete. De ahí salen los lugares de repente que en los cuales nosotros debemos ir cubriendo, marcar presencia y poder actuar con ellos en provecho de brindar la tranquilidad a la ciudadanía.
1: Más por eso, ¿verdad? Debido a los hechos delictivos bastante por aquí, hubo esa coordinación con la Policía Nacional.
0: Sí, ciertamente que ya antes de eso, ¿verdad? La idea era prever un poco esa cosa, por lastimosamente bastante, bastante amplia nuestra zona de responsabilidad. Pero de igual manera vamos adquiriendo capacidades, ya sea materiales como recursos humanos, para dar una lucha frontal al crimen organizado en cooperación con la Policía Nacional y el Ministerio Público.
1: Mismo en general, un placer, bien compañeros Nelson, Héctor, Lucía, si tienen las preguntas de estudios, ya el general le va escuchando.
2: Nos parece muy completa la nota. Siempre un gusto hablar con el comandante de la Tercera División de Infantería, Pablo. Muchísimas gracias, general, por el tiempo para recibir el radioconcierto.
0: No, por favor, muchas gracias, el agradecido soy yo por el espacio y vuelvo a recalcar, la tercera división de infantería tiene las puertas abiertas a toda la ciudadanía, como así también se halla cooperando constantemente con la Policía Nacional a fin de brindar la mayor tranquilidad a la ciudadanía para el desempeño de sus actividades cotidianas con la normalidad que corresponda.
2: Perfecto, general. Le agradecemos mucho por su tiempo. Muy amable, ¿eh?
0: Buen día, muchas gracias, buen resto de jornada.
2: Igualmente. Gracias, Pablo.
1: Dale, dale.
2: Hoy a las 10 de la mañana hay una conferencia de prensa de la Alianza, que por primera vez se van a aparecer juntos los candidatos. Dice la Alianza Unida por Ciudad del Este tiene el agrado de invitar a los representantes de medio de comunicación a la presentación oficial de sus candidatos a la Junta Municipal y el Comando Electoral de Campaña, dice. Durante la conferencia se dará a conocer la visión de los principales ejes de trabajo y el compromiso de la Alianza con la unidad, la transparencia, la renovación política y el desarrollo de Ciudad del Este. ¿Sabe quién no va a estar ahí, Héctor? Laura Folle.
3: No va a estar.
2: Y no dice, los concejales dicen no. Se supone que tendría que ser la candidata a intendente, ¿verdad? Está en línea el senador Eduardo Nakayama. ¿Cómo está, senador? Buen día para Radio.

0: concierto.
1: Buen día, Nelson, Héctor, un placer estar en contacto con ustedes y con toda la audiencia.
0: Bueno, a esta altura, senador, tiene una idea
1: Yo,
0: formada.
1: discúlpame, Nelson, discúlpame, quiero hablar con Nakayama como historiador. Quiero olvidarme que es senador para después ir al ámbito político. Entonces, quiero que le preguntes eso que le estabas preguntando y discúlpame la interrupción. Adelante, adelante.
0: Le decía que supongo que tenías a esta altura has de tener una idea formada de una respuesta que Paraguay tendría que dar a, no sé si llamarlo un exabrupto de Lula, porque para nosotros la historia contada por él está mal y al revés, ¿verdad? ¿Qué dice el senador, el historiador, como dice Héctor Eduardo Nakayama, de
1: Bueno,
0: esto que dijo Lula por Paraguay?
1: tengo que hablar, en este caso tengo que hablar en un doble rol, ¿verdad? Porque lo primero que te diría es que la Cancillería debería haberse pronunciado inmediatamente. O sea, porque acá no estamos hablando de que un jugador de fútbol de Brasil dijo de Paraguay tal cosa, no estamos hablando de un funcionario de tercera, cuarta categoría, no estamos hablando de un embajador. Estamos hablando del presidente de la República Federativa de Brasil, que fue el principal aliado de la Triple Alianza, el socio mayoritario, como se dice, ¿verdad? En esta guerra devastadora para nuestro país, que significó, además del exterminio de más de la mitad de la población y un 70% de la población masculina, ¿verdad? Significó además el desmembramiento de nuestro país. Por parte de Brasil y la Argentina, que han sido los países victoriosos en esta contienda desde el punto de vista militar. Pero es preocupante, sobre todo por la distorsión grosera que hace Lula de la historia y del contexto histórico. Por eso yo inmediatamente, y ahí sí entro en mi rol de historiador, inmediatamente después de leer la barrabasada que puso Lula, que a mi modo de ver es un intento por boicotear las relaciones bilaterales con nuestro país para tratar de desalentar ese flujo creciente que tienen el Brasil hacia el Paraguay de gente, de inversionistas, de empresarios y de ciudadanos de a pie que prefieren el Paraguay y la libertad que podemos ofrecer desde el punto de vista tributario, desde el punto de vista económico versus la maraña que ellos preparan en el país, ¿verdad? Y esto tiene un tinte electoralista, ¿verdad? Entonces, yo inmediatamente salí a cruzarle al presidente Lula, aclarándole y recordándole que quien inició la guerra de la Triple Alianza fue el Brasil con su invasión al Uruguay el 12 de octubre de 1864, 2 meses antes de que el Paraguay enviara sus tropas al Alto Paraguay, conocido como Campaña de Mato Grosso, ¿verdad? Entonces, esa falla cronológica en la cabeza de Lula, ¿no? Es imperdonable para un primer mandatario, pero sobre todo es innecesario en un momento en el cual nosotros deberíamos priorizar la integración, dejar atrás nuestras historias de confrontación y mirar un poco el futuro que tenemos para adelante en común con el Mercosur, abrazar las ideas de la libertad. Pero cuando Lula habla, yo no quiero la guerra, quiero la paz, muchas veces parece que está hablando al revés. Parece que él no quiere la paz y quiere la guerra. Y hablo del punto de vista de la confrontación política, geopolítica, diplomática. Porque se peleó con los Estados Unidos, se peleó con Argentina, ahora se quiere pelear con Paraguay, ya se peleó en su momento también con otros mandatarios a nivel sudamericano y a nivel internacional. O sea, Lula anda muy belicoso, anda diciendo que él es antiimperialista, pero sin embargo cuando tiene que reivindicar su imperio expansionista, ¿verdad? Lo hace, pero sin dudar, sin titubear, ¿verdad? Lo que nos demuestra a nosotros un doble discurso, pero que es normal y común en él, ¿verdad? Ya no es raro encontrar estas contradicciones recurrentes por parte del primer mandatario brasileño.
2: Senador, y haciendo un poco de historia, quiero precisar nomás algo. ¿Cuándo fue la invasión del Brasil a... ¿A dónde?
1: La invasión del Brasil al Uruguay fue el 12 de
2: octubre
1: de 1864. Dos meses después de que el Paraguay la nota del 30 de agosto de 1864, que el Paraguay no tolerará ninguna intervención ni ocupación temporal o permanente de fuerzas imperiales brasileñas en territorio uruguayo. Esto fue muy clara, la nota del 30 de agosto de 1864 la envió el canciller nacional José Verges a el representante brasileño en Asunción, César Sauván Viana de Lima.
2: En ese sentido, ¿cuándo se firma el Tratado de la Triple Alianza? ¿En qué época se firma eso? ¿Y cuándo empieza la guerra?
1: Se firma recién el primero de mayo de 1865. Por eso es que es imposible comprender la guerra de la Triple Alianza sin entender el conflicto uruguayo, ¿verdad? Que tiene una intervención directa por parte del Imperio del Brasil y del gobierno mitrista de Buenos Aires, ¿verdad? Esos dos actores se involucraron directamente en la guerra interna que estaba desatando el general Venancio Flores, el general revolucionario Venancio Flores del Partido Colorado de Uruguay, y que había invadido el Uruguay desde el norte, en el lugar conocido como el Rincón de las Gallinas, al norte del Río Negro, porque Uruguay, el que conoce, está dividido prácticamente en dos, al sur del Río Negro y al norte del Río Negro, ¿verdad? Y la invasión que hace Venancio Flores en 1863, ¿verdad? Con ayuda de los brasileños y los argentinos para derrocar el legítimo gobierno del Partido Blanco de Uruguay, que era estaba gobernado por Bernardo Prudencio Berro, lo que hace es generar una crisis que escala a nivel regional y que hace que el Paraguay, a pedido del Uruguay, intervenga como mediador. Pero Paraguay ofrece sus buenos oficios como mediador, como ya lo había hecho años atrás en la crisis interna argentina, que, como ustedes recordarán, derivó en la firma del Pacto de San José de Flores en el año 1859, y que evitó un derramamiento de sangre y un enfrentamiento directo entre las tropas de la Confederación Argentina, que tenía entonces su capital en la ciudad de Paraná, provincia de Entre Ríos. Por eso el pacto se llamó Pacto de San José de Flores, porque se firmó en el Palacio de San José de Flores, que era el palacio oficial del entonces presidente de la Confederación Argentina, Justo José Urquiza. Y y por el otro lado estaba Bartolomé Mitre, que era el presidente del Estado de Buenos Aires, ¿verdad? Recién después del Pacto de San José de Flores se crea la República Argentina. La República Argentina era una utopía, porque estaba dividida en dos entidades diferentes y enfrentadas entre sí. Y en esas querellas internas, el general Venancio Flores, uruguayo, había participado de la mano de Bartolomé Mitre en muchas de esas revueltas y enfrentamientos, y entonces Bartolomé Mitre busca devolverle el favor a Venancio Flores prestándole su ayuda y su auxilio en su invasión al Uruguay, en lo que él le llamó la Cruzada Libertadora. El Uruguay protesta ante la intervención argentina y la intervención brasileña, y el Paraguay hace lo propio, reclamándole a la Argentina una serie de situaciones, entre ellas la ocupación de la isla Martín García, también la utilización de buques y paquetes argentinos para transportar pertrechos y tropas de Venancio Flores, involucrándose abiertamente en el conflicto uruguayo y atentando contra el gobierno legítimo de Bernardo Prudencio Berro. El Paraguay aún así ofició de mediador para tratar de buscar una solución, y la respuesta del Brasil fue determinante. Envió una misión que se llamó la misión Saraiva porque estaba dirigida por Antonio Saraiva,

0: era el diplomático brasileño, en la época hacían lo que se conoce como la diplomacia de los cañones. Y él llega y poco después de presentar una serie de querellas y de exigencias al gobierno de Montevideo, donde le imponían fronteras, le imponían reparaciones, le imponían una cantidad de indemnizaciones, le dicen: si ustedes no firman y no cumplen esto, nosotros le vamos a invadir. Entonces ahí es que el Paraguay envía esa nota del 30 de agosto de 1864 diciéndole: un momentito, nosotros hemos ofrecido mil veces nuestra mediación para buscar una solución real y posible, no imposible como ustedes le están exigiendo al Uruguay, ¿verdad? Y ustedes no están, por decirlo de alguna manera, inmuneando o dejando al visto, como dicen hoy los jóvenes, ¿verdad? Y allí es que se produce esta situación en la cual el Brasil, de manera unilateral, decide directamente invadir territorio uruguayo. O sea que la potencia expansionista e intervencionista que invadió un país del Plata fue el Imperio del Brasil, que aparte tenía y siempre tuvo esa voracidad de conquistar tierras a su vecino español. ¿O acaso nosotros no podemos a simple vista ver el mapa de Sudamérica y darnos cuenta de que la línea de Tordesillas que dividía las posesiones portuguesas de las españolas partía en una línea recta más o menos de la desembocadura del Amazonas, el Cabo San Roque, en dirección norte-sur, hasta el conjunto de la Cananea, que es más o menos la divisoria de los estados de São Paulo y Paraná? De ahí para el sur, todo el estado de Paraná, todo el estado de Santa Catarina, que se llamaba entonces Isla de Santa Catalina, el puerto de San Francisco do Sul se llamaba San Francisco del Mbuyasá, y más al sur, todo el estado de Río Grande do Sul estaban dentro del territorio español. Y hoy día Brasil tiene frontera con todos los países sudamericanos, a excepción de Ecuador y Chile, solamente separado por la cordillera de los Andes. Entonces nosotros tenemos que decir las cosas como son. No puede pues Lula presentarse como el pobrecito y victimizarse diciendo que un día a cualquier loco se le puede ocurrir invadir Brasil, como un velo día se le ocurrió al Paraguay invadir Brasil. Esa pues es una estupidez y de una simplificación grosera que hace el presidente Lula, que atenta contra la inteligencia de todos los paraguayos.
1: Senador, ¿y cuándo la invasión a Corumbá ya se produjo después de esos primeros incidentes del inicio de la guerra?
0: Correcto. El 12 de octubre de 1864, Brasil invade Cerro Largo en el Uruguay. Y un mes después, en represalia, y eso está en todos los anales diplomáticos nuestros, nuestro archivo diplomático, el Paraguay captura el buque Marqués de Olina al norte de Asunción, ¿verdad? Y le comunica a César Sabán Viana de Lima que lo hace en represalia por la invasión brasileña al Uruguay, y que desde ese momento se tiene que considerar en estado de beligerancia. E inmediatamente después, el Paraguay prepara una primera expedición que se llamó Campaña del Alto Paraguay, que pasó a la historiografía como la campaña de Mato Grosso, donde el Paraguay asegura principalmente su retaguardia, esperando no ser atacado desde el norte, para posteriormente realizar su campaña al sur, que tenía previsto para liberar justamente al gobierno uruguayo y protegerlo de esta intervención que el Brasil había hecho. Porque el Brasil no se detuvo en su invasión a Cerro Largo. Posteriormente sus tropas continuaron por tierra hasta Paysandú, cercando la ciudad de Paysandú, y por agua la armada del almirante Tamandaré llegó y bombardeó la ciudad de Paysandú. El héroe de la plaza, el coronel Leandro Gómez, defendió heroicamente la ciudad de Paysandú. Si ustedes visitan esa ciudad uruguaya, van a encontrar que allí hay un monumento y una plaza en honor a él, era lo que demuestra la importancia que ha tenido y tiene Leandro Gómez y la defensa de Paysandú para el Uruguay, ¿verdad? O sea que acá definitivamente hay una historia muy mal contada por parte de

0: del presidente Lula, ¿verdad? Con una intencionalidad aviesa, que es la de distorsionar la historia para fines políticos y electorales, ¿verdad? Entonces esto es realmente lamentable por parte de un primer mandatario de un país que se dice amigo, ¿verdad? Que viene a revolver cuestiones de hace más de 150 años con intenciones meramente electoralistas, ¿verdad? Eso realmente es una vergüenza.
1: Senador, quiero dejar para después el tema electoralista. Eso que usted contó, ¿está reconocida por la historia universal no, o solamente es reconocida por la historia de Paraguay, el Brasil? ¿Está conteste a esa historia que usted está contando? ¿La Argentina, Uruguay, está conteste con eso que es así como usted está contando?
0: Pero por supuesto, Héctor, yo te voy a decir una cosa, la historia tiene varias ciencias auxiliares, ¿verdad? O disciplinas auxiliares. Una de ellas es la cronología, ¿verdad? Y hoy día no le puede, uno no le puede mentir a nadie, ¿verdad? Basta con que uno le pregunte a la ciencia artificial si es que el Brasil, antes que el Paraguay invada Brasil, Brasil invadió Uruguay, y va a tener la respuesta, ¿verdad? Pero aparte esto está en sendos libros de historia, uno de ellos el más importante, y por eso nosotros tenemos una calle con su nombre, es el libro de Luis Alberto de Herrera, que se llama El Drama del 65, donde él cuenta justamente cómo el Brasil y la Argentina, intervinieron directamente en la política interna uruguaya para cambiar un gobierno, el de Atanasio de la Cruz Aguirre, porque Berro había renunciado, por el de Venancio Flores. Flores no entró ni por elección, ni por el Congreso, ni por nada. Entró por la fuerza impuesto por el Brasil y por la Argentina, ¿verdad? Y eso explica Luis Alberto Herrera en El Drama del 65. Aparte que Luis Alberto Herrera fue hijo de Juan José de Herrera, que fue canciller uruguayo en la época de la Guerra de la Alianza, antes del cambio de gobierno, ¿verdad? Y también había sido enviado especial del gobierno del presidente Berro a Asunción. Él estuvo aquí, Juan José de Herrera, desde el 63 hasta el 64, dando justamente cuenta y nota de todo lo que significaba este intervencionismo brasileño y argentino en el Uruguay, ¿verdad? Sobre todo defendiendo los intereses de los ganaderos riograndenses y los intereses del general Bartolomé Mitre en relación a su subalterno Venancio Flores, ¿verdad? Mitre quería tener, y el Brasil también, un gobierno títere, que era un gobierno absolutamente abyecto, que era el gobierno de Venancio Flores, al punto que los mismos uruguayos no le perdonaron. Luego de terminada la campaña de Humaitá, cuando retorna Venancio Flores al Uruguay, encuentra la muerte y es asesinado en las calles de Montevideo, justamente, y se le pone un cartel de traidor, ¿verdad? Porque Venancio Flores fue un gran traidor, no solamente al Uruguay, sino fue un traidor a la causa americana, ¿verdad? Y a los países vecinos, ¿verdad? Aquí esto ha sido una historia contada de forma aleve, distorsionada por el presidente Lula. Porque si queremos ir incluso a la historiografía brasileña, si ustedes leen lo que es el libro de Augusto Tasso Fragoso, que es la Biblia de la Guerra de la Triple Alianza en el Brasil, Augusto Tasso Fragoso es considerado el padre de la historia militar en el Brasil, fue un militar, un general que escribió sobre la Guerra de la Triple Alianza a principios del siglo XX, y hasta hoy día es, digamos, una obra de referencia obligatoria para cualquiera que estudie la Guerra de la Triple Alianza. Va a ver que en el primer tomo, en los primeros capítulos, se habla absolutamente del inicio de la guerra y de la cuestión uruguaya como el estallido que fue y que significó la intervención. Incluso él lamenta, dice que el Brasil no se hubiese metido en la cuestión uruguaya. Dice que la exigencia, reconoce que las exigencias de su ultimátum eran inaceptables y eran de cumplimiento imposible para el gobierno de Berro, ¿verdad? Y entonces eso está totalmente en los libros de historia.

0: ¿verdad? Están en los documentos. Y por eso yo reclamo al gobierno nacional que por una cuestión mucho más, ¿cómo te voy a decir?, mediática y de poca importancia, como fue el problema con un jugador de fútbol francés, como el caso de Mbappé, la Cancillería sacó un comunicado de manera inmediata, y por una cuestión mucho más grave, como en este caso, porque no estamos hablando, como le decía al inicio, de un desliz de un jugador de fútbol o de un funcionario de segunda o tercera categoría que se refiere en estos términos a nuestro país y a nuestra historia, y sobre todo a la parte más dolorosa de nuestra historia, sino que se trata del primer mandatario, ¿verdad? Se trata del presidente de Brasil el que tuvo estas referencias hacia nuestro país. Yo creo que el presidente Peña mismo, sin esperar ni siquiera la Cancillería, él mismo debería haberle salido al cruce al presidente Lula, como inmediatamente él, digamos, se puso también a responder cuando hubo una una intervención del presidente francés Macron. Macron retuiteó lo de Mbappé y allí tuvimos la respuesta del gobierno paraguayo. Ahora resulta que Lula abiertamente habla con una ligereza de estudiante de primaria sobre la guerra de la Triple Alianza, y nosotros tenemos que callarnos. Yo por eso tuve que intervenir de manera inmediata a través de mis redes sociales, por lo menos para sentar una postura como representante del pueblo paraguayo, diciendo que yo no voy a permitir que nadie venga a mentir sobre la historia paraguaya en nuestra cara, y que nosotros nos vamos a callar. Pero yo he dedicado gran parte de mi vida al estudio de la historia, y en particular al estudio de este conflicto bélico, para tener que tolerar que un gadá diga cualquier cosa de nuestro país.
1: Senador, ¿cuál es el objetivo de Lula en este caso? ¿Evitar que vengan más inversionistas paraguayos, brasileños al Paraguay? ¿Ganar votos de los migrantes? ¿Dar una traba al tema de la negociación de Itaipú, el tema de los aranceles por la maquila? ¿Por dónde va todo esto, independientemente de este hecho del insulto a la historia y el insulto a un país?
0: Mira, yo creo que esto pasa por lo político, ¿verdad? Definitivamente hay una concatenación que podemos hacer. Ustedes recordarán ese episodio hace 2 meses en Ciudad del Este, donde aparecieron carteles xenófobos, donde supuestamente aparecía Jair Bolsonaro pisoteando la cabeza de un jugador paraguayo con la albirroja, ¿verdad? Que desató una ola de crítica y de indignación también, que sí mereció en su momento una respuesta inmediata por parte del mismo presidente Peña, diciendo que no íbamos a tolerar que se humillen y mancillen el nombre de nuestro país, etcétera. Recordamos todo ese episodio, ¿Y qué pasó inmediatamente? El mismo Flavio Bolsonaro salió a desmentir y a solidarizarse con el pueblo paraguayo y con el presidente Peña, diciendo de que eso era parte de una campaña aparentemente de los acólitos de Lula, ¿verdad? Y del PT. Entonces nosotros no podemos dejar de mirar de que esto puede ser parte de su campaña política electoral, ¿verdad? Porque él está buscando ganarse adeptos también entre en un segmento de la población que es más nacionalista, ¿verdad? Que se identifica más bien con el segmento de Bolsonaro y de otros sectores de centro y de centro derecha, y lo que quiso hacer Lula es ganarse un punto con ellos, a la vez de buscar boicotear la relación con el Paraguay. A él le molesta y le preocupa que cada vez más empresarios brasileños decidan venir a nuestro país a invertir y a quedarse a vivir, ¿verdad? Y escaparse justamente de las garras del terrible sistema tributario brasileño, ¿verdad? Y él lo que está buscando de esta manera es desviar la atención y a la vez boicotear esta situación, ¿verdad? Para que deje de venir este flujo, porque tenemos estudiantes brasileños, empresarios brasileños, emprendedores brasileños, ganaderos brasileños, tenemos agricultores brasileños, pero que no es que, como te voy a decir, como antes tenían un pie acá y un pie allá. Nosotros tenemos ahora

0: gente que ha venido hace 30, 40, 50 años, que ya están totalmente identificados como paraguayos. Pueden tener un cierto sotaque, como dicen ellos, pero ellos identifican totalmente como paraguayos, se visten la albirroja, celebran los goles del Paraguay, selección, y lo que busca Lula con esto es generar una suerte de enfrentamiento, pero aparte lo hace de una manera absolutamente irresponsable. Irresponsable porque no tiene ni cabeza lo que afirma.
1: ¿Y qué corresponde ahora, senador?
0: Lo que correspondía en un primer momento era que el gobierno nacional se pronunciase sobre este tema. El gobierno tenía que pronunciarse inmediatamente, ¿verdad? Yo creo que después del comunicado que hizo el presidente del Congreso esta mañana, de alguna forma le va a empujar a que lo haga la Cancillería, ¿verdad? Porque tiene que pronunciarse, no puede quedarse, como te iba a decir, en silencio, ¿verdad? Porque si no sería consentir lo que está diciendo el Brasil en este caso. Y yo, particularmente, al cortar hoy enviarte, Héctor, he realizado un artículo en el año 2015, hace 11 años, donde justamente hablo de el inicio de la guerra de la Triple Alianza y la discusión sobre historiográfica sobre la misma, ¿verdad? Y ahí explico justamente todas las vertientes, todas las posiciones en relación al tema y por qué el inicio es el 12 de octubre de 1864 con la invasión brasileña al Uruguay, ¿verdad? No se puede divorciar ni dividir una cosa de la otra. Y mucha gente, incluso también Héctor Nelson, me ha preguntado en las redes sociales, señor Nakayama, pero usted afirma que la guerra de la Triple Alianza empezó con la invasión de Brasil a Uruguay. ¿Qué tiene que ver eso con Paraguay, ¿verdad? Bueno, muchas cosas, ¿verdad? Primero, por el rol y papel de mediador que les mencionaba, que Paraguay había solicitado al Brasil para evitar un conflicto tanto a Brasil como a la Argentina. El Uruguay había prestado su beneplácito para esa mediación. Por otro lado, el interés paraguayo de su salida al mar, ya que el puerto de Montevideo era el puerto de salida natural del Paraguay ante, digamos, los conflictos constantes que generaban los puertos argentinos, principalmente el puerto de Buenos Aires para la salida de la mercadería paraguaya, ¿verdad? Por la vieja querella interna que teníamos con los puertos precisos, entre ellos el de Santa Fe, ¿verdad? Entonces el Paraguay salía por el puerto de Montevideo. Y finalmente también tenemos que entender que en el contexto geopolítico no necesariamente a vos te tienen que agredir directamente para que vos intervengas en un conflicto. Y el mejor ejemplo que podemos tomar para hacer un paralelismo es la Segunda Guerra Mundial. ¿Cuándo empieza la Segunda Guerra Mundial? Empieza con la invasión de Alemania a Polonia. La Alemania nazi de Hitler invade Polonia y allí Francia y el Reino Unido le declaran la guerra a Alemania. No, Hitler no invadió Francia ni el Reino Unido para que estos le declaren la guerra, invadió Polonia, ¿verdad? Entonces, nosotros tenemos que entender la cuestión desde un punto de vista más general. Tenemos que elevarnos un poco como un dron para ver el bosque e impedir que la mirada al árbol nos nuble la vista y no nos deje ver todo lo que hay detrás, ¿verdad?
2: A mí particularmente me preocupa que ya pasaron demasiados días, varios, para que la Cancillería paraguaya siga analizando qué es lo que va a decir al respecto de esto, senador. Y eso es preocupante, debe preocupar al Senado, debe preocupar al Congreso de la Nación. Bueno, pero no podemos perder la oportunidad para preguntarle, estuvimos acompañando días atrás la decisión política que ha tomado Eduardo Nakayama de volver al Partido Liberal Radical Auténtico y volver pisando fuerte. ¿Está volviendo para ser candidato efectivamente? ¿Se va a hablar de eso? ¿Cómo va a ser, senador?
0: Bueno, yo soy precandidato desde ya hace un tiempo. De hecho, en las rondas de reuniones con los distintos líderes siempre he dejado en claro mi postulación para el 2028, ¿verdad? Eso ya en círculos políticos se manejaba y también a la prensa desde hace unos meses lo hice público, ¿verdad? Entonces, no hay sorpresas por allí, ¿verdad? Sí creo que es importante para mantener una coherencia en la prédica que estamos haciendo nosotros sobre la unidad. ¿Verdad? Yo no puedo estar hablando de unidad, que necesitamos la unidad, que tenemos que unirnos para las municipales y demás, si es que yo no doy el ejemplo, ¿verdad? Entonces, yo he recibido una visita del presidente Alcides Riveros, junto con el gobernador Ricardo Estigarribia de Central y el diputado Rodrigo Blanco ya antes de las elecciones. Yo les había pedido un poco de tiempo para diferir un poco a esa contienda electoral interna, tratando de evitar fricciones justamente con los distintos sectores, que no era mi intención, ¿verdad? Ya que yo no tenía ninguna intención de candidatarme a ningún cargo, ¿verdad? Y ahora terminada la elección y ya como presidente electo, Alcides Rivero se acercó a mí, me habló sobre la posibilidad de dar ese paso y por supuesto que acepté, ¿verdad? Porque primero es volver a casa, segundo, ustedes nunca me habrán escuchado atacar al Partido Liberal ni al liberalismo paraguayo, ni tampoco mi salida implicó la migración al Partido Colorado, por ejemplo, como hicieron otros legisladores, que es el famoso transfugismo político. Siempre me he mantenido en mi línea opositora, siempre he mantenido un trato cordial con mis colegas y correligionarios liberales, a quienes siempre le di el trato de correligionarios. Incluso en la prensa, ustedes recordarán, siempre me decían: Eduardo, ¿cómo te vamos a llamar ahora si no puedes poner PLRA y poner liberal independiente? ¿Verdad? Porque siempre me consideré liberal, me considero liberal y voy a morir liberal. Yo siempre dije eso, que eso no depende de un cuatiapo y ni de una afiliación, sino de la convicción política e ideológica que uno tenga, ¿verdad? Entonces, ante esta invitación, yo tenía solamente dos opciones: o decir que sí o decir que no. Y decir que no, creo que iba a ser iba a estar transmitiendo un mensaje muy negativo para la unidad del partido y de la oposición, que necesitamos más que nunca en este momento. Entonces, acepté, hablamos con todo el equipo, ¿verdad? Y por supuesto que vamos a estar acompañando a todos los liberales para tratar de tener una gran elección en el mes de octubre y posteriormente trabajar juntos para que el Partido Liberal pueda hacer gobierno en el 2028.
2: Y tiene que encabezar.
0: Yo creo que tiene que encabezar, pero tenemos que ganar eso en la cancha como corresponde. Pero nosotros vamos a trabajar y hablar con todos los sectores. Creo que eso es muy importante, ¿verdad? Sí, pienso que el Partido Liberal, al ser el único partido de oposición que tiene una estructura a nivel nacional que pueda permitirle realizar el control electoral, realizar las campañas a nivel nacional, debe ser respetado como tal y tenido en cuenta por la fuerza que tiene, ¿verdad? Mi retorno justamente también es un reconocimiento explícito a esa fortaleza que significa el Partido Liberal a nivel nacional, y creo que todos nosotros tenemos que darle ese espacio y esa importancia que tiene, ¿verdad? Entonces, a partir de allí hablar, ponernos de acuerdo en los métodos, en la forma, porque sabemos que si nos vamos por separado, también vamos a debilitar finalmente a la oposición y serle, como te voy a decir, funcional al Partido Colorado o al oficialismo en este caso. Y creo que si la ciudadanía quiere una alternativa, tenemos que trabajar en darle esa alternativa.
1: Senador, yo estoy totalmente de acuerdo, pero defiendo el republicanismo. Ojalá vayan a elección, sea cual fuese el que encabece la lista de opositores, pero que sea por elección. Y si no por elección, como se hizo para elegir el candidato a Asunción, algún tipo de cosa, pero no un arreglo entre cuatro paredes. Eso es lo que yo creo que desmerita y desacredita lo que es el partido de la oposición. Hay que ir a elecciones, sea cual fuese el método.
0: Totalmente, Héctor, pero tenemos que mencionar también lo siguiente: son diferentes formaciones, ¿verdad? Y voy a darte una limitante legal que nos impuso el oficialismo hace 2 años y que nosotros hemos protestado públicamente. Ellos modificaron la ley de concertaciones para impedir que se utilice el padrón nacional en elecciones a padrón abierto, que no se puede utilizar, porque ellos impidieron por vía legal algo que el mismo Tribunal Superior de Justicia Electoral dijo que se podía utilizar, ¿verdad? Entonces, esa es una limitante que nosotros, no es que impusimos nosotros, a nosotros nos impusieron, porque ¿qué interés puede tener el Partido Colorado directo en una ley de concertaciones? Ninguno, ¿verdad? El Partido Colorado va solo siempre, mira, pero ellos empezaron a modificar esa ley, ¿verdad? Impidiéndonos a nosotros el uso del padrón nacional. Entonces, tenemos que buscar herramientas que nos permitan a nosotros ponernos de acuerdo antes, ¿verdad? Porque a mí también me gusta la idea de medirnos y demás, pero el Partido Liberal tiene un padrón de 1.400.000, 1.500.000 afiliados, pero no tenemos esa misma cantidad en ningún otro partido opositor. Pero sin embargo, sabemos que en las elecciones municipales o sobre todo en las generales, el comportamiento del voto independiente es importante a tener en cuenta. No se puede desmerecer a alguien porque no está afiliado su voto. Vale un voto también, ¿verdad? Y ya eso costó también una elección en el 2023, ¿verdad? Porque como se dice vulgarmente, nadie le vio venir a Payo que iba a conseguir esa cantidad de votos, sin embargo consiguió casi 700 mil votos. ¿Verdad? Entonces, nosotros tenemos que tener en cuenta eso, así como la estructura del Partido Liberal es fundamental y es, como te decía, un requisito excluyente, porque sin esa, como te voy a decir, estructura, es imposible que nadie se candidate a nada, porque es como dejarle en la canilla abierta a que metan votos por la falta de control electoral en los comisarios, ¿verdad? Nosotros tenemos que entender también de que los votos vienen también del sector independiente, aunque no tengan afiliación política. Entonces, no es fácil la situación. Si vos me preguntás a mí qué hubiese querido para el Paraguay en su sistema electoral, te diría, necesitamos primarias abiertas, simultáneas, obligatorias, como las PASO en la Argentina, donde todos pueden votar por cualquier candidato, el que sea de su preferencia, y ese es un primer filtro donde los que no hacen un 2% de, ¿cómo te voy a decir?, de porcentaje de votos, ya quedan fuera de la elección. Y entre los que quedan, nuevamente el que no hace un porcentaje mayor al 40% para un cargo ejecutivo, va a balotaje contra el segundo, ¿verdad? Porque si nosotros hubiésemos puesto el sistema electoral paraguayo en la Argentina, hoy Javier Milei no era presidente, iba a ser Sergio Massa, ¿verdad? Entonces, yo creo que esas dos disposiciones tenemos que ir trabajando y tampoco me cierro a la reelección, yo lo he dicho muchas veces, pero si nosotros podemos acordar con el Partido Colorado, ellos quieren reelección, no hay problema. Elección por balotaje. Y entonces vamos todos felices y contentos. Y aquel que hace una buena gestión y puede ser premiado con otro periodo, que lo sea. Yo no tengo problema. Pero asegurémonos de que el presidente sea el electo por la mitad más uno del pueblo paraguayo. Hoy día y hace mucho tiempo eso no ocurre. En todo el periodo de la transición democrática hemos tenido solo dos casos. La primera elección de Andrés Rodríguez, cuando teníamos todavía el padrón de la Junta Electoral Central, y la segunda vez fue la elección de Raúl Cubagrau, recordarán ustedes, tu voto vale doble, donde alcanzó el 54%. Después nunca más se obtuvo un porcentaje superior al 50%. Pero entonces nosotros necesitamos también afinar eso para que nuestra democracia pueda reflejar lo que la mayoría del pueblo quiere.
2: Senador, le agradecemos mucho este análisis extenso que hizo con nosotros. Le agradecemos mucho por estar en contacto siempre con Radio Concierto.
0: Gracias a ustedes, hasta luego.
2: Eduardo Nakayama, senador de la Nación. No, empezó todavía la conferencia de prensa del otro, ¿verdad?
1: Que no avisó
2: Vamos a ir a una
1: nada.
2: pausa, ¿eh?
1: No avisó nada, vamos a una
2: Vamos a
1: pausa.
2: ir a una
1: Vamos a
2: pausa. Vamos
1: empezar
2: a
1: el programa.
2: comenzar el programa, 10 con 13. Vamos a comenzar el programa. Está Pachi Centurión de las Cámaras del Arte y las redes sociales. Buen día, Alcides Acosta.

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4: Bien, con 27 está la compañera Elba Espinosa de Loa, buen día.
5: Buen día, Nelson. Los oyentes de Radio Concierto. Estamos acompañando una conferencia de prensa en este momento de la Alianza Unidos por CDE, que es una alianza entre el Partido Liberal Radical Auténtico, como también Frente Amplio y Cruzada Nacional. Habló en un inicio Atilio Alegre, mencionando de que los candidatos que se van a presentar ahora, candidatos a concejales, están plenamente reconocidos por la justicia electoral y que ya entran en campaña y que son representantes legítimos del Partido Liberal y no como se quiso hacer entender de que no son representantes legítimos del PLRA. Sabemos que este equipo está por fuera de lo que es del PLRA, que apoya al partido, yo creo, liderado por Miguel Prieto. Entonces, ahora lo que se está haciendo es la presentación de candidatos a concejales de esta alianza Unidos por CDE. En este momento está hablando de la magíster Miriam Flecha, luego van a darle la palabra a otros representantes más de los demás partidos. Estuvieron mencionando también sobre la presencia de Payo Cuba, sin embargo, no vino él, no llegó Payo Cuba a esta conferencia. Pero eso es lo que se menciona en este momento y después vamos a acompañar también la presentación de los candidatos.
6: Integra la autoridad. Yo les pido que sea siempre cambio, que significa que los que vienen detrás de nosotros sean mejores siempre y que garanticen que sea respeto a la cosa pública, que es de todos y que todos tenemos la responsabilidad.

0: de comunidad alguna. Así que, queridos compañeros, compartir nuestro para ustedes, es porque creemos que podemos estar un compromiso, que nos vamos a poner atacos y como nosotros hemos asumido de correr la milla extra para llegar a este ejemplo, luchando por nuestra querida ciudad para estar este 4 de octubre una referencia real de cambio. Y quiero que me disculpen por esperar un poquito más, pero acepto a la voz de los niños, de siempre, de los niños que se sienten con los padres vivos, porque están en España, están en cualquier parte del mundo, pero en el lugar donde deben estar para realizar esa referencia real de su dignidad y de emoción diaria de la alegría. Entonces, superemos este estado de cosas, queridos compañeros y queridas compañeras. Y quería aclarar que el precambio jamás va a estar en contra de la unidad. Estamos en este camino de la resistencia, levantándonos de nuevo, los compañeros saben que hace más de 20 años que empezamos en este desafío de la política. Y nos dijeron algunos compañeros a quienes hemos acompañado tan de cerca en nuestro trabajo de comunicación, que ahora, después de 20 años, están en el poder y nos dicen que no tenemos la estructura. La verdadera estructura es todo lo sufrido, saqueado, robado, presente y futuro. Por eso confío y le digo principalmente a los compañeros de la Iglesia Católica, donde siempre milité y hemos dejado un pueblo trabajando con esta resistencia y con esta lucha, que la política de buscar el bien común se compete. Muchísimas gracias.
1: Es ver si podemos mejorar el audio. Entiendo que habló Miriam Flecha. Ella es candidata a la Junta Municipal por el Frente Amplio, que forma parte de la alianza con el PLRA y Cruzada Nacional. Frente Amplio creo tiene dos cupos en esa alianza. Sí, tres. No, no, no. Menos tiene que cruzar ellos, ¿no? A ver, Elba, si ¿sí mejoramos un chiqui el audio?
2: Está con nosotros el director partidario del PLRA, el señor Francisco Galloso, que
1: Galloso fue por varios periodos concejal de Maracayú y es director departamental del Partido Liberal.
2: De representar a la ciudadanía de la Junta Municipal. En vez de hombres provenientes de distintos sectores de la sociedad, comerciantes, profesionales, dirigentes sociales, trabajadores, jóvenes comprometidos con el servicio público.
1: El que está presentando entiendo que es Carlos Benítez, ¿eh? Está viejito ya Carlos Benítez, ¿eh?
2: Debe ser una representación honesta, independiente y cercana a la gente. Invitamos a cada candidato a que se presente, indicando su nombre, partido al que representa, a la lista y su número de opción. Entonces,
1: y ahí se van a presentar los candidatos con su nombre, número de lista y número de opción, dice. Porque no se escucha muy bien, ¿eh? A ver.
3: Con las disculpas del caso, el audio es ambiente aquí, el parlante está
1: Sí,
3: supremamente muy
1: entiendo que debe ser
3: lejano,
1: así, ¿eh?
3: entonces vamos a escuchar lo que menciona.
4: Quiero principalmente agradecer al partido Cruzada Nacional que me permite estar aquí hoy representando a una voluntad juvenil, a una nueva esperanza para la política, para Ciudad del Este, así como también quiero agradecer al Partido Liberal Radical Auténtico, al Partido Frente Amplio. Tenemos que demostrar que la alianza, que la unión hace la fuerza y que

0: A ver. Entiendes, es Marcos Almeida, ¿verdad? El que ocupa el lugar de Silver.
1: Garantice habilita 2, opción 1. Un gusto.
0: Sí, sí. Ya le ganó a Silver, sí. A ver.
2: Hola, hola. Muy buen día para todos. Primeramente, dar gracias a Dios por este lindo encuentro. Saludar a los dirigentes, acá a los compañeros de mesa, a mis colegas, a todos los medios de prensa, a toda su audiencia, así también a los presentes y muy en especial a mi
0: el
2: equipo
0: que
2: de la lista 2,
0: Cristian Galeano, que no se levanta para hablar, otro se levanta.
2: El tiempo. Yo soy Cristian Galeano, número 1 del PLRA y número 2 de esta alianza Unidos por Ciudad del Este. Cristian Galeano, lista 2, opción 2.

0: Tú ya me puedes.
1: Muy buenos días a todos. Yo soy del Partido Liberal Radical Auténtico. Estoy en la lista 2, opción 3, Carlos Antonio Portillo Herón. Muchas gracias a la gente por acompañarnos en este desafío, a los medios de prensa y a todos los compañeros que estamos trabajando en forma cordial. Y estoy seguro que el 4 de noviembre o el 4 de octubre vamos a dar muchas sorpresas. Muchas gracias.
0: ¿4 y 5 no vino?
2: Portillo es el 4 después.
3: Sí, mi nombre es Ever Escalante Morínico. Soy, nací, crecí y me formé aquí en Ciudad del Este. Así que este es un desafío que he asumido juntamente con mi familia, que hoy me acompaña. Y también integro esta alianza, unido por Ciudad del Este, representando al Partido Cruzada Nacional, resultado de una interna que hemos llevado como institución. Estoy en la opción número 4 de la lista 2, unido por Ciudad del Este. Y estoy convencido que este 4 de octubre, como ya lo señaló el compañero, vamos a la sorpresa a la ciudadanía, porque nosotros creemos que somos una verdadera opción para Ciudad del Este. Por una ciudad del Este libre y pujante. Muchas gracias.
4: Buenos días a todos los presentes, los miembros de la prensa de Ciudad del Este y el Paraguay, a todos los correligionarios del Partido Liberal presente, a todos los amigos y compañeros también del Frente Amplio y del Cruzada Nacional. Siéntanse todos saludados y sean bienvenidos. Mi nombre es Nelly Mercado y fui electo en unas internas democráticas del Partido Liberal y actualmente ocupo la opción número 6 de la lista de concejales de la lista 2. Realmente mi corazón se llena de alegría de ver a tantas personas queridas y a tantas buenas personas de Ciudad del Este, y principalmente al observar esta lista de concejales, porque es una mezcla muy hermosa que pocas veces se da entre experiencia y juventud. Para todos aquellos que pedían también opciones, aquí tienen opciones para elegir, y principalmente porque estas candidaturas no nacieron de la imposición ni del capricho. Estas candidaturas nacieron de unas elecciones democráticas y fue el pueblo el que dijo sí a estos candidatos presentes. Y para cerrar, nada más mencionar la importancia de estas contiendas municipales que se avecinan, porque no vamos a disputar solamente unas elecciones municipales en donde vamos a escoger escaños para la Junta Municipal. Estas elecciones son la antesala de la gran victoria de la oposición para el año 2028. Y esta oposición unida se debe construir desde el vamos, no con imposiciones, no con frases mesiánicas de yo soy el único salvador, porque nosotros, les digo, señoras y señores, en el Paraguay tuvimos malas experiencias con los mesías y con los que se jactan de ser salvadores. La unidad real debe construirse con toda la oposición en unas elecciones democráticas y en donde todos seamos partícipes. Muchísimas gracias a todos.
5: Muy buenos días a los medios de prensa, a todos los amigos que están presentes. Gracias a Dios, agradecerle primeramente a Dios porque podemos estar aquí presentes. Yo soy Agustín Soler, candidato por Cruzada Nacional de la lista 2 en esta alianza unida por Ciudad del Este, opción 7. Asumí este compromiso con mi familia por la ciudadanía esteña que ha sufrido tantos desmanes de las anteriores autoridades. La corrupción es la epidemia que nos aqueja día a día. Estamos avanzando en edad, el tiempo nos apremia y tenemos la posibilidad en este momento de cambiar el ritmo de nuestro municipio. Así es que, señores, les invito el 4 de octubre para que puedan elegir a los candidatos que nos puedan representar dignamente en la Junta Municipal. Por eso, hoy estoy aquí también, como todos los compañeros, presentando esta opción para que la gente tenga la posibilidad de elegir a sus candidatos que nos puedan representar dignamente. Así es que, señores, a ver quién soy yo, por la lista 2, opción 7. Muchísimas gracias a todos.
0: ¿Por ahí?
6: Buen día, ¿qué tal? Ahí se va. General Seferino Zamudio, del Partido Liga de Cabo Auténtico, lista 2, opción 9. Cuesta vuelta ya, año bueno. Ya la mensaje para la gente, pues ahí están la prensa, gracias. A ver, intento y muchas gracias.
7: Hola. Bueno, soy Miriam Flecha, y a nuestro saludo porque ya hice uso de la palabra. ¿Por qué me dicen profe? Soy egresada del Instituto Superior de Educación, la rama de Estudios Sociales, egresada de la UNA, soy periodista profesional con más de 20 años de trayectoria aquí en el Alto Paraná, así que estoy muy consustanciada con la realidad de nuestra ciudad y de nuestra región. También soy magíster en comunicación para el desarrollo, con énfasis en cambio social. En esta carrera tuve la oportunidad de aprender lecciones muy importantes para esa habilidad de poner en práctica las herramientas sociales para transformar esa realidad que nos desafía. Soy exalumna del gran maestro paraguayo, padre de la comunicación latinoamericana, Juan Díaz Bordenave, que fue un laico cristiano muy comprometido con su país y recorrió el mundo dejando este desafío de transformar, reconocer y la realidad que tenemos. Así que estamos en ese desafío. Muchísimas gracias por la presencia. Represento al Frente Amplio, como ya dije. Soy de la lista 2 y mi opción es el 11. Ya vino en la quimera. Así que se puede repetir.
8: Muchas gracias. Yo quiero representar a Joana Carvalho, que tuvo un problema insalvable, estaba en función y no pudo llegar ahora. Ella representa a una mujer del Partido Cruzada Nacional. Es una mujer muy luchadora. Desde los 19 años ha luchado en la calle por Ciudad del Este, por la juventud, por la tercera edad y por las personas.

0: productivas de Ciudad del Este. Entonces, esa opción, que es la opción 10, que representa al Partido Cruzada Nacional, como representante de la mujer, y está a disposición de ustedes para estas justas electorales que se dieron. También, en este momento, aprovechando, quiero representar a Raúl Rodríguez. Raúl Rodríguez es pionero de Ciudad del Este. Él fue miembro presidente de la Juventud Colorada en su momento, todos venimos del Partido Colorado, yo también. Él representa la lucha, representa la honestidad, representa el cambio que tiene que surgir en Ciudad del Este. Necesitamos gente honesta, como dijo acá los compañeros, en la Junta Municipal para controlar a un gobierno que no sea más corrupto, que no tenga 53 denuncias o 60 que se quiere presentar. Entonces, esa gallardía de Raúl Rodríguez, que quiere hacer una honorable Consejo Ciudadano, que la ciudadanía apoye a la Junta Municipal de la Alianza para que podamos hacer los cambios en Ciudad del Este y a partir de Ciudad del Este en todo el pueblo paraguayo. Gracias.
1: Muchas gracias. Bueno, gracias, señores periodistas, por el aguante. Queríamos que nos conozcan, entonces es por eso que le robamos tal vez un tiempito. De corazón, muchas gracias por permanecer con nosotros. Invitamos cordialmente a los representantes de los distintos medios de comunicación a formular sus consultas y las respuestas estarán a cargo de los candidatos y de los voceros de la Alianza, según corresponda. Solicitamos que antes de cada pregunta, el periodista indique su nombre y el medio al que representa. Adelante, queridos periodistas.
2: Sí, acercarme el micrófono.
3: Mi nombre es Elba Espinosa, en representación de Radio Concierto. Para Nelly Mercado mencionó en un momento de que ustedes son los candidatos oficiales que representan al PLRA y hablabas de un Mesías, hablabas de que eso en muchas ocasiones no resultó y hablabas efectivamente de Miguel Prieto, te referís a él para poder... ¿Por qué no dicen nombre? ¿Por qué no dicen apellido? Si es, ese, si es eso lo que quieren decir, ¿verdad?
4: Quería saber si hablaba de él. Sí. Bueno, hablando específicamente de Ciudad del Este, sí, nos referimos a él por una cuestión muy simple. Porque nosotros, como mencionaron aquí los compañeros, no estamos en contra de la unidad en Ciudad del Este ni en el Paraguay, pero nosotros creemos que la unidad debe de construirse con el diálogo y no con la, no con la imposición. Cuando nosotros queremos imponer una idea y cuando nosotros nos creemos salvadores de la patria, como se dice, eso generalmente no nos trae buenos resultados, porque es como querer imponer una figura cuando realmente lo que hay que hacer es conseguir el diálogo. Entonces, pero no necesariamente solo referente a él, en realidad tenemos en todo el país esos ejemplos de personas que quieren imponerse sin buscar el diálogo. Y nosotros sabemos que si es que no dialogamos, nosotros no llegamos a ningún lugar. De hecho, tengo que decir con mucha sinceridad de que esta alianza que nosotros vemos aquí, y es importante que la gente sepa, esta alianza pudo ser una alianza total de la oposición, una unidad total de la oposición en Ciudad del Este. Y si hoy en día nosotros no tenemos en Ciudad del Este una unidad total, nada más es porque no se nos dio la oportunidad, lastimosamente, por la mezquindad de algunos sectores políticos, y no solamente ocurre en Ciudad del Este, porque también ocurre en otros lugares como el presidente Franco, en donde la oposición tiene una candidata

0: con posibilidades reales de ganar las elecciones, en el caso, por ejemplo, de la diputada Roya Torres, pero lastimosamente hay candidaturas que están más interesadas en dividir la oposición que en unidad. Entonces, para todos aquellos que quieran, digo con mucha responsabilidad, atreverse a llamarnos divisores, hay que analizar realmente quién está dividiendo, porque yo creo que las personas que tienen un poquito de tino en la política se van a dar cuenta que nosotros simplemente estamos buscando la unidad real, no con la imposición, una unidad orgánica de la oposición. Muchas
1: gracias. Quiero agregar algo más, ya que la periodista dijo que sale con nombre y apellido. En realidad, esta alianza Unidos por CDR nació a razón de que el partido Yo Creo nos comunicó a ambos partidos que esta vez ellos se van por su cuenta. Eso hay que le quedar bien a la ciudadanía. Entonces nosotros tenemos el legítimo derecho de unificar fuerzas con los demás partidos fraternos de la oposición. Y ciertamente lo que dijo el candidato Nery Mercado, esta gente habla de unidad, pero la calidad no comienza por casa. Y la casa es Ciudad del Este. Ellos quieren tener un candidato a presidente de la República que no está dando ejemplo de unidad bajo ningún punto de vista. Y hago esta salvedad porque siempre se le quiere culpar a este equipo político de la falta de unidad cuando es totalmente todo lo contrario. Así es que nosotros usamos nuestro legítimo derecho de unificar fuerza, ofrecerle a la ciudadanía candidatos limpios, candidatos jóvenes, otros con más experiencia, y decirles también a la ciudadanía todos que los candidatos del PLRA que están en el partido, Yo Creo, no tienen representación alguna de parte del PLRA y no están habilitados a ejercer ni nombrarlos como partido político. Esa es la verdad que quiero hacer y que nosotros estamos oficialmente habilitados como corresponde y que la ley manda, la justicia electoral, lista 2, Unidos por Ciudad de México. Muchas gracias.
2: Buenos días, Tatiana, en el equipo de Telvía. ¿Esta alianza fue construida únicamente para las elecciones municipales o tiene alguna proyección a futuro? Cualquiera puede responder.
3: Respondo yo si quieres. Sí, respondo.
1: Bueno, en realidad que esta alianza es oficial en Ciudad del Este. Existen otro tipo de alianzas en todos los distritos del país, ¿verdad? Cada una con sus particularidades. Pero este es un inicio importante por lo que se viene. Vamos a ver cuántas intendencias gana la oposición y a razón de eso vamos a ver cómo nos unimos para ganar la presidencia de la
4: Elba, si
1: República.
4: podemos preguntar por qué no está Laura Folio, ni Payo tampoco.
5: ¿Por qué es la pregunta específicamente a él? Porque estaban utilizando tu figura dentro de los movimientos, yo creo, que estaba en la lista de los puestos candidatos, ¿verdad? Ya que son una figura joven dentro de estas elecciones, para hacer esa aclaratoria. Todas las juventudes de Ciudad del Este, ¿verdad? Que usted oficialmente es del Partido Liberal, ¿no? Y también lo que mencionó justamente anteriormente, el grupo de los nombres, de no utilizar el nombre de ustedes, ya que son oficialmente consecuencias de unas elecciones libres y capaces.
6: Sí, buen día para todos, como ya saludé. Sí, yo soy electo del Partido Liberal Rey Auténtico de las elecciones del 7 de junio. Yo soy hijo de un ex concejal de Ciudad del Este desde el inicio ya venía caminando de cerca con la gente, fue quien me inculcó estos valores y esta vocación linda que es la de servir y estar de cerca con la gente. Y era algo que la gente ya me venía pidiendo, los dirigentes, los amigos, ya que siempre estaba activo con él. Y esta vez fue la oportunidad, se dio y sin ningún compromiso con la gente que vos dijiste. Yo asumí esta responsabilidad y hoy estoy acá y

0: Estoy convencido de que esos 2.000 votos fueron producto de que la gente quiere renovar el Partido Liberal. Está buscando figuras jóvenes y se dio este 7 de junio.
1: ¿Alguna otra pregunta?
2: Bueno, otra consulta, creo que es vos, porque es julio 6.3. A Carlos Portillo, hablan mucho aquí de que ustedes representan que son satélites, dicen. ¿Qué decía eso, Carlos Portillo? El satélite del partido por un lado, dice. Por otro lado, la consulta es, ¿por qué la ausencia de Mario Cobas en esta mesa?
3: Bueno, la primera pregunta me corresponde responder y la segunda voy a derivar a la gente de Cruzado. Sinceramente, me encanta la pregunta porque la gente siempre habla mucho de que somos satélites del Partido Colorado, que somos de HC, que somos HC Yumbá, todo lo que te dicen en las redes sociales. Privilegiadamente, nosotros tenemos que decir, como liberales, nunca hemos trabajado en contra de la decisión partidaria, siempre hemos sido honestos y transparentes en cuanto al comportamiento en relación a lo que decide y a lo que dice nuestro gran Partido Liberal Radical Auténtico. Nosotros no estamos, esta no es una candidatura de capricho, nos hemos lanzado dentro de una interna del Partido Liberal Radical Auténtico y fui electo gracias a los votos de los liberales y que hoy estamos ya en las generales. Pero decirle a la gente y a la ciudadanía, nosotros no estamos para dividir. Siempre, nunca quisimos apartarnos de la oposición completa. Pero la gente de Yo Creo, voy a tener que nombrar únicamente, porque si esto viene de ellos, no viene de otra gente. Nosotros sabemos los ataques y misericordia que tuvimos yo y mi hermana María Portillo en todo el trajinar desde que nos fuimos, lo más lindo, lo más hermoso, lo más bueno, cuando estábamos con ellos, cuando hemos trabajado para ellos, cuando hemos hecho de ellos intendentes municipales, cuando hemos gastado nuestro tiempo, nuestro dinero para que pueda sentarse Mujica en ese lugar. Y es momento de que la ciudadanía sepa la realidad y que sepa de nosotros mismos. Hoy nosotros estamos en una alianza responsable, en una alianza transparente, coherente con varios partidos, porque es nuestro derecho a candidatarnos. ¿Quiénes son otras personas que nos puedan decir a mí Peña candidata? Porque prácticamente es eso lo que quieren. Estamos en una democracia y todos, inclusive los que están acá, los que no son candidatos, pueden ser candidatos cuando se decida hacerlo. Y nosotros le estamos acompañando a la gente de cerca siempre y no tenemos ninguna conversación con los colorados, menos con HC, como todos los días están diciendo. Nosotros somos de la Alianza Unidos por Ciudad del Este, oficialmente en representación del Partido Liberal Radical Auténtico, que nos han dado esa facultad a través de su directorio en diciembre del año pasado. Y con mucha honra estoy parado aquí al lado de mis compañeros y enfrente de ustedes y decirle que Ciudad del Este tiene que estar libre de gente que quiere llevar otra vez esta hermosa democracia a la dictadura. No más a gente prepotente en Ciudad del Este. Buscamos la transparencia y somos, reitero, representamos a una lista que es la lista 2, Unidos por Ciudad del Este, y no somos satélites de los corruptos. Y no vamos a caernos en el sistema de decirle no, no, vamos a estar mucho más fuertes cada día porque estamos con gente que quiere el bien. Y el 4 de octubre, así como ya dije en mi primera locución, vamos a demostrar nuestra fuerza y va a haber muchas sorpresas. No, no estamos para dividir, somos de la lista 2 y no es porque no estamos con la gente de Yo Creo. Para ellos, todos los que no están con ellos son de HC o son de satélite. Y nosotros

0: no somos lo que estamos dividiendo. Lo que están dividiendo hoy está en la municipalidad de Ciudad del Este. La gente de Yo Creo es lo que quieren dividir. No solamente en Ciudad del Este, así como ya dijo el compañero, en Franco, en Minga, en otros lados. La verdadera unidad está en nosotros. Nosotros queremos construir no solamente para esta elección, queremos construir para el 2028. Estamos cansados de que la gente está pasando hambre, están pasando necesidades, están dejando sus hijos, se están yendo a otros países por falta de trabajo, por falta de seguridad y por muchas otras cosas más. Por eso estamos luchando y vamos a seguir en la lucha. Así que lista 2 el 4 de octubre y vamos a demostrar nuestra fuerza. Muchas gracias.
1: Yo soy Marcelino Bastiola del
2: Sí. En relación a la pregunta también que realizó de la ausencia de Paraguay en Cuba, yo quiero aclarar también a todos los presentes y los medios de comunicación que él fue uno de los que propició justamente esta conferencia de prensa. Justamente para dejar en claro que él respalda firmemente el resultado de la institucionalidad, porque Unidos por Ciudad del Este, todos sabemos, los compañeros ya dijeron, es una alianza. Y esto es importante también aclarar brevemente, sin extenderme, la alianza es una figura electoral establecida en nuestro código electoral, como también la concertación. Y es una figura justamente prevista en la legislación para respetar la institucionalidad y la identidad de los partidos políticos que participan en una elección democrática. No un partido que realmente rompe todo esquema, rompe toda legalidad para imponer ciertas candidaturas. Entonces, en respuesta a esta pregunta, para dejar bien claro, y la alianza, esto, lo que estamos aquí presentes justamente es, como ya lo dijeron, resultado de una elección interna libre y democrática. Y esta candidatura, principalmente lo que manifiesta la sociedad esteña es que queremos una municipalidad con puertas abiertas para todos los esteños, no solamente para un grupo de personas. Muchas gracias.
3: Para los candidatos liberales, mi nombre es Marcelino de Radio Verbo y Noticias al Instante. Este mismo equipo político también van a estar trabajando por la candidata del PNRA para la intendencia.
4: ¿Quieres que responda yo?
5: Sí, respondo a ti.
6: Bueno, vuelvo a repetir, este equipo político es el oficialmente autorizado para hablar en nombre y representación del PLRA. Los demás no están habilitados para nombrar o ejercer representación alguna en nombre del partido. Dejo eso bien en claro. Con relación a la candidata a intendente, bueno, todos ustedes saben, acá nosotros no podemos andar mintiéndole a nadie, ¿verdad? La candidata que salió victoriosa aquí en Ciudad del Este no nos representa a nosotros, le representa al partido Yo Creo. Hay que decir con nombre y apellido las cosas. Entonces, veremos qué hace ella. Nosotros justamente el martes, como miembro del directorio, informo ya de paso, ella está también mi colega Francisco Valloso, tenemos la sesión del directorio donde se va a conformar el tribunal de conducta. Entonces, ahí vamos a ver qué acciones tomar, dadas las circunstancias. Vamos a conversar, hay que agotar la instancia del diálogo, pero esa es la situación real que todos manejan aquí en Ciudad del Este, así que no hay ninguna novedad. Muchas gracias.
0: Yo quisiera ahondar un poquitito la pregunta del compañero. Sí, Laura Folle es la candidata de la lista 2 y nosotros vamos a pedir votos por la lista 2 de punta a punta, porque nosotros no sabemos nada de ella hasta ahora. Que ella no haya pedido su renuncia, no sabemos si va a renunciar o no va a renunciar. Entonces ella es la candidata de la Alianza Unidos por Ciudad del Este, así que eso no hay duda de que ella no esté acá o no. Nosotros le buscamos. pero si nosotros no la encontramos por Ciudad del Este, entonces es difícil de coordinar. Yo creo que ella es, yo pienso que ella es la que debe de coordinar un trabajo con nosotros, y nosotros estamos abiertos. Muchas gracias.
7: Bueno, conferencia de prensa ahí de la Alianza Unidos por Ciudad del Este. No está Laura Folle. Me llamó la atención desde un comienzo. Recién ahora le preguntaron y efectivamente confirman de que ella no está en la campaña. Ella representa a, yo creo, dice directamente a Tilio Alegre, ¿verdad? Y entonces la campaña de Unidos por Ciudad del Este va a ser meramente por la Junta Municipal, o sea, con miembros de las candidaturas para la Junta Municipal y no para la Intendencia. Vamos a pedir votos listados de punta a punta, dicen, o sea, intendente y concejales. Pero la candidata a intendente está trabajando por otro candidato a intendente, Elba, ¿eh?
8: Incluso días.
7: Neri Mercado es el que está hablando.
9: A ver. Es un partido que ha entregado incluso vidas por la democracia. Y todos nosotros recordamos. Y siempre tenemos en cuenta, siempre le tenemos presente a nuestro querido colega de la Juventud Liberal, Rodrigo Quintana, que cuando las fuerzas oscuras del gobierno colorado, específicamente Horacio Cartes, quería perpetuarse en el poder como el nuevo dictador, como el nuevo Stroessner, fue el Partido Liberal quien puso el pecho a las balas para defender la democracia. Y eso hay que decir. Entonces, dentro de esta alianza, nosotros contamos con autoridades partidarias, y aquí tenemos la presencia de Atilio, aquí tenemos la presencia también de nuestro director Francisco Galloso, que fueron electos democráticamente. Entonces, nosotros los candidatos a concejales vamos a enfocarnos a conquistar el corazón de los electores, no solamente los electores del PLRA, sino que los electores de todo Ciudad del Este que quieren una renovación en la Junta Municipal, y principalmente que quieren autoridades, no que sean contreras, autoridades que simplemente exijan transparencia, porque lastimosamente se confunde el hecho de ser una persona correcta, se confunde con ser una persona contrera. Acá lo que se pide simplemente es concejales que no sean secretarios, sino que sean autoridades independientes. Entonces nosotros como concejales vamos a enfocarnos a conquistar los votos de la ciudadanía esteña, y le vamos a dejar las cuestiones partidarias como corresponde a nuestras legítimas autoridades que fueron electas y el Partido Liberal les dio su confianza. Así que en cuanto a eso, quiero dejar ese mensaje de tranquilidad, que nosotros vamos a enfocarnos 100% los concejales, los candidatos, a conquistar los votos, y las demás cuestiones vamos a dejar a cargo de nuestras autoridades.
10: Comunicación, gracias por contribuir al fortalecimiento del debate democrático, a nuestros invitados especiales y ciudadanos presentes. Gracias por acompañarnos en esta mañana tan significativa.
7: Bueno, a ver, estamos a lo que digas, terminó la conferencia de prensa ahí de la Alianza Unidos por Ciudad del Este. ¿Elba? Bueno, terminó la conferencia, vamos a una pausa, ya venimos enseguida.
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0: 11:22 minutos.
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0: El subjefe del Departamento de Narcóticos del Alto Paraná, subcomisario Manuel Ayala, advirtió sobre el avance del consumo y la comercialización de crack, una droga que, según señaló, desplazó en gran medida la marihuana en el mercado ilegal debido a su bajo costo y el alto nivel de adicción. El jefe policial explicó que la marihuana actualmente está siendo dejada de lado por consumidores, mientras que el crack se convirtió en una de las principales preocupaciones de las autoridades por su facilidad de acceso y sus altos efectos perjudiciales.
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0: El senador Basilio Núñez, titular del Congreso Nacional, se pronunció acerca de las declaraciones de Lula da Silva, quien dijo que Paraguay invadió Brasil. El senador paraguayo pidió respeto a la memoria de nuestro país a través de un comunicado emitido este lunes. El presidente del Congreso señaló que, como presidente, reafirmó su compromiso del poder del Estado con la defensa de la memoria histórica, patrimonio permanente de todos los paraguayos y expresión irrenunciable de nuestra soberanía.
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0: Escala la tensión en el Golfo Pérsico. Los hutíes y milicias proiraníes de Irak atacaron objetivos petroleros sauditas. Los ataques se dan pese a la pausa entre Estados Unidos e Irán, mientras los rebeldes yemeníes mantienen un bloqueo naval sobre los puertos de Arabia Saudita.
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0: El Estado paraguayo cumplió con el acto público de reconocimiento internacional y desagravio por el crimen del periodista Santiago Leguizamón Sabán, en acatamiento al fallo de la Corte Interamericana de Derechos Humanos, que declaró la impunidad y la responsabilidad estatal. En la mañana de este lunes, en Palacio de Justicia, se llevó a cabo el acto público de reconocimiento internacional y de cumplimiento de la sentencia del Estado paraguayo en el caso caratulado Leguizamón, Sabán y otros versus Paraguay.
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0: El acto reunió familiares, autoridades judiciales y representantes gremiales, quienes destacaron que la importancia de esta sentencia trasciende la búsqueda de la justicia por parte de una familia, honrar la vida, la muerte y el trabajo de Santiago, así como el de los demás periodistas asesinados.

0: Estados implica el cumplimiento pleno del fallo internacional, afirmaron.
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0: Imágenes de supuestas fusileras del EPP se filtraron en la mañana de este lunes. Las mismas supuestamente pertenecen a una cámara que dejaron en el sitio los miembros de la banda criminal. El material aparentemente fue grabado en la zona de Canindeyú. Muestran cómo supuestamente los miembros de la banda criminal espiaban a agentes policiales de Virarobana.
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0: Mauro Vieira, canciller del Brasil, afirma con respecto a los dichos de Milei, presidente argentino, que fue una provocación sin precedentes en más de 200 años de relaciones bilaterales. El ministro de Relaciones Exteriores dijo a la agencia de noticias Infobae que las palabras de Javier Milei fueron una provocación sin precedentes y que ofendieron al pueblo brasileño. El miércoles será un día clave para saber si el conflicto diplomático tendrá una escalada o no.
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0: Productores del distrito Yacyrcañí realizaron un pedido para que la Fuerza de Tarea Conjunta realice incursiones en la zona en búsqueda de campesinos armados que se habrían asociado con el EPP para perpetrar el atentado contra un puesto policial propietario de 13 establecimientos agroganaderos de Yacyrcañí. Emitieron un comunicado conjunto y expresaron su preocupación a raíz de la situación.
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0: Un importante lote de armas de fuego, cargadores de fusiles, municiones de distintos calibres y un vehículo fueron incautados durante un allanamiento realizado por agentes de investigaciones de Alto Paraná en el marco de una investigación por transgresión a la ley de armas. El procedimiento se llevó a cabo a las 2:20 de la madrugada en el barrio Concejal de Presidente Franco, en cumplimiento a un mandamiento firmado por la jueza Karina Frutos. La intervención estuvo encabezada por el fiscal Alberto Torres.
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0: En el lugar, la comitiva fue recibida por Eugenio Navarro, de 69 años, a quien se le notificó de la orden judicial durante la inspección de la vivienda y un automóvil que se encontraban estacionados en el predio. Los intervinientes encontraron un importante arsenal, entre ellos 25 cargadores de fusil calibre 7.62, 5 cargadores calibre 2.23, 4 cargadores de doble tambor para fusil M4 calibre 5.56, un cargador de 30 cartuchos para 9 milímetros, 3 pistolas calibre 9 milímetros, además de 147 cartuchos de diferentes calibres, entre ellos 3.80, 45, 38 Super 9x19 milímetros y un cartucho de escopeta calibre 12. También fueron incautados teléfonos celulares y el vehículo en el que se encontraban los objetos.
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0: Agentes de la SENAT detuvieron en Luque a 2 proveedores del clan Rotela. Los sujetos tenían 3 kilos de cocaína y circulaban en una plataforma de transporte. El operativo se realizó en el barrio Campo Grande de Luque y estuvo a cargo de agentes de la Dirección de Operaciones Urbanas en cooperación con la fiscal Julia Báez.
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0: Evo Morales desafía la orden de captura y se muestra paseando en su bastión y saludando a policías a más de un año y medio sin que se ejecute la orden de aprehensión. El expresidente difundió un video en el que se lo ve con agentes de la Fuerza Antidroga. Hay 2 policías procesados en medio de la polémica.

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1: El
0: 1.
1: fuego asedia España, otro verano más, 106.000 desalojados y más de 81.000 hectáreas calcinadas en el país tras el incendio más devastador de la historia reciente. La superficie total arrasada por incendios forestales en España desde el 1 de enero hasta ayer domingo 26 de julio ascendía a 152.678 hectáreas, una cifra que multiplica por 6 la registrada el mismo periodo del 2025.
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1: Está el compañero Pablo Salas. Pablo, vamos contigo.
2: Sí, compañeros, volvemos en este caso para hablar sobre un allanamiento que fue realizado por el Departamento de Investigaciones, exactamente en una vivienda ubicada en el barrio Concejal de Presidentes Franco, donde incautaron varios accesorios de cartuchos de diferentes calibres, armas de fuego y hasta un vehículo. Esto ocurrió en una vivienda donde el dueño sería el señor Eugenio Navarro, de 69 años. Según el comisario Maldonado, nos indicaba que esta persona tenía una enfermedad de base. Y a su vez, los delincuentes que eran dueños de los cartuchos, de los armamentos, le daban para que pueda guardarlos y le daban un poco de plata para que pueda costear su tratamiento principalmente y los costos de medicamento debido a la enfermedad de base que tiene. Vamos a escuchar lo que nos decía el comisario Javier Maldonado referente a este caso.
3: Sí, buen día para ustedes y a través de ustedes, señores mismos, la prensa, toda la ciudadanía. Se procedió a allanar en un procedimiento fiscal policial una vivienda ubicada, situada en la ciudad de Franco, ¿verdad? En el lugar fuimos recibidos por una persona ya de avanzada edad, ¿verdad? Quien se le comunicó cuál es el motivo de nuestra presencia y bueno, se le exhibió el documento del allanamiento. En su habitación encontramos un bolso, ¿verdad? Que justamente es la información que estaba manejando los investigadores. Un bolso y en su interior varios cargadores de armas largas, estamos hablando de fusiles. También hemos incautado tres pistolas, ¿verdad? De distintos calibres y municiones de considerable cantidad. Se dialogó con esta persona. Bueno, él nos indicó de que un joven le pidió para que guarde ese bolsón en su habitación, ¿verdad? En ese sentido, bueno, ustedes me preguntarán qué hacían tantos cargadores, ¿verdad? En ese lugar. Son cargadores nuevos, ¿verdad? Estamos hablando de cargadores relativamente nuevos. Y las pistolas sí son ya pistolas de cierta data, ¿verdad? Entonces, pero sí en perfecto uso de capacidad de disparo. Entonces, estamos hablando, tenemos la información de que un grupo de delincuentes, ¿verdad? Guardaba en ese lugar las herramientas, las armas que ellos utilizaban. Posterior al uso, nuevamente guardaban, mudaban de un lugar a otro. Bueno, y esa es la información que tenemos, ¿verdad? También de que este grupo estaba preparando un asalto, las armas estaban listas para ser utilizadas. Y los cargadores en este caso, ¿verdad? Es lo que estamos trabajando. Ya tenemos algunos datos de quiénes podrían ser, ¿verdad? Los integrantes de este grupo. Si, ¿con qué objetivo? ¿Cuál era el objetivo real de por qué estaban en ese domicilio tantos cargadores? Porque estamos hablando incluso cargadores en forma circular con capacidad hasta de 100 proyectiles en cada cargador. Estamos hablando de cuatro cargadores, ¿verdad? En forma circular, reitero que tienen una buena capacidad de almacenamiento de municiones. Entonces, creemos nosotros que estamos ante una banda que no solo también se dedica al asalto, sino también a otros menesteres. En ese sentido, tengo que informarles de que estamos trabajando con otros departamentos técnicos, ¿verdad? Que justamente están analizando.

0: este hecho, este hallazgo, ¿no?
1: ¿Identificaron a los integrantes de la banda, comisario?
0: Estamos trabajando, al menos tenemos una persona identificada, ¿verdad? Que justamente con los investigadores estamos trabajando. Lo ideal y lo que queremos es de identificar a todos, ¿verdad? Y realmente qué hacían esos cargadores. Eso es lo que nos llama la atención, ¿verdad? No hemos encontrado los fusiles, ¿verdad? Pero sí estamos hablando de gran cantidad de cargadores. También es una hipótesis que estarían ellos llevando estos cargadores, digamos, al vecino país, ¿verdad? Estamos hablando ya también de tráfico de armas. Estaríamos
2: Hablamos
0: hablando.
2: de cargadores 762, 556 y 223, comisario.
0: 223, sí, de diferentes calibres, así como están manifestando. Entonces, eso es lo llamativo, ¿verdad? Encontramos tres armas de fuego, ¿verdad? También es la información que manejamos de que esta banda estaban utilizando, se estaban prestando las armas para cometer distintos hechos aquí, ¿verdad? En la zona del Alto Paraná, bueno, y posterior guardaban nuevamente, bueno, y eso lo trasladaban de domicilio a otro. Esta persona de avanzada edad, reitero, está dentro del proceso, una persona con una enfermedad de base. Entonces, con el Ministerio Público se decidió no de
2: Pero
0: proceder a
2: solamente
0: su
2: esa persona
0: detención.
2: residía en esa vivienda, ¿no?
0: Solamente esa persona, estaba una menor, una chica también, ¿verdad? Pero ella no tiene nada que ver, solamente este señor es el que estaba ahí guardando estas armas,
2: ¿Pero es
0: reitero.
2: familiar de alguno de los integrantes de la banda?
0: No es familiar, no es familiar, es solamente un conocido, ¿verdad?
1: Pero para ustedes sería logística entonces.
0: No, el señor más bien es una persona que
2: Cobrar un monto ínfimo por guardar.
0: cobraba un monto ínfimo, fino, realmente creo que se le da para su medicamento, ¿verdad? Una persona que tiene una enfermedad de base ya de avanzada edad también. Entonces, eso utilizaban esta gente, la necesidad de estas personas, bueno, y él le estaba guardando ahí bajo su cama, como se dice comúnmente, el bolso.
3: Pero a sabiendas de lo que estaba guardando.
0: Él manifestó de que en un momento dado miró, ¿verdad? Así abrió y miró qué es lo que era, pero así como nos manifestó por necesidad, estaba guardando. Él no tiene ninguna implicancia con el grupo criminal, pero sí tenemos que hablar, y por eso está dentro también del proceso investigativo, ¿verdad? Porque va a ser de mucha importancia toda la información que él proporcione, ¿verdad? Al Ministerio Público
2: Pero
0: para
2: tienen
0: llegar al
2: algunos datos de
0: otro.
2: quiénes fueron los que le llevaron esa.
0: Justamente por eso, ¿verdad? Estamos trabajando, tenemos ya identificado a una persona al menos, ¿verdad? En este caso, pero lo ideal sería llegar a todos los integrantes.
1: ¿El vehículo, comisario, a quién corresponde?
0: Y justamente también fue incautado, puesto que justamente el señor manifestó de que esta persona también había llevado ese vehículo en ese lugar a guardar, digamos,
3: ¿El
0: recomiendo.
3: Chapa le corresponde?
0: Estamos trabajando con eso. Lo que queremos verificar es si el vehículo es un vehículo legal, ¿verdad? Porque tenemos también información de que está adulterado, entonces eso también va a ser de suma importancia para la investigación.
1: ¿El hombre cuenta con antecedentes o no, como salió el señor que se encuentra en mamá?
0: No. La persona de avanzada edad no cuenta con ningún tipo de antecedentes. Sí que tiene una enfermedad de base, ¿verdad? La hemos encontrado con un tumor, digamos, en el estómago, ¿verdad? Que estaba justamente en tratamiento. Él no manifestó eso, y que estas personas le daban para comprar su medicamento y que él accedió a guardar ese
1: Una
0: bolso,
1: vivienda
0: ¿verdad?
1: precaria.
0: Bastante precaria, una vivienda
1: Imposible que cuente con
0: bastante
1: una casa
0: precaria.
1: y cerrado.
0: Imposible, imposible.
3: ¿Dónde mismo queda la vivienda allanada?
0: En zona de. Exactamente no ubico la dirección, pero sí en zona de Presidente Franco.
3: Muchísimas gracias.
4: Bien, compañeros, aquí escuchamos al comisario principal, Wilfrido Maldonado, quien nos da detalles de este caso. Esta persona de 69 años prácticamente guardaba estos arsenal de cartuchos principal, vamos a decir, y también el vehículo que era de los malvivientes. Según el comisario, no tiene enredo en este caso o no es cómplice de ellos, pero sí va a estar siendo parte de la investigación, es decir, se va a estar investigando igual de igual manera, compañeros.
5: Bueno, perfecto. Gracias, Pablo. El Ministerio Público dio a conocer en lo que va el 2026, 14 mujeres fueron víctimas de feminicidio en nuestro país. Dos por mes, Lucía.
6: Dos por mes.
5: Porque ahora estamos llegando a
6: pero
5: fin de mes
6: ahí
5: de
6: ya
5: julio,
6: está el reporte de
5: el
6: julio.
5: Séptimo mes de julio.
6: Ya está el reporte de julio.
5: Espera que un ratito. Correspondiente al capítulo violencia contra la mujer, 14 víctimas de feminicidio en Paraguay en lo que va del año. Entonces incluye todo.
6: Incluye.
5: Porque estos datos estadísticos salen después del caso del domingo, de antes de ayer, uh-huh. El sábado. Pues,
6: sí, del sábado.
5: En Guarambaré, creo, ¿verdad?
6: Se frenó un poquitito, sí, de alguna forma, ¿verdad? Porque comenzamos el año bastante mal realmente, ¿verdad? Con muchos casos. Después se frenó un poco y ahora otra vez estamos teniendo reportes de casos de feminicidio.
5: Pero en la división,
6: y en el comparativo,
5: tenemos 14 víctimas en 7 meses, 2 por mes.
6: Dos por mes.
5: Es mucho, ¿eh? Lo que vos decís, dice, enero fue el más violento del año, 6 en enero. Después marzo 4, mayo 2, abril lo que no hubo ninguno. No, abril 1 y julio 1. Central en cabeza de la lista con 9 víctimas, seguido de Concepción con 2, Asunción, Canín de Yuy, Alto Paraná, un caso cada uno. Bueno, datos del Ministerio Público, ¿eh? 14 casos de feminicidio en un solo mes. Héctor, viste que Nakayama nos decía hace rato de la cuestión electoralista y en un momento dado le abordaste de ese lado, ¿verdad? ¿Por qué, por ejemplo, Lula querría usar este tema de la guerra de la Triple Alianza para el electoralismo?
7: Por el tema, primero, los migrantes, que vos sabés que ya las elecciones pasadas él perdió acá en Paraguay.
5: Acá perdió por oleada.
7: Sí, ese es por un lado.
5: Sí.
7: Por otro lado, el tema de una señal para la gente que están migrando a Paraguay, diciéndole que en cualquier momento nosotros vamos a invadir Paraguay y que no van a estar seguros ahí y que van a pasar a convertirse en una colonia. Y por otro lado, el tema de, viste que las maquilas gozan de algunos privilegios acá en Paraguay.
5: Eso le molesta.
7: Y aparte de eso, que los tributos que pagan por maquila en el Brasil son menores a los productos de origen paraguayo. Cuando es de maquila es otra la historia. Y después está el tema de, eso le molesta muchísimo porque estamos ganando espacio.
5: Sí.
7: Estamos fabricando
5: productos. La atracción de inversiones que tiene Paraguay con respecto a Brasil es muy muy mucho mayor, ¿verdad?
7: No solo eso, sino la maquila, vos sabés que hoy día, por decirte, el cableado de las grandes marcas de vehículos que se fabrican desde Brasil se hacen acá. Muchísimas otras cosas se hacen acá. Entonces hay una dependencia económica de Paraguay.
5: Le estamos sacando mucha plata, en realidad.
7: Sí. Y el otro tema es el anexo C. Viste que se trancó el anexo C por el tema del espionaje del Brasil, que ellos mismos reconocieron. Nunca pidieron disculpas.
5: Y que muy correctamente el presidente Peña no retrocedió en eso, ¿eh?
7: Que nunca pidieron disculpas. Pero el tema es el siguiente. ¿Qué pasa? ¿Por qué ese discurso? Porque yo no creo que eso sea por desconocimiento. Y un mensaje claro para las industrias armamentistas.
5: Vos decís que no es por desconocimiento, Víctor.
7: Jamás va a poder desconocer eso.
5: Un presidente de la República, ¿verdad? No, es cierto lo que dijo Nakayama. No es un jugador de Brasil contra un jugador de Paraguay en el fútbol. Es el presidente de los brasileros, ¿verdad? ¿Y por qué te pregunté el tema de la electoralista? Porque yo he visto en Jornada Nacional el viernes de noche la encuesta, la última encuesta que ellos hacen. Entiendo que cada 10, 15 días están tirando encuestas. En octubre es la elección en Brasil. Y Lula le lleva mucha ventaja a Bolsonaro, ¿eh?
7: No
5: hay punto de ventaja, tiene Editor con una encuesta de data, con la encuesta de Datafolia, es la de Globo, ¿verdad? La que usa Globo. Y 9 puntos de ventaja tiene

0: películas sobre Bolsonaro, ¿eh?
1: ¿Cómo para ¿cuánto? Que,
0: 9. 43 a 44 a 33, algo así de Lucía. Lo que yo he visto el viernes a la noche. De Datafolia, no sé si hay otras encuestadoras que hacen otros medios de comunicación, ¿verdad? Vos decís que no es así, Héctor.
2: No, yo no creo. Yo no
3: según la encuesta dice 48 al 43.
0: 5 puntos. Cinco. ¿Y qué, quién es la encuesta que hace?
3: Y es la misma.
0: ¿Datafolia?
3: Sí, sí.
0: Pero el del viernes era 8 o 9 puntos, Lucía.
3: Pero poquísimo, dice. Según la encuesta, Lula derrotaría al hijo del expresidente Bolsonaro en una posible segunda vuelta por 48 frente al 43. En un escenario de primera vuelta, Lula lideraría con un 40% de los votos seguidos por Bolsonaro con 32. Este es de primera vuelta. Ronaldo Callado con 4% y después los demás se dividen con 3.
2: Ah, ellos tienen
3: 40
2: segunda vuelta,
3: a
2: 32. ¿Verdad?
3: 32. Sí, ellos tienen segunda vuelta.
0: Sí, ellos tienen segunda vuelta, pero todas las tendencias señalan que Lula con el otro va a ir a... Lula con Bolsonaro van a ir a segunda vuelta. No, ninguno de los dos gana en primera vuelta.
3: No.
0: Bueno.
2: Y ahí tiene más chance de Bolsonaro.
0: Y hay que ver si le puedo unir al resto de los partidos minoritarios, porque muy lejos están los terceros y cuartos.
3: Muy
0: y compañía,
3: bien,
0: ¿eh? La pelea realmente va a ser entre...
3: ¿Y la segunda vuelta cuándo sería?
0: 30 días, pues. Es constitucional, 30 días, pues.
3: Porque o sea, el primero de enero tiene que asumir.
2: Sí, el primero
0: ellos,
2: de enero asume.
0: Ellos asumen religiosamente el primero de enero. Estados Unidos el 20 de enero.
2: Falta aceite a la cadena de la moto, de esa motosierra, dices.
0: Sí, se escucha todo. Pero vamos a ir negro, ¿eh? Se está trabajando aquí, avisamos muy temprano, ¿eh? Bueno, Héctor, nos estamos yendo, sí. Debemos una, dos pausas, así que debemos. Nos estamos yendo, Héctor.
2: Ah, hasta luego.
0: Chao, Lucía.
3: Chao.

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Hola, hola, querida audiencia de Radio Concierto 89.1, recta final. El placer de comenzar la semana. Para mí ya el segundo día de la semana, ¿verdad? Porque arrancamos domingo y hoy es lunes. Sí, señor. 9 minutos de las 14 en todo el territorio nacional. En controles doble Alcides Acosta. Desde Presidente Franco para todo el país y el mundo, desde la triple frontera. Dios bendiga, ¿cómo estamos? Volvió el calorcito, ¿eh? 31 estábamos cuestión de 10 minutos atrás, o 10 minutos, a ver, sí, ahora 39, o sea, 33.9, casi 34 grados la temperatura. El calor sofocante del vientos del norte. Así que a prepararse, Team Calor, ¿eh? Volvemos con todo. ¿Y qué dijo Chilaver por aquí? Brasileños, expulsen al borracho y demente, senil del gobierno. No sabe nada de historia. Y como todo zurdo corrupto miente. Voten por Flavio Bolsonaro y la región estará agradecida. Y los comentarios ya ni... Sí, excelente, Chila. Si Chila, si lo dice Chila, dice seguro que lo mufa. Se tenía que decir, se dijo que eran de Chila. Y la mayoría son brasiguayos, es la que están agradeciendo. Justamente por... los comentarios de José Luis Chilaver sobre la historia, que de repente se puso un chapeucinho o toitando Lula o surginho, ¿no? Está falando besteira.

Una cosa de loco, Lula. Acordate que en nuestra franja de dominio territorial estamos llenos de brasileños indocumentados y algunos usando, o muchos usando, como lo dijo Victoriano López, casi 10 millones de tierras mal habidas, mal adjudicadas, tierras públicas. Claro, esto en compañía de la ANR en aquel tiempo, ¿verdad? Y si vamos a hacer historia, 1870 y lo del general Bernardino Caballero, que la historia mal contada, ¿verdad? Que estuvo por 10 años allí, lo cargaron un chip nuevo, lo cargaron de... ¿Cómo este juguete antes que teníamos así a doble A? ¿Acuerdas, verdad? Viene caminando. Porque Paraguay hizo un naranjo y sus flores. Paraguay no dependía de Argentina, de Brasil, ni absolutamente ni de nadie. Desde aquel tiempo hasta aquí, inclusive de la época de los jesuitas, tantos oros se sacaron, ¿eh? Y los funcionarios de aquellos tiempos eran los indígenas, los indios. Vayan y miren Itacajón, por ejemplo, para construir las reducciones jesuíticas de Jesús Tabarangüé, San Cosme y Damián, todas esas reducciones. ¿De dónde sacaron piedras? ¿De dónde sacaron oro? ¿Cómo hicieron un trabajo artesanal, por ejemplo, de piña en oro o de oro? ¿Cómo era el león rugiente este de oro? Todo salió bajo el suelo paraguayo. Está Yaracola, oro, las minerales, Yaracola, acuífero, titanio, uranio, petróleo y todo hay aquí. Ya desde aquella época, el siglo pasado y mucho antes, ¿verdad? Estamos hablando 300, 400 años atrás. Los ingleses, los europeos ya sabían lo que teníamos aquí bajo tierra. Pero muchos, así como los jesuitas, Jesucristo, Oro Ope, Cristiano Oro Ope, uy, evangelización, que misionero Oro Ope y la 7 años a huevos hoy, que hija, un barco, otro grupo, a pedazo cobras, a la oro y a la río orilla, a Jojina. Pero después a los jesuitas lo echaron, no solamente se lo echó aquí del Paraguay, de todos lados. Pero la guerra grande tiene sus pros y contras ahí, yo digo, amigo. Sus, sí, sus antes y después. ¿Quién lo entregó al Francisco, al mariscal Francisco Solano López? ¿Cómo pudieron ir tras él hasta Cerro Corá? ¿Quién dio detalles? Mismo paraguayo que estaba al servicio del imperio brasileño. Piragüe, San Diego, uy, qué sé yo. Hay que ver un poco este tema de qué negocio se habrá hecho con Bernardino Caballero ahora. Si no fue él lo que entregó al mariscal. Porque ya hace 10 años a Mus, a bandera brasileña, a flamear la Palacio de los López, veo Pilla Yuja, o Pilla Yuja, Partido Colorado, veo Humala Liberal, yo dividimos, o Pega tuya, oye, Humala Yende, nunca ya reconocer la Yende franja de dominio territorial de los 50 kilómetros, hoy quema la zorra pa' ya, voy tu pa' la ca, o yuca la indio, tapapá cauce hídrico, de que tú Yende, hasta hoy ya documenta Yende, símbolo la Yende franja de dominio, es por eso que ellos están aquí. Yo sé que voy a tocar sentimiento y curu ajeno, ahora hay de muchos legionarios y puta hija fanático. Y hay que ver un poco la historia de dónde viene. Pero volviendo caso Lula nomás. ¿No te das cuenta que de tu país están rajándose los empresarios, los industriales, los comerciantes? Por un lado, hasta estaría bien, ¿verdad? Vienen y arman aquí, montan su empresa y bueno, aquí el impuesto es muy bajo y aquí no hay luego control. En las oficinas de... ¿Cierto? ¿Cierto, Efraín? En las oficinas de identificaciones pululan los brasileños. Al rato nomás ya consigue su cédula y documentarse en forma permanente, sí que es un pan caliente. Y ahí donde yo voy también. Estuvimos hablando la

inmobiliaria, decora 2 millones de guaraníes mensual, Gina, decorase 2 millones mensual mínimo, va a ver fondo, debemos y Gina. Hacia el frente no, hacia el frente no. Es una entrega de 50 millones de guaraníes y 5 millones mensual por 11 años. Recién pagas todo tu. Entonces, ¿a qué beneficio le estamos dando desde arriba al pueblo paraguayo? Aquellos jóvenes están estudiando, capacitándose, otros ya se casaron o se quieren casar, están trabajando. ¿Qué posibilidad damos para que el paraguayo pueda tener su terreno 12 por 30, 360 metros cuadrados, construir una casa, comprar comodidades, adquirir un autito, casar y formar su familia, su hogar? O hoy lo más rentable es apartamento, alquiler, y cuando te enfermas y no tenés más ingresos, ¿cómo pagar tu alquiler? Oye, Venezuela Aroga Fondo, Venezuela Cotube, de tu Aroga. Una tras otra. Ñandela Ñandebu, Ñame en extranjero. Taja, es gobierno colorado, gobierno liberal, pero ya negocia Cetera y la extranjero. Alemán de Coreco, orientales. Y nos olvidamos de lo nuestro. Hoy ya no hay caso. Te estoy hablando como 14 años atrás, cuando esta inmobiliaria. Le paso la factura después, inmobiliaria a la loteadora. En aquel tiempo, 650 mil guaraníes por 11 años. Seguro que el precio de lanzamiento estaba alrededor de 250, 300 en aquellos tiempos. Después ya subió, subió, subió, subió, subió. ¿Quién controla? Sube, sube, sube. Hoy a la orilla del Mondragón encontrás 2 millones mensuales. ¿Y cómo va a pagar un padre de familia o un joven que recién están haciendo sus primeras armas, por ejemplo? Si ganás 3 millones, sueldo mínimo, desayuno, almuerzo, merienda, cena, saldo o internet, TV cable, combustible o pasaje. ¿En qué momento, señor gobierno, le sobra a este ciudadano paraguayo para adquirir un pedazo de tierra? Bueno, pero nosotros, nuestra franja de dominio en manos de extranjeros. Y dele que vienen, vienen, vienen. A Lula nadie lo soporta, ni su gente. Estadísticamente, si vamos a sacar semanal y mensual el ingreso masivo de los brasileños aquí al Paraguay, impresionante. Moico y que pata humida. O da upe ahí las estalas en Boriajú, la ñanera está en mi arroyo en vez de Moicope asentamiento, o yo apaga su baño allí, su pozo artesiano allí, o qué sé yo, su cámara séutica, pozo ciego, su pozo de agua, y en Simambao, y como el Aquilombo. A los 90 minutos había sido fulano en Bae Yehura, titulado Mora. Hemos seguido, ojo, Yehura Paraguay, donde digo, ahí mo ves, usted, ojo, ¿saben dónde vamos a llevar a Pinonesio? Ahí hemos seguido. O que el ministro del Interior mándalo a su policía y no es allá Osema. O perseguimos a pequeños. Eso a mí me picha, me revienta. O sea, no estoy a favor. Pero pequeños microtraficantes. Ni Doña Pintayo me juega de tabla a mí, se abre un mío ascende, o capupada en todas las plataformas, operativo, un dirindindín, patrullera, por poco robó, nos mandan, agarran a abuelita. ¿Y por qué a los grandes no le agarran si quieren hacer bien? Y lo mismo ocurre en la zona primaria. Los pequeños contrabandistas allá en Bachuayán. Un mío, cada yuper de acuicia carrera de 100 metros, un pupusipe o va de marina, ¿vale? No, donde yo contrabando en moto Ari. Bim, bum, bam. ¿Y los grandes? Triple Eje y compañía. Persecución aquí, allá para la foto y luego los peixigordos. Pero es que así estamos. Por eso que entiendo que antes de las presidenciales, que ahí está la vuelta de la esquina, ni 2 años, ni 24 meses más.
Estoy al pueblo.

0: pueblo se va a tener que levantar diferentes frentes, ¿eh? Campesinos, pobres paraguayos, indígenas, muchos inmigraron, otros volvieron, para decirle al gobierno, che, te hacemos saber que aquí estamos. Mientras que Naranjito, zona de Uirarobaná, y tenemos puestos policiales, casitas de madera. Los Riquelme recorren por allí, hermano. Camionetas, pero ponderosa, como dice el amigo Ibáñez. Nosotros ni comisaría tenemos. Y ahora que se toma del tupé matarle a nuestros propios policías. Lo del dron. Eso son. Te da, no sé, risa, no sé cómo te puedo decir. Increíble será. Llegó el momento donde el pueblo se tiene que despertar y dejar el fanatismo. Porque estamos yendo lenta y pausadamente a esto. O pata la clase media. O Itamboriahu, Jarrico. Dos contendores. Se ofrece la yajata ese. Mira, cara, ahí director de medio ambiente en DJ. Me informan ahora que una empresa muy seria aquí de presidente Franco está proveyendo de materiales que vamos a compartir, porque estamos detrás de estos puercos que, gracias a un funcionario municipal que siempre habla con nosotros con gallardía, con temple. Hoy vamos a estar hablando con el director Víctor Valdés, de Medio Ambiente. El viernes, unos cuantos locos que estaban llevando de vuelta basura, que me dicen aquí, desde Ciudad del Este, hacia la Plaza Parque Independencia. Uno de los funcionarios pudo ver, filmar, muñar, pero que andas ahí yo corriendo, muñar, correr tras estos señores, ¿eh? Momento dado que uno de los delincuentes, por decirlo así, se da por enterado, se dio cuenta que se le estaba filmando desde un camioncito municipal. ¿Qué hicieron? A ver, agarró su machete y le prendió por la ventanilla de una de las ventanillas, sector hacia la zona del chofer. Si le agarraba bien, le partía la cara y hoy otra iba a ser la historia. Por denunciar lo que está mal. Y nosotros desde Radio Concierto, desde la programación Recta Final, con todo el equipo, estamos acompañando esta causa, este momento. ¿Qué tal, director Víctor Valdés? Buenas tardes.
1: Buenas tardes, Alfredo, a la audiencia de Radio Concierto.
0: Y bueno, empezando, terminando la semana y comenzando la semana, digamos, esta realmente triste noticia, imágenes que pudimos ver a través de la página Radio Concierto, de lo que ocurrió con uno de los compañeros del sector de medio ambiente, aseo urbano, director.
1: Así, Alfredo, venimos con un arduo trabajo, a la vez también el Come Mira Show, el Despillalo Mitá, y así, Alfredo, eso ocurrió el sábado pasado, justamente más o menos a las 10 de la mañana, cuando funcionario municipal estaba realizando trabajo de aseo urbano, específicamente detrás ahí de un conocido canal, ¿verdad? Entonces, de un momento dado, visualizó un motocarro lleno repleto de residuos sólidos y basura, ¿verdad?
0: Sí.
1: Entonces, cuando intentó bajar ahí en la vía, en el espacio verde, esta persona le identificó y le dijo para que alce y lleve de vuelta, ¿verdad? Entonces, empezó a grabar, filmar. En un momento dado, esta persona, uno de ellos, estaba entre dos, bueno, agarró un machete e inclusive intentó, podríamos decirle, intento de homicidio, porque,
0: Sí.
1: o sea, hablando de los aseados y vidrios, hablando de coche y la vidrio, que bien no guarde, no como algo.
0: Impresionante las imágenes y la imagen sí sola ya cuenta, ¿verdad? Si en la ventanilla este funcionario municipal no va, o sea, si bajaba, otra iba a ser la historia, realmente. se iba a desencadenar.

0: Tener un quilombo, bueno, ya en eso, otra iba a ser la historia. ¿Y cómo? ¿Quién iba a pagar? ¿Quién iba a ser el culpable? ¿Quién iba a ser el encargado? Un quilombo total. Yo le felicito a este funcionario director, a tu equipo, porque están haciendo de verdad un buen trabajo. Cacharle a los puercos, porque no es la primera imagen. Y creo y tengo entendido que vamos en minutos más a tener otra imagen más contundente de este caso, que no es también aislado ni es la primera vez, Víctor. Y estamos contigo, con el funcionario, con todo el equipo, hasta prenderle a este homicida o a este, no sé cómo llamarle, a este sujeto, ¿verdad? Porque, ja, acuérdame acá tú la hipóxiga, ja, acuérdame tú la reaccionada. Están ensuciando toda una ciudad, loco. Están tirando su basura, su desecho a nuestra ciudad, hermano.
1: Así, Alfredo, y esta persona toma como una posesión, tal vez, ¿verdad? Estos tipos de hechos, ¿verdad? Y también la persona que le dan estos tipos de, no es trabajo, pero este tipo de cosas, ¿verdad? Porque inclusive nosotros abrimos la bolsa con este señor, ¿verdad? Abrimos la bolsa y encontramos ahí factura legal, nota y eso, de una conocida empresa también de Ciudad del Este, y por lo que nosotros estamos calculando es que vino de Ciudad del Este, ¿verdad? Entonces, pues ya pues hasta hoy, Alfredo, ya vi la bolsa, nosotros topar la evidencia de dónde apunta más o menos, ahora de dónde proviene, ¿verdad? La basura.
0: A las pindas, qué bárbaro. ¿Y cómo está este funcionario? ¿Está bien? ¿Se encuentra bien? ¿Ya hicieron la denuncia? ¿Pasó a la fiscalía? Porque ya Mongu. Víctor Nova, le digo Pepe ya es Yacua.
1: Sí, justamente en el mismo momento, al instante, yo lo acompañé, nos fuimos hasta la comisaría a realizar la denuncia correspondiente y ya tenemos ya la transcripción de la denuncia, ya estamos ya acompañando para que se haga justicia en realidad, porque yo ya te digo, Alfredo, imagínate si llega a pasar otra iba a ser la historia y quién iba a remediar, nadie, ¿verdad? Entonces, inclusive vamos a tratar de identificar a esta persona y que se haga justicia como corresponde. Así únicamente, Alfredo, porque la que grabando dejando ya de esto de nada decir otra vez. Entonces vamos a acompañar, vamos a darle seguimiento para llegar a esta persona.
0: El intendente municipal, la secretaría, asesoría jurídica, ya por lo menos estamos viendo algo también, porque te cuento que los compañeros aquí de sector prensa estamos muy encima, no le vamos a dejar al compañero porque no es la primera vez, me dice que ya hubo unos cuantos, o sea, varios disparos intimidatorios prácticamente en su
1: En otra
0: domicilio,
1: ocasión,
0: señor.
1: en otra ocasión.
0: Ah, en otra ocasión hubo ya esto, imagínate a dónde estamos llegando por querer limpiar nuestra ciudad, nomás simple.
1: Así es, pero en otra ocasión justamente pasó, digamos, algo similar, ¿verdad? Donde la persona, otra persona, ¿verdad? Realizó la denuncia y días en la semana, ¿verdad? Se le fue con disparo intimidatorio. Imagínate con un simple hecho de reclamar no arrojar basura por la calle, la gente reacciona así. Como primer año de que Uretel hacía, pues, si va presidente Franco más limpia, más ordenada, si la gente no colabora. Y los
0: No.
1: mismos comerciantes tienen que colaborar con la ciudadanía, o sea, con nosotros, Alfredo, porque ¿de qué sirve? Y tengo la media, la COAN ya eso fue supuesto trabajo, pero no hay trabajo. Le da, ¿por qué no pagan nomás a los recolectores de basura y hacen forma los trabajos?
0: Ahí, ahora me está enviando ahí, saludo a la familia allí en Mendoza, un poco más allá está familia Piñanes. De vuelta se a bolsa de basura por las calles, a propósito hacen bolos, tiran, arrojan y sabes que lo tenemos, no tenemos una ¿cómo podemos decirle? Una perrera municipal tampoco contamos. Ja, está la yagua, la yagua como un dorola, ule japeu tu taroba y peyu, ja un mong y la ñane avenida Charles Benítez. Entonces, los muchachos ñe muite las pilas vamos postí y ñe iluminama vamos a poner cámara estoy colo y coa. Hay que hacernos respetar aquí en Presidente Franco. Presidente Franco no es basurero de ustedes, carajo. Presidente Franco no es vertedero de nadie. Víctor, yo te felicito, será, porque está tomando el

0: Pero por las astas, están trabajando, limpiando, recuperando veredas, cordones, caleando. Ahora con este Tutaroboño, pues llevamos los a pues y basura. Hay que estar allí encima y con todo el peso, el rigor de la ley, director.
1: Y Alfredo, justamente yo voy a preparar también mañana una nota a todas las comisarías que están en el distrito de Presidente Franco para que nos puedan acompañar. De repente, si veo ya sea motocarro, camioncito con residuos sólidos, bueno, pues yo cuatro horas ahí con la comisaría, pero de repente nos llama a nosotros, le llama al corralón, ¿verdad? Y hacemos el trabajo como corresponde. Porque la gente sí reclama a uno que otro, dice, ¿verdad? La municipalidad no hace su trabajo, dice, todos los funcionarios, pero también necesitamos el apoyo de todos, ¿verdad? Porque nosotros solo no podemos, es responsabilidad de todos.
0: Yo quedé solo, no, director, y por eso te preguntaba si sentimos el respaldarazo de nuestro intendente, de nuestro asesor jurídico, la secretaría. Pues aquí nosotros estamos acompañando muy de cerca. Aquí me envían otra imagen, detrás de lo que sería la Escuela Santa Rosa, por ejemplo. Esta gente, lo que pasa, director, son gente tacaña, pobre, mentalmente pobre, porque pagar 40 mil al mes nomás el arrojo de residuos, era con Ingesa. ¿Y qué les cuesta a estos tipos, a los hamburgueseros, los miteros, gomeros, lo que sea, pagar nomás mensualmente y dos veces por semana pasan a recoger? En vez de pagar 30 a 40 mil, se perjudican ellos mismos y se perjudican a este tercero, al dueño del motocarro. Porque hoy por hoy, 4 millones y poco es la multa, ya va a perder su motocarro. Ja, y que estuvo cantado, más para allá por caso, porque un paisa te mandeó.
1: Y parece, este trabajo parece fácil para así pensando, pero si te toca llevar en adelante es difícil porque parece ser tan fácil de pagar ese recolector de basura y solucionar el problema. Pero a mí la gente lo lleva hasta allá. Yo comprendo también a la ciudadanía que últimamente la empresa Ingesa también a la vez está teniendo un poco de inconveniente en cuanto a recolección. Nosotros ya vamos a acercarnos en la semana a conversar con ellos para que pueda también cumplir con sus obligaciones, con los compromisos que en alguna ocasión, en alguna vez, ¿verdad? Tomaron, ¿verdad? Porque la gente también reclama de que preparan la basura y no, ellos no llegan a recoger, ¿verdad? Entonces, también esa parte yo comprendo a la ciudadanía. Pero,
0: A la vida, o sea, ahora ya estamos hablando de intento de homicidio, incluso está detrás de esto. Y yo me acuerdo un momento dado del mismo departamento. Ya te estoy hablando como 8 años atrás, 7 por ahí. Este señor enseñó su perro, Rottweiler, Opo hija, es la funcionario municipal de Jogahue. Y dice: Eric de Poilante, tu agua servida, la ruta se apagó con químicos de barro, un guaypaula y anda asfaltado. Y Catujo a la mitad moto. Y por decirle eso. O pues le llamó a los funcionarios. Otro te saca armas de fuego. Este tabirón sí que sacó su machete. Imagínate si agarraba las caras o el cuello del funcionario municipal que está trabajando, poniendo el empeño. Y un loco porque se le descubrió, porque eso fue lo que pasó. Yo te descubrí, te pichaste, entonces me metí. Y rompió toda la ventanilla, ¿verdad? El camioncito.
1: sí, así mismo es, Alfredo. De mi parte, Alfredo, desde que asumí esta responsabilidad, estamos trabajando con los compañeros intensamente para recuperar los cordones, calles, la limpieza. A full full estamos, Alfredo. Entonces, también le pido a la ciudadanía que un poco de comprensión, porque se está el trabajo día a día, a la gente ahí puede comprender, Alfredo, de ese lado.
0: Este amo el año de trabajo inicia hoy lunes, mi querido director Víctor.
1: Hoy estuvimos realizando instalamiento de cordones sobre la avenida, sobre la avenida Guaraní. Y también mañana vamos a estar trabajando en la plaza Próspero de Mayo.
0: Sí, excelente. Al menos los preparativos para. ¿Hay actividades dónde? Dice. Nuestro apoyo total y solidario, dice, al personal a cargo de la Dirección de Medio Ambiente, quien con responsabilidad, valentía y gran sentido de pertenencia ha perseguido y denunciado a inadaptados que destruyen nuestras áreas verdes. Felicitaciones a ese personal y nuestro total apoyo. extensivos nuestra gratitud.

0: a ese gran plantel de limpieza de esa importante dirección. Fuerza y éxitos para el director Víctor Valdés, en representación de la Comisión Vecinal del Área 5, custodios del Parque Independencia, General Cayo Rafael Arrillaga. Pollo Puin Baraté, mi general, escuchando. Aquí otro me dice, bueno, excelente Valdés, estamos para unir no solamente con machete y palo, vamos a defender nuestra ciudad porque es una mierda, esta mierda, porque son mierda lo que vienen a ensuciar nuestra ciudad. Atentamente el desconocido, dice otro de los mensajes. Y bueno, a la gente le gusta, honestamente, que su zona verde, su paseo central, su vereda, su placita, me han degustado la hipotilla, hermano. Yo soy un tipo que me despierto temprano con mi mate, después de orarle a Dios, salgo con mi mate, batallágina. Las 6 de la mañana de ella, ellos cruzamos, bebé, perros muertos, basura, y la mayoría servilleta, hulecito de hamburguesa, que hierro pedazo, no sé, de moto repuesto. Una locura, ni o sea. Pero hacen de madrugada porque son tan cobardes y saben que están mal y lo hacen. Y Víctor, esta es la el apoyo del pueblo, a Niken Escangüis, hermano, y al personal también. Que estamos allí, que no tenga miedo, porque me pongo en su lugar, honestamente. Disparo intimidatorio, hoy ya te están con el machete dándole con Tutti, no es para menos. Así que mi respeto, mi apoyo para el personal y para tu equipo completo, hermano.
1: Gracias, Alfredo. Así es, este funcionario tiene miedo a represalias, pero justamente yo conversé con él también, ¿verdad? Que no, porque el bien siempre triunfa, Alfredo.
0: ¿Cierto?
1: Esa idea y la idea ahí es siempre el bien manda triunfar, ¿verdad? Yo me pongo en su lugar también, Alfredo, pero estamos apoyando también la municipalidad, la asesoría jurídica y todo, ¿verdad?
0: Y bueno, director, desearte el mayor de los éxitos. Las cubiertas de la gomería, me pregunta aquí una señora, ¿cómo hacemos? Porque hay cubiertas que ya no se usa, no se utiliza, ahora un neumático en desuso. Ellos se pueden contactar con con el Departamento de Medio Ambiente, estas gomerías que están allí pululando también, ocupando veredas.
1: Claro, pero inclusive aprovechando el espacio ahora para recolección de ramas, la persona interesada tiene que realizar a su mesa de entrada pedido de recolección de podas en la municipalidad. Entonces, por orden de pedido de llegada, nosotros acudimos al pedido de la ciudadanía, pero para aclaración también para las personas que siempre me preguntan poda, cómo es, cómo se maneja, los que están en espacios públicos, vereda. Se realiza la mesa de entrada, se dan los notificadores, inclusive yo la acompaño, y si está en la vía pública, nosotros le damos la autorización correspondiente para poda. Pero si está en terreno privado, también necesitan la autorización, pero la municipalidad no realiza trabajos en terreno privado, Alfredo, para aclaración también a la ciudadanía. Porque siempre hay malos entendidos, pues, que algunos entienden que por llamar a la municipalidad ya se va a podarle de su patio, por ejemplo.
0: Sí, no, a la gente le gusta eso, ¿eh? Hay postado ahí, es homopoticio y patio baldío. Alguna vez tenemos que trabajar, no sé, con la gente de Catastro o las propias inmobiliarias, director Víctor Valdés. Yo tengo también en mi barrio una cantidad inmensa de terrenos baldíos, pero que jamás aparecieron los dueños, ¿eh? Jamás aparecieron. Y, ya amigo, ñanandú, voy ñandurirentero, imbau, pepes, hermano. Y estamos en época de mucha lluvia. Y por ahí nos afecta también hasta este sector, esta zona del Niño, el Super Niño. Vamos a tener un fin de año con mucha lluvia y maleza. Entonces, digo, de capacidad y más. Digo, la recolan de drogas propias, o eres coye uno, dos, tres terrenos por allí. Pero. Y hay un mimiago lo mitaba, así que una vez al mes ya se haya recorrer o llamo poticala ñan de patio baldío, porque algunos go ya rapama cordón, veredas, calle, a la mitad de más las calles, por ñanandú ya raspa y tiempo guajeo, ve, pea, o ya garraspa, entonces no a gusto. Japea trabajo perdido para ustedes también, no llevo combustible, ve, ya apoyé municipalidad, ambas, ese, ya por lo menos esa limpieza, digo, nomás tenemos que buscar un mecanismo para llegar a esta gente, puercas, hermano.
1: Así es, pero difícil nosotros nuestra parte, como decir, buscamos mecanismos, buscamos catastro, algunos nos figura y quién sabe quién es el dueño, ¿verdad? Y a los que sí le indicamos, nosotros como llegamos, conversamos con él, si nos responde la notificamos, ¿verdad? Pero estamos tratando de hacerlo humanamente posible alrededor para darle solución a cada problema que se presenta.
0: Víctor de Valete, ahí mi hermano, mucha fuerza, que Dios te bendiga y ojalá rápido allí la institución municipal tome carta en el asunto por el funcionario municipal y podamos meter presión también. Yo sé que hay nuestro amigo de la fiscalía, doctor Edgar Delgado, a ver, la gente de la subcomisaría 012, a los vecinos, a los frentistas, aquellos que me están enviando mensajes aquí en estos tres teléfonos, nosotros aquí de la prensa, desde la programación, acompañar, porque en algún momento tenemos que recuperar, ya sea el Atracadero, el Arroyito, Puerto Histórico, Hito, Charles Benítez, detrás del Mercado, Parque Independencia, tenemos que dejar una ciudad, pero bastante limpia. Ya la legado, la ñandera Picueré, don Víctor, así que se usted y lo ya puedo con funcionario realmente y coraje, corajudo es, porque si no fuese por él, hoy no íbamos a saber quién. Esto va a servir para los demás, porque andas ahí tenemos tocar Roañón, o Pululú, o Palalapá, todo presidente Franco. Una muestra vale un botón. Y esto, que se vaya y que
1: Vale,
0: escuchen, señor, sí.
1: Alfredo,
0: Sí.
1: antes de terminar, le responsabilizamos a estas dos personas por si por A motivo le iría a pasar a algo a este funcionario. Le responsabilizamos a estas dos personas porque me dijo este funcionario, yo le conozco, pues si podemos llegar a esta persona, pero, o creyendo que yo le comprendo porque tiene su familia, a la. Cuando va pues para arriesgarse también, pues, imagínate por el simple hecho de reclamar por arrojar basura y llegar a mayores, ¿verdad? Pero entonces, te repito, ¿verdad? Si, por si llega a pasar algo a este compañero, le responsabilizamos a estas dos personas que ya le tenemos identificado, Álvaro.
0: Ah, eso es lo importante. Hemos podido a tu lado algunas imágenes más para cooperar y aquí los otros colegas también de diferentes medios escuchando, queriendo apoyar, porque esto hacemos historia en Franco, me dice aquí una oyente. Sí, vamos a hacer historia, ¿eh? Ahí con Víctor y el equipo vamos a hacer historia, vamos a descubrirle, desmascararle a estos puercos, hijos de su mala madre, y que esto sirva para otro también, que dé ejemplo para presidente Franco. Víctor, un fuerte abrazo, saludo a nuestro compañero y estamos muy atentos por aquí en lo que fuere, ¿eh?
1: Gracias, Alfredo. Estamos a las órdenes. Y esta tarde vamos a tener más evidencia sobre lo ocurrido el sábado pasado, Alfredo. Tenemos ya circuitos cerrados donde se ven perfectamente lo ocurrido.
0: Qué bueno, qué importante. Los muchachos que no se enojen y cooperen con su circuito cerrado porque esto ayuda para llegar. Por eso decía. Vete, y ya agarrata el resto de país, no ya podemos haber que ya estamos a poder un presidente Franco. Así va a ser. Así que, Víctor, estamos por aquí atentos, hermano, ¿eh?
1: Gracias, Alfredo. Estamos a la orden. A la
0: Víctor
1: orden.
0: Valdés, el director de Medio Ambiente. No, terrible, sea. O no, el machete a prenderle y ventanilla yo capaz, y imagínate, no, ya orden, vaya a raíz, y locura total. Hay cosas en misa. Las culpables mantela la imposición. No. No es la primera vez ya. Disparo inclusive. Pues claro, intimidatorio. Y eso no va a pasar. Hoy la máxima 31, gente. Mínima 22. Cálido a caluroso. Cielo parcialmente nublado. Vientos moderados del norte. Mañana la máxima 32. Mínima 23, cálido a caluroso, cielo parcialmente nublado a nublado, vientos moderados del norte. Las monedas extranjeras, el dólar la compra 5.980, la venta 6.030. El euro la compra 6.900, la venta 7.250. El peso argentino la compra 3,6, la venta 4. El real brasileño la compra 1.140, la venta 1.180 guaraníes. Esto es en cuanto al mundo cambiario. Ahí, ya. Rápido. Después voy a compartir ahí con el compañero doble A. Me envía un video, otra señora arrojando su basura por Mondal. Oye, pilla pama lo mitad. Espectacular. El querer es poder y el equipo. Una mano ayuda a la otra. Así dice, ¿verdad? 48 de las 14.
2: Vamos a la pausa.

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0: Dos de las 15 en todo el territorio nacional. ¿Y qué nos dice por aquí la odontología del doctor César Darío Chávez? 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Buenas tardes.
1: ¿Qué tal, Alfredo, querido? Súper bien, acá, feliz, contento, ansioso, motivado, al pie de cañón, gracias a Dios, demasiado bien.
0: Qué bien, qué bien. Y se está aportando el tiempo, de vuelta se siente el calorcito, esto que motiva a salir un poco de nuestro tapuy, de donde estamos, y se avizora una gran fiesta, Roje Chamas y Noñe Montaña y escenario frente a la 214.
1: Sí, hoy tenemos donde vamos a habilitar oficialmente nuestra PC central, que es la 214. Hoy a las 19 horas vamos a estirar la cinta y vamos a oficializar nuestro PC central de la seccional 214.
0: El PC central del Partido Colorado Lista 1, entonces es la seccional 214.
1: El PC central de la Lista 1, hoy también vamos a estar presentando los 12 candidatos a la concejalía de la Lista 1, van a estar presentes, entonces le invitamos a los correligionarios, no correligionarios, a todos los dirigentes, caudillos, a todos los ciudadanos de Presidente Franco que puedan acompañar y hasta a este gran proyecto, ¿verdad?
0: Qué bien, Arnold. Y bueno, amigo, he visto visitas puntuales, visitas a los ex intendentes, a los caudillos, a los colorados apeteré de Presidente Franco, como el amigo Reinerio Santa Cruz Mendoza, Blas Francisco Barbosa, Gregorio Areco Ruiz Díaz, y también visitando a los jóvenes, a los nuevos afiliados para esta gran, la gran final, como yo le digo a los muchachos usando un término peloteril. Después de las eliminatorias viene la gran final 4 de octubre.
1: No, totalmente. Esto es un desafío demasiado grande ahora de que estamos firme y fuerte para competir. Un partido que queremos jugar, que queremos estar ahí, se nos está dando la oportunidad, ¿verdad? Confiamos y creemos que vamos a jugar de muy buena manera y estoy seguro que el pueblo franqueño va a ganar.
0: Arnold, tan importante es el apoyo también de la bancada colorada, digo, los concejales allí, Hugo Mendoza, lo vemos a Mauricio Torres, Joel, tengo entendido que ya hubo también un abrazo con Luis Gallardo, Miguel González, no sé, Blanca Acuña, para poder unir fuerza, porque la intención es de la gente del Partido Colorado es volver después de una década a la silla de la Intendencia Municipal.
1: No, totalmente, estamos más que fortalecidos, estamos trabajando de muy buena manera toditos juntos, estamos unidos, todos somos Lista 1, hoy estamos trabajando de muy buena manera y por eso justamente hoy vamos a estar anunciando y estando presente también en las seccionales, eso, ¿verdad? Demostrando que la fuerza del Partido Colorado dentro del Presidente Franco, y no solamente la fuerza del partido, sin embargo la fuerza real del rojo, del blanco y del azul, la fuerza real del Presidente Franco, que siempre no caracterizó a ser unido. Entonces eso hoy más que nunca vamos a resaltar.
0: Claro, Arnold, hablando de rojo, blanco y azul, vemos ahí a mi ex compañero de la escuela Bertoni, la familia Vázquez, al gran amigo Pato, Fermín Fariña, quien fuera su hermano concejal departamental. Son liberales, pero hoy dice sí a la lista 1, sí al Partido Colorado, al joven Arnold Ramírez. Me imagino que eso te pone más que contento, ¿verdad? De la otra vereda pasar hacia este lado, ¿eh?
1: Es algo muy gratificante. La familia Vázquez, ¿verdad? Que siempre también estuvieron trabajando con el Partido Liberal y hoy dicen sí al proyecto de Arnold, porque ellos ya entendieron, ellos vieron la visión que Arnold no solamente es un color, que Arnold, el proyecto de Arnold no solamente es un partido político, y sí es un proyecto a nivel presidente Franco. Queremos un presidente Franco diferente, queremos un presidente Franco de renovación. Queremos un presidente Franco con aires nuevos, con más oportunidades, y realmente lo que siempre se habló, ¿verdad? Y que ahora se tiene que demostrar con trabajo y con dedicación y que no sea solamente palabras, sin embargo, hecho, ¿verdad? Sin distinción de verdad, de bandería política, sin distinción de religión.

0: región, de club, de sector. Hay que trabajar unido, ya te dice la palabra, unido, uno solo.
1: Arnold, importante hablar un poco de la lista de los concejales de los 12. Hablo con el joven Emilio Martínez, jóvenes que están haciendo sus primeras armas, pero mirando un poco el nivel de lo que agarraron, lo que tomaron, ¿verdad? En las internas, Richard Ramírez, por ejemplo, tenemos allí a una autora como es la autora Marta Sosa, mujer muy querida, fue directora del Hospital Distrital. Hoy se están, estamos hablando de una selección dentro de la ANR, presidente Franco Arnold.
0: Los candidatos a concejales dentro de la lista 1 es impresionante. Tenemos los mejores candidatos dentro de la lista 1. Tenemos las variedades realmente que van a representar a todos los sectores: sector zona céntrica, zona sur, profesionales de blanco, en todos los sectores, ¿verdad? Están representados dentro de la lista 1. Representa a las mujeres, representa al sector juvenil. Entonces estamos muy bien distribuidos. Yo siempre afirmo y reafirmo y aprovecho a través de este medio, les mando el saludo a todos mis candidatos a concejales de la lista 1.
1: Y aquí está la familia Acosta, gracias al próximo intendente Arnaldo Ramírez, dice, y al próximo concejal ingeniero Juan Carlos Espínola, por cumplir con los pedidos del barrio San Damián y Xuco Malomitá, Gina y Empedrado Puyajú. Y bueno, eso es importante, el reconocer, el reconocimiento en vida. Peaja es, nada, Arnold.
0: No, totalmente, es importante el reconocimiento en vida, ¿verdad? Para mí eso es algo muy valioso que tenemos que siempre llevar muy de cerca, muy en cuenta.
1: Bueno, Arnold, esta noche tenemos sorpresas, tenemos grupos musicales. Ya veo, mira la mitad.
0: Esta noche vamos a tener la habilitación oficial de nuestro PC central de la seccional 214. Vamos a estar presentando a todos los candidatos a concejales de la lista 1, de la opción 1 a la opción número 12. Así también vamos a estar demostrando y estando ahí presentes todos los que fueron candidatos, precandidatos, los que alguna vez fueron presidentes seccionales, fueron autoridades partidarias, fueron artífices de autoridades municipales, y hoy vamos a demostrar que queremos trabajar unidos y que queremos un presidente Franco diferente. Vamos a estar compartiendo ahí una confraternización, un momento donde podamos recordarnos también de cómo ya se trabajó dentro del presidente Franco y de los proyectos que vamos a estar realizando también.
1: Arnold Ramírez, que sea con éxito a partir de ahora, estos momentos, así que te acerco el saludo de la audiencia, que me invaden aquí con los mensajes, y me imagino que como un balón de oxígeno para ti también, de poder recibir, recepcionar, porque sea todos los días en Bajapola 214, Vegetal a Jóvenes, ojo, hoy nuevos afiliados, andas ahí upeante, también el acompañamiento de los gurúes, ¿verdad? De los colorados, viejo zorro, como ya te lo había mencionado con anterioridad, de estos tres concejales aquí en Presidente Franco. Eso es trabajar en equipo y eso es demostrar fuerza para de esa manera volver a la silla de la Intendencia Municipal de Presidente Franco, Mita Arnold.
0: No, de hecho que nosotros tenemos que trabajar todos juntos, siempre voy preguntando y hablando de eso. Uno solo no llega a ningún lado, hay que trabajar en equipo, hay que trabajar en conjunto, hay que trabajar con la dirigencia de base, tenemos que trabajar con los caudillos, tenemos que trabajar con las personas que tienen experiencia, y así también lógicamente que necesitamos la fuerza de la juventud, la gana, la energía, la garra de salir en la calle, de correr, de caminar, de conversar y de hablar. Tenemos que trabajar todos juntos, ¿verdad? Entonces es una oportunidad fantástica, buenísima, de que hoy dicen sí al proyecto Arnold Ramírez, intendente municipal, hoy dicen sí al proyecto de la lista 1 para presidente Franco, ¿verdad? Sin distinción, estamos trabajando todos juntos con nuestras autoridades actuales, municipales, con los compañeros. Aprovecho y también a este medio les mando un saludo a nuestro representante, concejal departamental Carlito Ávalo, así también a mi colega presidenta de la seccional 390, Fátima Sertorio, les mando un saludo. A los correligionarios en general, sean miembros, titulares o suplentes, sea convencional.

0: a todos, hombres, mujeres, jóvenes. En general, va la invitación, Alfredo.
1: Hey, a ver, Arnold, y catuta para oyero, que me dice ña Carmen del kilómetro 7 Mondaí, porque era un el cuerpito. Oyero, que tanto los J, saludos, Arnold intendente. Dice otro mensaje: Barrio Padre Damián, estamos trabajando por el barrio. Aquí apoyando a Arnold Ramírez, somos de otro color, pero esta vuelta al joven le damos el sí, el pulgar arriba. Excelente el programa. ¿Qué proyecto habla Arnold Ramírez? No, todavía no tengo por quién votar. Dice, no escuché su proyecto. En vez de mira mi similan de proyecto, Arnold, mi chimí.
0: Pues sobre todas las cosas, yo vengo pregonando y vengo hablando, ¿verdad? Tenemos varios proyectos y siempre se habla de eso. Hablando proyectos de la salud, yo tengo un compromiso muy grande en la salud. Arnold se involucró dentro de la salud porque en aquel entonces, cuando yo era niño, era joven, el papá pasó por un problema de salud muy grave. Entonces siempre activé a nivel social y eso me ayudó también a encaminarme políticamente. Que Arnold, a través de su Consejo de Salud, va a priorizar bastante la salud. Vamos también a cumplir el porcentaje, los 5%, y por qué no más, que se pueda cumplir con el ámbito de salud a nivel municipal, ¿verdad? Entonces, es prioridad nuestra. Nosotros vamos a golpear la puerta del Ministerio de Salud para poder traer más profesionales de blanco, para hacer las ampliaciones, para hacer todo lo que fuera necesario dentro de nuestro hospital digital del presidente Franco. Voy conversando bastante con las USF que tenemos el presidente Franco, en el que necesitamos darles herramientas, necesitamos fortalecerles para que se pueda dar una mejor atención. Luego, lógicamente, que vamos a golpear las puertas a todos los ministerios, porque yo siempre le hablo de algo muy importante, Alfredo. Arnold va a ser un intendente presente. Nuestro proyecto principal es que van a tener un intendente presente, que va a estar en la municipalidad, va a hacer la audiencia pública, vamos a escuchar la necesidad de los barrios, de las comisiones de fomento, vamos a volver a reactivar y que tengan esas oportunidades las comisiones, que puedan tener la respuesta que realmente necesita para poder cumplir en todos los sectores, o sea, zona céntrica, zona sur, en todos los rincones dentro del presidente Franco. Van a tener un intendente presente que va a estar con ustedes, que va a estar con la gente y para la gente, va a estar recorriendo los barrios. Yo siempre hablo de algo muy importante, Alfredo. A mí en la campaña política tiempo que tenía señas de Correti, ¿verdad? Entonces, la autoridad pues tiene que trabajar en todo tiempo. Tiene que recorrer los barrios, tiene que conversar con los diferentes comisiones de fomento. Entonces, salgamos a los barrios, salgamos a la calle a planificar y ver la necesidad real de nuestra querida ciudad, presidente Franco. Entonces, mi compromiso, pues, sobre todas las cosas es, y como siempre escuchamos en esta política, todo político te va a decir, vamos a mejorar la salud, la educación, la seguridad. Claro que es nuestra prioridad esos tres puntos, ¿verdad? Pero hoy yo vengo a hablarte de algo mucho más que eso. Arnold va a ser un intendente presente, ya te vas a topar la municipalidad de Alfredo, te vas a topar en las plazas, en las canchas, en los barrios, en todos los sectores. Arnold va a entrar para trabajar y para poder planificar un presidente Franco de oportunidades para todos.
1: Qué excelente, importante, Arnold. Así que hoy la cita es a partir de las 19 horas frente a la seccional 214 de Presidente Franco. Dios te bendiga mucho, Añuán Bareté. Fuerza para tu equipo que te acompaña, Arnold.
0: Amén. Muchísimas gracias a todas esas personas que van enviando sus mensajes de apoyo y vamos a ir interiorizándole mejor a la ciudadanía en general, creando proyectos reales, proyectos a mediano y a largo plazo, ¿verdad? Entonces, muchas gracias, Alfredo, por este espacio, por esta oportunidad, esta programación muy prestigiosa que llega a todos los rincones del Alto Paraná y muy especial a todos los franqueños, ¿verdad? ¿Por qué te digo Alto Paraná? Porque yo sé que ahí tenemos votantes que nos están sintonizando ahora mismo de Ciudad del Este, en Mingaguazú, en Andaria, de todos los sectores. A través de este medio le hago llegar la invitación para el día de hoy una vez más, y le invito que el 4 de octubre todos vayamos a votar por la lista 1, Arnold Ramírez, intendente municipal del presidente Franco, por la renovación y por un presidente Franco de oportunidades para todos.
1: Fuerte abrazo, buen resto de jornada, Arnold.
0: Amén, muchas gracias, nos vemos a las 19 horas.
1: Ahí está Arnold Ramírez, candidato por la

0: lista 1ANR, 19 horas. Hoy el gran lanzamiento en frente mismo a lo que es la seccional 214 de Presidente Franco.
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las 15 en todo el territorio nacional. 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Sí, señor. 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Ahí está el concejal municipal de Presidente Franco, Simeón Duarte, 2026. Simeón Duarte, concejal. Claro que sí. Y bueno, le pedí al compañero AA en controles para poder mirar las imágenes. Le agradezco a los vecinos del área 5, a la empresa Quirios, al amigo Cayo, al amigo Bernardino. Este es el momento, aunque acá no se ve bien, pero vamos a tratar para que la audiencia pueda mirar nada más, ¿eh? Cómo corrieron después de intentar un homicidio prácticamente, ¿eh? De romper la ventanilla, del camión municipal. Ahí empieza la corrida. Ahí saca el machete, le prende uno a la camioneta o la camioneta de la institución municipal. El otro maneja llevando los residuos, bolsa amarilla. Sí, siempre el mismo, el que se suele tirar allí, arrojar en la Charle Benítez o Parque Independiente. Y ahí empieza la persecución del funcionario municipal detrás del motocarro. Vamos a volver a ver. Impresionante, ya. Y me gusta mucho cuando los ciudadanos se ponen las pilas. Porque a ver, ureimo ahí, honestamente. Getamaro y playa. Jande había sido ti sinvergüenza, zafado, debe tener homicida lento y te voy a ir. Va a ser un machete, no estás ahí, nupata, voy a ver ventanilla ajeno, yo capaz. Pero primer delito, intento de homicidio. Y ya está bien, luego la denuncia ahí. Ahí corre la el camioncito municipal. Hoy me nego ya a Racemba, era unos SBS de fotos. Este, así quedó el camioncito. Ahí empezó la persecución. Parque Independencia. Del camión municipal. Y ahí se queda. Mira vos. Dice, man, ahí corre mombó la basura. Dice, ya no se apuiste, dice, ya no se apuiste. A Nina Jorge y le socio. Vamos a ver. Está relación la caracha y la funcionario. Ahí agarra su machete y viene. Este es el estúpido, el desgraciado, ven. Ay, vele machete. Con esto le da y rompe la ventanilla del camioncito. Y si era un poco más, o si la ventanilla del funcionario. Era otra cosa. Le agradecemos a todas las firmas. Las empresas que están ahí alrededor del Canal 8, alrededor del Parque Independencia. Ahí está. Este es otro. Hay otro video, ese. Este detrás del mercado municipal. Imagínate. Vean allá a Seila Jovánila y Chapa, pero el camioncito yo ni identificaba. Pero enojé la basura a la mitad. Un bombo mercado municipal costado. Pero municipalidad, Juan ya pues hice lo mitad. Sí, pero para relleno sanitario, ¿verdad? Escombros, tierra, lo que sea. Pero llevar basura, putre, falta de Diego Rogelio. No. Hay otro video, al sí es el último. Este es el camioncito que, ¿cómo quedó? Ahí está. Recién a las 12:20 nos pasaron persecución.
Está una señora sin chapa, un autito gris, y le dice a la doña,

Es otra señora, mira, de la camioneta le persigue. Pasa frente a Acua Paraná. Señora, recién tiraste la calle. Tus basuras, le dice. Pues a mí me no he dedicado ahí, pégame, porque no tiene chapa. A lo mejor si congelamos la imagen, vamos a ver la cara. Es una señora. Chuca, ley, auto. Pero valiente la otra señora que toma el celular y lo filma. Pero como todo cobarde, ¿eh? Que cobarde, cobarde, cobarde, corre. Y ahí está la basura, así, al costado, las pistas, la avenida. Espectacular será. Los vecinos, los amigos están tomando conciencia. La mejor arma no discutirte, pero tu mejor arma es el celular. Matrícula. Momento que está arrojando la cara, si es que se puede, desde el interior de tu habitáculo. Hacelo. Unos a efecto dominó, otros van a caer. Y me gusta esta señora. Esto de venida a la radio. 12 y 20. Agradecimiento para el abogado Víctor Valdés, director de Medio Ambiente. Están trabajando, ¿eh? Y aquellos amigos que tienen cámaras, por favor, registren, o filmen. Hagan algo, por Dios, porque estamos llegando. Estamos encaminando, ¿no? 5 meses, 4 meses, más fin de año. Mira, estoy fin de año, Ñaguajé, Masiega, Yuyalcuape, Basura Cuape en este caso. Espectacular. Entonces ahí ya tenemos las imágenes, vamos a seguir compartiendo con las autoridades competentes hasta poder llegar a los verdaderos autores que ensucian todos los días. Y Cueraima se ha sido urbano y medio ambiente en Bajagua. Espectacular, ahí está. Fiscalía registra 14 feminicidios que dejan 26 huérfanos en lo que va del 2026. Fiscalía registra 14 feminicidios que dejan 26 huérfanos en lo que va del 2026. La Fiscalía informó este lunes que de enero a julio de este año contabilizó 14 feminicidios que dejaron 26 huérfanos. Y que en la mayoría de los casos las mujeres fueron víctimas de sus parejas o exparejas. Qué terrible lo que pasó este fin de semana, o sea. Según el programa de datos abiertos del Ministerio Público, de enero a este 27 de julio se registraron 24 tentativas de feminicidio, 3 causas por tentativa de homicidio y víctimas colaterales, y 6 casos de agresiones graves por parte de exparejas de las mujeres. El reporte indica que 10 de las víctimas eran madres que dejaron 26 huérfanos, de los cuales 19 son menores de 18 años. 13 de las víctimas eran de nacionalidad paraguaya y una brasileña, señaló la nota. Sobre el parentesco del agresor, 5 fueron parejas de las mujeres asesinadas, otros 5 sus exparejas, pero entre los acusados también hay un padrastro, un hijo y 2 conocidos de la víctima, de las víctimas. El Ministerio Público detalló que en 9 casos los agresores utilizaron armas blancas, 2 usaron armas de fuego, mientras que una víctima falleció por asfixia y 2 por traumatismos. Del total de agresores, 9 están imputados por la fiscalía, 4 se suicidaron y uno de ellos fue capturado en Brasil. Asimismo, el informe menciona que 11 casos tuvieron lugar en viviendas y 3 en la vía pública. Un total de 37 mujeres fueron asesinadas en Paraguay en 2025, en hechos que dejaron 69 huérfanos. Además, la fiscalía reportó 37.825 casos de violencia familiar de enero a diciembre de 2025, lo que representa un promedio de 104 víctimas por día. Qué terrible. Leíste este, Alfredo, me dice, ¿qué? Ah, ya. No, no, esto fue un video. Sí.
Lo de atacantes realizaron 7 disparos a la casa de la mamá de intendenta de General Resquín. La causa, o sea, en este caso tiene que ser la casa de la mamá de la intendenta de General Resquín, Dolly Marieli Vera Cáceres, recibió 7 disparos de arma de fuego durante un ataque perpetrado en la noche del domingo último. Los supuestos autores fueron identificados. Y este tema de Riera y el criminólogo Martens, por corrupción policial en Canindeyú. Fuerte cruce fue, ¿eh? Fuerte cruce. El ministro del Interior, Enrique Riera, y el criminólogo Juan Martens protagonizaron una tensa discusión. Esto fue el domingo durante un programa televisivo, políticamente incorrecto, por la influencia del crimen organizado en la policía. No, y dice un poquitito la nota, una acalorada discusión se dio este domingo durante el programa Políticamente Incorrecto entre el ministro del Interior Enrique Riera y el criminólogo Juan Martens sobre la filtración del crimen organizado en filas policiales. Al analizar el ataque al puesto policial de Naranjito, Canindeyú, Martens afirmó que luego de realizar un trabajo de campo en la zona, recibió información de que el hecho estaría vinculado a organizaciones criminales y a la corrupción que salpica a la institución policial. Para el académico, el departamento de Canindeyú se volvió tierra de nadie y un lugar donde los policías van a recaudar. Canindeyú hoy tiene el primer comando capital PCC, comando vermelho, entre otro sector, en rutas diferenciadas y tiene también grupos armados que tienen entidad propia, afirmó el experto. Visiblemente ofuscado y sin poder controlar sus emociones, el ministro del Interior, Enrique Riera, apuntó con el dedo al criminólogo, acusándolo de formar parte del crimen organizado. Si te pasan informaciones que vos escuchás del crimen organizado, vos estás vinculado al crimen organizado. Juan, el académico que se entera de un delito, debe denunciar, desafió Riera a lo que Martín contestó. Los policías y excomandantes se enriquecen, pero por favor, dice. Creo que no le mintió, ¿eh? Creo que no, ¿eh? Está muy cerquita nomás de la realidad o de dentro de la realidad. Silencio a voces. Bien, mañana tempranito tomando mate, Plaza 15 de Mayo, con los amigos feriantes, gallina, pescado, manteca, pecú, queso, huevo, carne de cerdo, leche casera, leche de cabra. ¡Wow! Vamos a estar allí compartiendo. Y a las 9 arranca la sesión de la Junta Municipal de Presidente Franco. 55 minutos ya pasaron de las 15. Doble A en controles. Nosotros agradecidos, Dios mediante, será hasta mañana.

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¿Qué tal, amigo? ¿Cómo están? Buenas tardes, sean todos bienvenidos a nuestra programación de Comentando la Tarde aquí por la 89.1 FM Radio Concierto. ¿Cómo están todos? Qué alegría poder compartir esta nueva semana, la finalización del mes de julio, ya para iniciar cada día octubre, perdón, cada día agosto. Agosto, sí, ahí métete a saltar, amigo de Carolina. Debe me haya preparado en Duina, Genaro. ¿Cómo estás, Genaro Amarilla? ¿Todo bien? Bien. Podemos hablar de cualquier cosa menos de deporte. Ya hay medio empate. Nosotros podemos hablar de cualquier cosa menos de deporte. Qué mal nuestro equipo ya. Bueno, el 1 de agosto hay que espantar. Esa mala onda se da con Carulín. Porque va a poco tu ya va a capirurera jañete. A Pepe ñante ya paisteñante. No vamos a dejar ahí nomás esa jerga popular, ¿verdad? Pero no está de más hacer un 7 traguitos y no, es 7 litros, ¿verdad? 7 traguitos y preparar ya el ambiente para lo que va a ser el agosto. Este ambiente del agosto. Uy, tu tarobá, un calor. Andas ahí la jacuetería, andas ahí la unsaintería. En fin, es lo que tenemos por lo menos, ¿verdad? Para comentarles. Bien, un fuerte cruce tuvo Enrique Riera y el criminólogo Martens por corrupción policial en Canindeyú. El ministro del Interior Enrique Riera y el criminólogo Juan Martens protagonizaron una tensa discusión el domingo en un programa televisivo por influencias del crimen organizado dentro de la estructura policial. Una acalorada discusión se dio este domingo durante el programa Políticamente Incorrecto, dice de Telefuturo, entre el ministro del Interior Enrique Riera y el criminólogo Juan Martens sobre la filtración del crimen organizado en las filas policiales. El analista, o al analizar el ataque a puesto policial de Naranjito, Canindeyú, Martens afirmó que luego de realizar un trabajo de campo en la zona, recibió información de hechos que estarían vinculados al crimen organizado. Y la corrupción salpica a la institución policial. Para el académico, el departamento de Canindeyú se volvió tierra de nadie y un lugar donde la policía van para recaudar. Canindeyú hoy es el primer, tiene el primer comando capital, verde, el comando vermelho, entre otros sectores, en rutas diferenciadas, y tienen también un grupo armado que tiene identidad propia, afirmó el experto. Visiblemente ofuscado y sin poder controlar sus emociones, el ministro del Interior Enrique Riera apuntó con el dedo al criminólogo, acusándolo de formar parte de del crimen organizado. Si te pasan información que vos escuchás del crimen organizado, vos estás vinculado al crimen organizado. Juan, el académico que se entera de un delito debe de denunciar, desafió Riera, a lo que Martínez contestó. Los políticos y ex comandantes se enriquecieron, pero por favor. Y ya tú, o sea, ironizás, ¿sí? a con quién debatir.

Era. El ministro Enrique Rivera reconoció que le vuelve loco que el criminólogo Juan Martens pueda decir lo que quiera y siguió defendiendo a los uniformados. Uno de los momentos candentes se dio cuando el académico señaló que jefes policiales y subordinados que trabajan en la zona sensible se mueven en vehículos cabritos. Terminó con lo que se conoce al vehículo que carece de papeles por haber sido robado en el Brasil u otros países limítrofes. En todo lado hay cabritos, no solo en la policía, porque este es el país de los autos MAU, retrucó Riera en un acto de sinceridad inesperada. Cuando estaban a punto de concluir la participación de ambos en el programa, la discusión fue subiendo de tono hasta ingresar al campo personal. Vos, el héroe del teclado, sos el rey de las redes y las declaraciones. Sos convocado como si fuera una eminencia y tenés unos antecedentes bastante complicados, le dijo Rira, provocando la reacción de su interlocutor. En todos lados hay cabritos, no solo en la policía. Porque este es el país de los automauge, ministro del Interior, ya. Sin duda, en mi trabajo, anda a la fiscalía y denunciame. Quiero un policía que se mueva, no se mueva más en cabrito, y que se pida más plata, y que no tenga que recaudar, le respondió el criminólogo. El atentado contra el puesto policial número 4 de Naranjito, en el distrito de Ibirarobana, departamento de Canindeyú, ocurrió el pasado 21 de julio. Tras el hecho, perdieron la vida agentes policiales y un civil atribuido por el gobierno al Ejército del Pueblo Paraguayo. En principio, se dijo que fueron 30 hombres que atacaron la sede policial, pero luego la información redujo a 10 números de malvivientes. Días atrás, Riera afirmó que verá la forma de reagrupar las fuerzas de seguridad en el departamento de Canindeyú porque quieren proteger a la policía y no pueden exponerlo o que sean pocos o mal armados en circunstancias parecidas a lo que ha ocurrido en el departamento de Canindeyú. Qué triste esta situación, ¿verdad? En donde acá no hay secreto. No, no existe nada de que defender. Y te duele cuando te dice y te medio te golpea, ¿verdad? Pero yo quiero, no es que quiera también defenderle a la Policía Nacional, pero lamentablemente ni la piola y poijaben de oso. ¿Qué quiere decir con esto? Los altos jefes son los que se morfan y son su taira lo que pagan los platos rotos. Y allí supuestamente hubo una mexicaneada. Y que es capaz que estos personales ni estaban enterados de lo que había sucedido. Que cayó un cargamento importante sobre cargamento de drogas. Y que tuvieron que pagar, dice, una cierta suma para liberar. Pero a la entrega de la mercadería se quedó en poder de los policías unos cuantos kilitos, superando los 50 kilos más o menos. Y más o menos eso es lo que empezaron a hablar, ¿eh? Gente de ahí, gente que conoce. Y están en las redes. Y bueno, ojalá que esto se esclarezca por respetando la memoria de los personales que cayeron, porque los personales, reitero, y poijaben Oso y la piola, y eso duele muchísimo porque detrás de estos personales están su familia, están sus amigos y está una institución que no lo defendieron. Está una institución que lo dejaron allí en la boca del lobo y fueron asesinados. Y quitar conclusiones muy prematuras es muy complicado, pero con toda honestidad y lo que hablaba este profesional, a veces ni ocurre Ari, ella ya es esa, lleva. Y uno puede vertir ciertas opiniones.
Pero meter el dedo en la llaga y que te refuten a veces con sincericidio es lo que...

su subcomandante, y tiene una estructura gigantesca. Y lógicamente las direcciones en diferentes departamentos. Entonces, hay que darle las herramientas al personal policial. Hay que dejar de exigirle al personal policial. Y cuando hablamos de exigirle, estamos hablando de dádivas. No podés presionarle al personal policial que te produzca, porque ellos no están para producir. Y el famoso Getai Cocuy y Cocuy Ponajaben de José Lomitá se tiene que terminar. Pero ¿cómo va a terminar eso? Con la mejor paga al personal policial. Y tratar de que la institución pueda funcionar institucionalmente. Y que no dependa de ese brazo político que hace de que la policía llegue a fracasar por intereses políticos. Y en eso tiene que abocar y combatir al crimen organizado. Porque si así nomás no estamos yendo por ese camino, está medio complicado esta situación. Y bueno, ya comentamiento ahí, doña de allá. Pero mi sí me hemos nervioso la ñan de autoridad de cuérabe. Acuérdase a no contener la emoción. Y por poco no escupen, sino que prácticamente vomitan de sus situaciones reales en la cual están hoy en día. Bien, hablando de la Policía Nacional y volviendo a nuestra realidad, la Fiscalía y la Policía desbarata un supuesto aguantadero con un arsenal. Esto ocurrió acá cerquita nada más. La Policía Nacional y el Ministerio Público realizaron un allanamiento de una vivienda en Presidente Franco, departamento del Alto Paraná, donde lograron decomisar una importante cantidad de armas de fuego, cargadores con fusiles, para fusiles, cientos de municiones y teléfonos celulares de un automóvil. Según el reporte de los intervinientes o de la intervención, el procedimiento fue encabezado por el fiscal Alberto Torres, quien junto a la comitiva policial llegaron hasta una propiedad ubicada en el barrio Concejal de Presidente Franco. En el lugar hallaron un móvil que tenía un lote importante de armas y tres celulares. Todos fueron incautados. En la vivienda fueron recibidos por Eugenio Navarro, de 69 años, quien no cuenta con antecedentes penales. El hombre indicó que el vehículo pertenece a una persona desconocida, que lo dejó estacionado, pero que no conocía totalmente de lo que contenía el rodado. Durante el procedimiento, se incautaron 25 cargadores de fusil calibre 7.62, 5 cargadores de fusil calibre 223, 4 cargadores tipo doble tambor para fusil M4 y un calibre 5.56, 5.56 de la marca CMAG de procedencia americana, un cargador de metal de 30 cartuchos de pistola calibre 9 milímetros, una pistola de la marca FMH y Power, industria argentina, color negro, calibre 9 milímetros. Además, una pistola de la marca Browning, sin serie visible, procedencia argentina, calibre 9 milímetros. Una pistola de la marca Browning, procedencia argentina también, con niquelado, 37 cartuchos de calibre 38 milímetros, 18 cartuchos de calibre 45 milímetros, los cuales dos explosivas y 9 cartuchos calibre 38 Super, 72 cartuchos 9x19 milímetros Luger y un cartucho de escopeta calibre 12. Y están exhibidas las armas que justamente el Departamento de Investigación de Delitos ha realizado justamente este operativo, este allanamiento, y que ha arrojado justamente estos elementos, estas municiones, estas armas aquí en la comunidad de Presidente Franco, el Departamento de Investigaciones Alto Paraná. Justamente bien temprano le escribí a Oscar Casaú, el suboficial que siempre está en contacto con los compañeros. Ni el dedo del medio me mostró el suboficial contemporáneo. A quien le pide, le pasa las informaciones, y a quien gentilmente le pedimos tampoco nos ha pasado, pero no importa. Está en el grupo que una hora después pasó porque me pidieron aquí los compañeros de prensa y le pedí las imágenes, ¿verdad? Pero gentilmente, reitero, el amigo Oscar Casaú, ni el suboficial Oscar Casaú, ni el dedo.

0: El medio nos mostró. Y entonces, irónicamente, le dije muchas gracias también esta siesta, ya que no tuvo la gentileza, por lo menos el presi, de respondernos. Pero está bien. Habrán a otra gente que le responde rápido, ¿verdad? Pero no importa. Estamos aquí para ayudar. Valoramos el trabajo del Departamento de Investigación de Delitos de la Policía Nacional, que ha desbaratado un aguantadero con un arsenal de municiones, reitero, aquí cerquita nada más, en el barrio llamado Villa Concejal de Presidente Franco. Estos son los hechos, por lo menos, que trae el trabajo de la Policía Nacional. Bien, el ingeniero Félix Sosa dejó de ser presidente de la ANDE y el nuevo titular de la ANDE promete reglas claras para atraer inversionistas. El nuevo presidente de la Administración Nacional de Electricidad ANDE, Miguel Ángel Báez, dio a conocer en conferencia de prensa los principales ejes que marcarán su gestión al frente de la estatal, con el objetivo de modernizar la institución, fortalecer la infraestructura eléctrica y crear condiciones que permitan responder a la creciente demanda de la energía derivada de las inversiones que buscan atraer el país. El titular de la estatal explicó que uno de los principales objetivos será avanzar en la modernización institucional, fortaleciendo los procesos internos para adoptar la ANDE a los cambios que experimenta el mercado energético a nivel mundial. Otro de los pilares será la expansión de la infraestructura eléctrica. En ese sentido, señaló que la institución deberá continuar invirtiendo en nuevas líneas de transmisión, en subestaciones, para mejorar la calidad de servicio y garantizar la capacidad de abastecimiento frente al aumento de la demanda. El ingeniero Báez también anunció que implementará una diversificación gradual de la matriz energética. Explicó que si bien Paraguay depende actualmente de la energía proveniente de Itaipú, Yacyretá y Acaral, el gobierno busca incorporar nuevas fuentes de generación, especialmente en el proyecto de energía solar. Entre ellas mencionó la planta de 100 y 140 megavatios previsto para el Chaco, además de otras iniciativas que se encuentran en evaluación. En materia de inversión, sostuvo que la ANDE tendrá un papel clave para acompañar las estrategias del gobierno de captar nuevos proyectos industriales y tecnológicos. Indicó que actualmente existen solicitudes que representan cerca de 5.000 megavatios la demanda de potencia, por lo que la institución trabajará en establecer criterios técnicos y normativas claras para analizar cada propuesta. El presidente no habló de ninguna empresa en particular, me pidió evaluar todos los pedidos que tenemos en carpeta y cerrar contratos con aquellas inversiones que realmente benefician al país, generando empleos, dinamice la economía y aporten al desarrollo tecnológico, afirmó. Finalmente, Báez señaló que otro de los desafíos para fortalecer la sostenibilidad financiera de la ANDE, en este marco, confirmó que la institución continuará trabajando en la definición de la tarifa técnica que permitirá garantizar la viabilidad económica de las empresas en largo plazo, un debate que ya había sido impulsado durante la administración anterior. Reiteramos, el nuevo presidente de la ANDE, la Administración Nacional de Electricidad, es Miguel Ángel Báez, que dio a conocer en conferencia de prensa sus principales ejes que marcan su gestión al frente de la estatal, con el objetivo, reiteramos, de modernizar la institución, fortalecer la infraestructura eléctrica y crear las condiciones que permitan responder a las crecientes demandas de energía derivada de las inversiones que busca atraer el país. Esto es por lo menos lo que podemos comentar con relación a la asunción del nuevo presidente de la Administración Nacional de Electricidad, ANDE, que de esta manera el ingeniero Félix Sosa da un paso al costado. Bueno, fue cambiado. Hay que ver cuál va a ser su función de aquí en adelante en cuanto a la energía eléctrica se refiere, o sea, de su trabajo como ingeniero en electricidad y cuáles son los trabajos que va a estar desempeñando, reitero, luego de su cambio que ha ocurrido justamente en esta jornada. 30 minutos han transcurrido de la hora 17. Establecemos la pausa. A la vuelta de la pausa vamos a estar dialogando con autores políticos. Se vienen actividades ya al inicio de los programas. Presidente Franco y a nivel país, presentaciones, conferencia de prensa, ya iniciando la campaña, apuntando lo que va a ser las generales del próximo 4 de octubre.
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0: Muy bien, estamos a 52 minutos de la hora 17 en los estudios de Radio Concierto. Este día es lunes, Genaro. 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Está el abogado Carlos Alberto Amarilla, suboficial superior retirado. ¿Cómo está, Carlos? Buenas tardes.
1: Muy buenas tardes, Lucio, y a su audiencia.
0: Va el aporte, Carlos.
1: Su amigo Nimé, firme.
0: Es una semana que pasó, bueno, lo que pasó más tranquilo, ¿verdad? Porque tuvimos semanas muy caldeados, semana muy, muy triste, semana fundamentalmente para la familia policial, ¿verdad? Donde está de luto prácticamente la institución con la muerte de estos personales y el otro muy mal herido, un civil también que murió en la zona de Naranjito, en el departamento de Canindeyú, en el distrito de Uirarobana. ¿Qué situación que se vivió, Carlos, en esta luctuosa jornada? Un atentado contra un puesto policial que hace rato no estábamos viendo.
1: Sí, es algo gravísimo. Nosotros estamos consternados por esa situación en particular. De hecho, que como gremio de la Federación de Asociaciones, Clubes y Cooperativas del Interior del País, nosotros abordamos eso con mucha tristeza, por decirlo así, ¿verdad? Nos tocó participar del velatorio y del sepelio de uno de ellos. En este caso, estuvimos en Uirarobana, en el sepelio del suboficial, creo que la graduación, su grado es suboficial inspector, Herminio Ojeda, que por cierto es prácticamente familiar político, es cuñado de una hermana mía que reside ahí, que es docente, que enseña justamente en la localidad de Naranjito. Y en lo particular me tocó muy hondo todo lo ocurrido. Se evidencia la vulnerabilidad del sistema de seguridad en esa zona. Y nosotros como gremio nos pusimos a disposición de la gente ahí, de los que residen en esa zona, de los que revistan en actividad en la Dirección de Policía de Canindeyú.

0: Yo sentí un profundo sentimiento de dolor y de congoja, y hay muchas cosas por hacer en ese departamento a nivel de seguridad, Lucio. Y yo quiero, como personal técnico, exponer una situación. A lo mejor es tan oñese, pero alguien tiene que decirlo con propiedad.
1: Antes de eso, Carlos, quiero. Recién yo leía una información, un cruce fuerte que tuvo el ministro del Interior, Enrique Riera Escudero, con el politólogo, no, criminólogo Juan Martén, que no dijo ninguna mentira y creo que vas a apuntar hacia allí tu reflexión también, ¿verdad? De que sin ofender de ninguna manera ni herir susceptibilidades, respetando el dolor de una familia de los efectivos policiales que fallecieron en ese atentado, decía de forma general en una reflexión Juan Martín, apuntando justamente al departamento de Canindeyú, que la policía de ese departamento tiene infiltraciones directas con el crimen organizado y que por todas esas cuestiones. La alta contaminación que salpica a la institución policial. No dijo nada errado, le enervó bastante al ministro del Interior, porque parece que Juan Martínez puso el dedo en la llaga de una situación que es imposible de negar, Carlos, y es secreto a voces, porque son fronteras secas, fronteras que dividen con Brasil, secas y también por la represa, ¿verdad? En la zona de Canindeyú, y que indudablemente. Estos grupos terroristas que operan en el norte, que ñamujún tengo, pero más es el crimen organizado, el tema de la ruta del narcotráfico y otros flagelos que operan en la zona, Carlos.
0: Y bueno, acá podemos decir de que existe mucho no importa el medio para llegar al fin.
1: Claro.
0: Y estos que están fuera de lo que es la ley, los delincuentes, los narcotraficantes, prácticamente ellos no tienen código, van a utilizar cualquier medio a su disposición para que el negocio, entre comillas, siga prosperando para ellos. Y si vamos a decir de que parte de nuestra institución no está involucrada, vamos a mentir y hay que llamar las cosas por su nombre. Y a veces, como personal policial, duele cuando se generaliza. Por experiencia propia, yo les puedo decir, y un pequeño segmento está en ese tema, ¿verdad? Porque los que están, por decir, lo que revistan en actividad, un pequeño porcentaje están en los lugares clave donde pueden estar al servicio de Lampa, por decirlo así, ¿verdad? Y acá lo que yo quiero denotar es de que se puede hacer un análisis objetivo y se va a simplemente sacar la conclusión, Lucio. Hay un presupuesto para la fuerza de tarea conjunta que por cierto no. En la práctica no se da, porque la policía tiene una temática, es la encargada de la seguridad interna de la nación, es la que debería de encargarse y tomar en serio este tema de combatir al EPP y de combatir a los narcotraficantes. Bueno, la Fuerza Armada en este caso está tomando intervención y no hay una conjunción de ideas, ya sea en el campo operativo ni en el servicio de inteligencia. Sí, se habló de que el servicio de inteligencia fracasó, sin embargo, de fuente fidedigna, inclusive tengo entendido en que en la reunión de jefes en la dirección de policía de Canindeyú se tocó ese tema de que podría haber un hecho de atentado de esa naturaleza. Y no se tomó los recaudos correspondientes. Quiere decir que fracasó ahí la fuerza de tarea conjunta. Se supone que el servicio de inteligencia tiene que compartir los datos entre las dos instituciones. Y donde lo que yo quiero apuntar y llegar a que la gente entienda de una vez por todas, ese presupuesto altísimo que se destina en el presupuesto de gasto general de la nación para destinarle a esa función específica de la fuerza de tarea conjunta. No tiene su efecto, no tiene su resultado. Y es en esto.

0: casos. Justamente yo dije en uno de los medios de prensa la vez pasada cuando me abordaron y me entrevistaron de que famoso cuando ocurre un hecho de esta naturaleza, toda la cúpula de la Fuerza Armada, de la policía aparecen ahí para hacer una aparición mediática nada más. Y a una semana de ese hecho luctuoso, ¿qué resultado tenemos, Lucio? Nada. Y les puedo asegurar de que eso va a ser así, porque le conviene a los que están al frente de las instituciones de que se tenga siempre anualmente ese presupuesto. Entonces, si ellos erradican de una vez por todas esto, no van a ordeñar más la vaca lechera de manera anual. Vea la realidad. Operativamente se pudo haber hecho de manera inmediata cuando ocurrió ese hecho. Pues yo conozco esa zona, justamente mi familia tiene una propiedad distante a unos 15 kilómetros de ese lugar luctuoso, ¿verdad? Y existe una franja importante que parte de Naranjito, entre Santo Domingo, va una franja de dominio absoluto de supuestos sin tierras, en donde opera la criminalidad, donde opera el narcotráfico, sin control alguno. Una patrullera ni siquiera se asoman por ahí, porque hay casos en que policías que quisieron hacer su trabajo, un bobelleja, llegaron de aire, y nadie quiso exteriorizar eso, pero abordando con la gente, eso se sabe por ahí en esa zona. Entonces, hablando mal y pronto, un cagazo de esa situación. El policía que está prácticamente sin las herramientas necesarias, ellos no se animan. Aparte, ahí en la cabeza lo que hay que tratar de ver y de cortar ese lazo, porque les puedo asegurar de que es así. Me atrevo a decirlo con propiedad, porque si se quiere erradicar eso de la cabeza, tienen que partir las directivas precisas y tiene que haber altura moral, probidad, responsabilidad y amor. Primero al país, amor a la sociedad, amor a la institución que es la Policía Nacional. Japeando el código a gente, lastimosamente, y plata potala o y le dan y el subalterno hace la vista gorda, ¿verdad? Porque, famoso ahí el que domina ahí ese personaje que no quiero nombrarlo, hace lo que quiere ahí porque no hay una directiva precisa institucional. Y para abordarle, tenés que jugar de la misma manera con fuerza preparada. Y la policía no puede decirle que no tiene hombres preparados. Hay técnicos, hay hombres capaces, hombres instruidos, formados inclusive en el exterior para combatir ese tipo de hechos, pero no se le utiliza así como debe ser. Acá mismo de nuestro grupo especial de operaciones se suelen leer en la zona norte, en San Pedro, 15, 20 hombres de élite, hombres preparados que pueden incursionar y dar un resultado, pero va, ya Juanja, y no se le permite incursionar. A veces se tiene el servicio de inteligencia de que hay los elementos enemigos, la cercanía, pero nunca se incursionó para. Y de hecho que en una confrontación así vamos a tener baja lastimosamente la policía, pero el policía está juramentado para dar la vía si necesario fuere, pero no se le da.
1: Es un chivo expiatorio entonces el EPP y otros grupos criminales que operan. O sea, cuando las papas queman, Carlos, hemos de cualquier grupo, pues yo tenía ese concepto, Carlos, y sigo teniendo ese concepto, porque cuando las papas queman, aplican el famoso el presidente de la República levanta el teléfono y dice, dale muchacho, vamos a, lamentablemente a veces perdemos vida, como el caso de lo que ocurrió en Curuguatú, donde perdieron vida tus camaradas, y que parece que activa para llamar la atención y opacar ciertas situaciones que vive nuestro país. Y ponemos en contexto actos de violencia de esta naturaleza que lamentablemente, a mí me duele mucho lo que estoy diciendo, porque perdemos vidas humanas anteponiendo caprichos hasta inclusive, ¿verdad? Porque no creo nomás que el paraguayo ni ha ganado, ¿cómo te voy a decir? Guerras han ganado y que nosotros no tengamos la capacidad técnica de agarrarle a estos subversivos que están en el monte. Creo que es medio imposible. Increíble.
0: Acá no hay nueva voluntad personal,

0: capacitado tenemos. Tenemos personal especializado, formado, instruido inclusive en el exterior y aquí. No descartar, ¿verdad? De profesional aquí del área a nivel nacional, personal oficial y suboficial caracterizado por la formación y todo. Aquellos que fueron becados al exterior se tuvieron distinción. Nayan de en de la Paraguayo, Lucio la ya oportunidad, siempre ya destaca. Y la Policía Nacional también, sus hombres están preparados, es cuestión de darle la posibilidad de que cumpla con su rol. Lastimosamente, en una institución de estructura jerarquizada, estamos siempre sujetos al mando institucional. Yo recuerdo en un caso, como te voy a hablar de 12 años atrás, personal de una subcomisaría en la zona de Sidepar manejaba ciertas informaciones precisas y le hizo llegar esa información clave al comando institucional, al departamento. Inteligencia manejaba eso, una Yecol célula dormida ahí. Y ahí después de unos tiempos un docente se le liquidó, uno de los que era fuente seguramente, ¿verdad? No quiero afirmar, pero posteriormente uno de los que era yerno, que era parte del EPP, se le agarró, ¿verdad? Era el tesorero de esa organización. Y no se manejó con seriedad, se perdió una vida humana de una persona de bien que quería hacer algo por su país, ¿verdad? Entonces, son situaciones que hace saltar de que muchas veces no hay voluntad para llevar en la práctica los operativos. Y a eso voy. Yo estoy preocupado por esta situación, puesto que tengo yo familiares residentes ahí, ¿verdad? Tengo hermano. Un hermano profesional, policía, que trabaja en esa zona. Está prestando su servicio y a cualquiera de los que revistan ahí le puede suceder esto. Y se le expone porque primero no tiene las comodidades necesarias, la infraestructura que se tiene en la zona es bastante precaria, así como se pudo evidenciar, ¿verdad? Con la presencia de los distintos medios, donde ocurrió el hecho era una... Un puesto policial,
1: Parecía un cupira y
0: un
1: dice, parecía una
0: cupira,
1: gomería, discúlpeme los
0: sí.
1: homeros, ¿verdad? Pero parecía más cualquier cosa, menos puesto policial. La comandancia no tiene presupuesto para infraestructura, pues nunca jamás he escuchado que la comandancia de la Policía Nacional haya construido o mejorado un puesto policial en el departamento del Alto Paraná. Y si hayan construido, hayan edificado, hayan reestructurado, pido disculpas. Pero hasta ahora, Carlos, medio, no hay alguna cosa. Pe intendencia, oigo, si no hay cuaymo voy. Pe intendencia, me decía, o pay, eso, o entero, guane camarada, cuál va a haber dirección de policía. Manga de sinvergüenza son los que vienen. Y kira y consejo, ahí. Y pues yo no veo, anteriormente por lo menos carne, algunas cuestiones le llegan. Yo no sé si se cortó todo aquello, ¿verdad? Pero, o sea, amigo, no
0: Yo no
1: sé
0: sé
1: si.
0: cómo se manejó, pues yo estos últimos 15 años estuve como responsable de unidades, de jefe de subcomisaría, subjefe en comisaría. En el último lugar que estuve fue en un puesto policial, ¿verdad? Estuve también en un departamento de inteligencia y nunca recibí un kilo de carne, no sé cómo es el manejo, ¿verdad? Por lo menos, y en un lugar me tocó encabezar la construcción de una comisaría, porque cuando llegué estaba una subcomisaría de madera que estaba a punto de caerse, y en un lugar, en una zona eminentemente agrícola, de personas adineradas, pudientes,
1: Todo de
0: y
1: autogestión.
0: todo con autogestión. Y ahí, con autogestión, nosotros logramos una construcción de una comisaría de 200 millones de guaraníes, la más
1: Imagínate.
0: moderna, por cierto, ¿verdad? Y en Santa Rosa del Mondavi, por ejemplo, uno de los ejemplos con
1: Sí,
0: autogestión, se
1: muy
0: hizo
1: lindo.
0: una linda comisaría, San Alberto, La Fortuna,
1: No,
0: Santa
1: pero
0: Fe.
1: no me está dando la respuesta que yo quiero, Carlos.
0: No, pero
1: Todo es autogestión.
0: sí.
1: Vamos, ojo, para la infraestructura, para la agua,
0: No hay por ni un solo guaraní
1: No, a mí
0: destinado.
1: me mantendrán, amigo. No destina y te voy.
0: Hacemos unos amigos, además debe 15 años, vengo a ser ayudar las tintas para mi computadora, las resmas de papel, el mobiliario, las patrulleras, por ejemplo, te dan, pero no dicen que hay presupuesto, pero nunca me llegó una cubierta, nunca me dieron recursos para mantenimiento. Eso con autogestión. Y la pregunta del millón, el ministro político tiene que responder por eso, justamente el ministro del Interior. Él tiene que saber y ordenar su casa porque es el representante directo del Poder Ejecutivo. Y si está ahí, yo le admiro al ministro Riera, así, escuchándole, es un tipo verborrágico. La discurso por pues, es maravilla, pero en la práctica...
1: Eso es lo que a mí lo que me preocupa es de que la Policía Nacional debe y tiene la obligación de recuperar su autonomía y no responder a eso que vos decís, Carlos, el tema político. Yo sé que los comisarios generales que llegan a ese cargo ya son prácticamente medio políticos imbareté y están ya prácticamente sujetos a los caprichos y a las disposiciones de del gobierno de turno, ¿verdad? Pero la Policía Nacional tiene que volver a reencauzarse y tiene que volver a administrar sus virtudes y sus debilidades e informarle nada más ya a su jefe directo, que es el ministro del Interior, que es el enlace directo con el presidente de la República. Todos son órganos del Estado, pero responden a... Pero la Policía Nacional no puede continuar siendo sublevado y estar en manos de civiles que no entienden ni atrás ni adelante el trabajo operativo, el trabajo sucio y el trabajo al combate directamente al crimen organizado o a cualquier tipo de hechos punibles en la cual están realizando. Hoy en día la policía hace el trabajo sucio, le agarra a un delincuente, voy a hacer algo general, le agarra al delincuente, el Ministerio Público lo suelta. Quiere hacer un operativo grande, de lo cual estamos hablando, de mafias y organizaciones criminales que operan en el norte o en cualquier parte, comunica a su jefe directo, queremos hacer operativo. No. O si hacen, no, antes de que cante el gallo ya, oye, más cabe, y el policía que hizo las intervenciones es cambiado porque no comunicó, o porque comunicó y el jefe le dijo, no, peanda ya, pues como hay golpea presidente, voy a utilizar famoso, presidente de seccional, presidente del comité liberal, senador, diputado, entonces peanda ya, poco en agua, oye, la jama freezer. Y es demasiado triste esa situación. Yo sé que no estoy descubriendo América con lo que estoy diciendo, Carlos, pero estar sujeto a un tipo que no entiende ni atrás ni adelante sobre la fuerza operacional que tiene la policía y que estamos enviando prácticamente a retiros personales que hace rato hubieran solucionado estos graves problemas. Propaganda me meten en la EPP, menos creo nomás que la policía no tenga la capacidad de eliminarle a estos tipos. Cuando digo subversivo, parece que se me pegó el tema de la dictadura, porque esto en el tiempo subversivo y la oía en contra del régimen allá. Pero son términos que lamentablemente lo tenemos que seguir utilizando y que se le ha agrandado gracias a los civiles que no entienden un carajo de lo que es el trabajo policial, mi querido Carlos.
0: Así mismo, nosotros analizamos también ese tema de un contexto objetivo. De hecho, que la autonomía operacional es privativo del señor comandante de la policía, es la máxima autoridad dentro de la institución. ¿Cuál es la función del ministro? El ministro, representante del ejecutivo, sí tiene una responsabilidad también en ver, conseguir recursos, direccionar, de que ser un contralor del trabajo de la institución tan grande como es la Policía Nacional, pero no tener una injerencia directamente institucional y de no darle esa posibilidad de obrar en el campo operacional al policía, ¿verdad? Y es preocupante este tema. Yo creo que de una vez por todas se tiene que abordar esto con suma objetividad y que se empleen los recursos tenidos para una lucha frontal contra esto. Si hay voluntad, Lucio, esto se puede erradicar. Se puede confrontar a la mafia con mucha fortaleza si es que hay voluntad política, si hay voluntad por parte del gobierno central, porque debo como jefe de ERECOL la responsabilidad de tener ascendencia y orientar las cosas, como en mi caso yo siempre por la experiencia que tengo en donde me cupo ser responsable de cierta dependencia, el subalterno siempre actúa conforme a la directiva del superior. A lo mejor no es como el control absoluto, pero si hay una línea institucional, si hay una línea de conducta, eso se respeta. A lo mejor ese elemento que quiere salir de la línea al lado, topan, anda.

0: soy va, jefe ni catumai, a con la libertad de hacer lo que a mí se me plaza. Jota, pedido cata otro, no va a ser factible de que suceda ciertos hechos. Y eso nomás es lo que hace falta en esta institución para ordenar de una vez por todas. La voluntad de cambiar, la voluntad de pensamiento, la voluntad de que la policía recupere la credibilidad a nivel nacional, departamental y distrital. ¿Para dónde le llego a tener, Lucio?
1: Hay muchas cosas por hacer. Yo sé que hay buena predisposición por parte de los uniformados, pero están sujetos a los caprichos. El personal policial no se le pone en los lugares estratégicos porque y vale, porque y técnico, porque y profesional. Le pone en los lugares estratégicos para facturar para sus a quien le envía. Anda y gusto, dice. Yo por eso es lo que a veces cuando alguien quiere hablar mal del policía, salgo únicamente a defenderle al policía. Porque yo sé cómo se mueve acá en la comisaría 012, acá en el área 5, en la sexta, en la 010 del barrio Tres Fronteras, en lo de Península, en lo de 56, acá el kilómetro 9. No hay caso. Es producir, ¿verdad? No producir en contra de los de, o sea que, a favor de la ciudadanía, sino que tratar de conseguir dádivas para cumplir con aquellos que te dan, entre comillas, la responsabilidad de velar por la seguridad de la ciudadanía. Pero en algún momento esto se tiene que sanear. En algún momento esto se tiene que terminar. Y aquellos que... Porque hoy mira, Carlos, un suboficial viene con una mentalidad totalmente diferente. En menos de un año ya anda una camioneta Hilux que vos ni pensaste tener con casi 30 años de servicio y no pudiste comprar. En menos de un año ellos tienen suntuosa camioneta. No lo digo por maldad ni envidioso, ¿verdad? Yo valoro demasiado y admiro a la gente que se esfuerza, entre comillas, y pues Aguasuja, Orecoa, ya la comodidad de Orecoa.
0: Sí.
1: Aguasú y Naumía. Pero con el salario que tiene el policía es imposible. Ni trabajando tu señora, ni que sea, es imposible. Entonces ahí tenemos que buscar más gente comprometida con la institución, pero para ello tenés que tener cabezas comprometidas y tratar de reencauzar muchas cosas. Y en ese sentido hay que darle valor al personal policial. Yo doy fe, será. Yo no tengo otra que cuando a veces nace poema ya a criticar a la policía, a criticar a la médicos. Porque cuando yo estoy enfermo, tengo que irme al hospital y voy a encontrarle a quien yo le estaba criticando y él me tiene que dar salud, o sea, devolverme la salud. Y cuando critico a un personal policial, en algún momento yo voy a ir a mirarle la cara y tengo que ser realista la situación y que me tiene que dar no justamente la seguridad, sino una sensación de seguridad. Guatamina, sensación de seguridad no va a dar la policía. Porque si nos va a dar seguridad, necesitamos 7 millones de policías. O sea, que necesitamos un policía para cada ciudadana. O Pepe, que tú ya tienes seguridad absoluta. Y ahora el policía está pidiendo a gritos que la policía sea resguardado también de los delincuentes. Y nadie se escapa de los hechos de los cuales estamos hablando. Pero Carlos, yo sueño con un Paraguay diferente, igual que vos. Institucionalmente, vos sos celoso de la institución y no venís para parchear ni defender los hechos que están aconteciendo. No, ¿por qué no dijo cuando él estaba con uniforme lo mínimo que te van a decir? Porque ellos son verticalistas. Ellos son...
0: No deliberante y
1: No
0: obediente.
1: deliberante, obediente, no deliberante. Eso es lo más estúpido que pude escuchar en la historia. Porque ellos son pensantes. Ellos son, no sé, no puede ser que no puedan expresarse libremente, ¿verdad? Para uno, fundamentalmente defender sus derechos. Que ellos no pueden. Ellos tienen que callarse, ellos dicen a su orden, joven, a meter ca y no voy a dejar. O sea, ya Raúl Mondoso, si recuerdas a su orden, y ahora yo, joven, de que estuvimos discutiendo, que estuvimos y no andamos a ese pebé. Y son situaciones, la ventaja que tienen ustedes contra los militares es de que ustedes salen y pueden expresar libremente su pensamiento. Los militares no. Los militares se llevan atrás arrestados y cualquier cosa hacen en contra o sea, que expresan su desacuerdo contra el gobierno. Se van a piscina, pero reitero, Carlos, hay mucho por hacer. La verdadera democracia todavía parece que no llegó a las fuerzas policiales y faltaría democratizar. Y reitero mi idea de que la policía pueda reencauzar su institucionalidad. No sé si en algún momento lo hemos tenido o se ha.

0: hacen de que se tenga un concepto, mal concepto contra la fuerza policial. Y esto todo viene de arriba. Ahora, si hay un gobierno que se preocupa realmente de su seguridad, que se preocupa de su hombre, tiene que imponer una línea primero de corrección, porque hay una premisa que dice que hay que corregir al que hierra, sacarle a todos los elementos indeseables de una vez va a ser imposible, ¿verdad? Porque tenemos un sistema garantista de que primero tiene que haber un sumario administrativo, demostrar el vínculo de responsabilidad penal de cada elemento, y eso es difícil, ¿verdad? Porque en el ámbito penal sabemos de que tiene que haber nexo de causalidad y demostrar fehacientemente la responsabilidad, porque la responsabilidad primero es individual y después colectiva. Entonces, sí, ahí se puede corregir muchas cosas si hay voluntad, sí, y tiene que partir de arriba eso, ¿verdad? Y concienciarse de que la gente espera un cambio real en todos los sentidos, en todos los aspectos. Por eso es que Carlos Amarilla está ahora en una línea, por decirlo así, algo nuevo. Estoy inmerso ahora en el tema de la política, ¿verdad, Lucio?
1: Es importante, Carlos. Yo creo que es lo que donde tenemos que apuntar. Empezar de casa. Y estamos perdiendo ese valor fundamental de casa. Casa, tu casa. 12 por 30. Pues viene el problema. Y después nos sumergimos en nuestros barrios y después en nuestra ciudad. Y la seguridad es responsabilidad de todos. Y la inseguridad hay que denunciar. Es responsabilidad de todos.
0: De
1: Y
0: todo.
1: creo que tenemos que empezar de por ahí, Carlos. Y una gran responsabilidad. Hoy estás como candidato a concejal por la lista 123 en la opción número 12. Y que no importa en el posicionamiento donde estás, lo importante es de que estas cuestiones que estamos hablando se pueda encaminar a beneficio de la ciudadanía. Orientar en gran parte de tu campaña política en lo que vos sabés, en el tema de la seguridad para nuestra ciudad. Y fundamentalmente el tema jurídico de cómo podemos combatir. Y de hecho, los problemas como abogados, sabes lo que vivimos en nuestra ciudad, qué se puede hacer y qué es lo que no se puede hacer. Dándose MC vendería. A retrucalle cuánto venía. Si hay voluntad política, ¿qué disco rayado? O sea, es la pura y triste realidad. Porque Carlos es electo concejal. Se van allá, se encuentran entre 11 pensantes más él. Piensan totalmente diferente y ahí empezamos a construir lo que queremos. Y ahí es lo que utilizan este término, una muletilla que, reitero, se peraíro haciendo durante todo este tiempo ya. O sea, ¿y por qué no hiciste? Y no hubo voluntad política. ¿Y si hubiera voluntad política? La puta. No se puede poner en andamiaje un proyecto macro, uno de lo que siempre hablamos, Carlos, y que voy a decir. Lucio, yo quiero hacer esto. ¿Y qué es? Quiero solucionar el problema de límites. Quiero hablar sobre la importancia de tratar de armar una mesa de diálogo y afrontar la realidad, que es lo que se puede hacer sin perjudicar al municipio. Pero fundamentalmente. Pero dentro de 5 años no quiero que me vengan a decir que no hubo voluntad política. Porque este problema no es problema de ahora, es problema de añares. Por eso, Carlos, sería muy importante enfocar temas de realidad. No digo que tus proyectos no lo sean, ¿verdad? Pero estoy hablando de unos temas y ejes fundamentales de que en tu recorrido por los barrios, en la casa de familia, por un trabajo celular, lo que están realizando, estás planteando sin duda alguna ese posicionamiento, ese pensamiento como proyecto, ¿verdad?
0: Así mismo, de hecho que se utiliza ese término justamente, ¿verdad? Pero dentro del disenso hay que tratar de que haya un consenso, hacer primar el interés general sobre los intereses particulares sectarios. Yo estoy acompañado de una activista social acá del kilómetro 5, la señora Margarita. Ella es candidata a concejal suplente
1: Bueno.
0: número 12, una señora que tiene su base en la iglesia, servidora, muy conocida, y agradezco mucho su acompañamiento y su. Tiene esa mentalidad de hacer algo por el prójimo, ¿verdad? Entonces, la política es sinónimo de servicio y en eso estamos recorriendo los barrios, exponiendo lo que queremos para nuestra ciudad, propuestas concretas.

0: increíble allá. A lo mejor la proyecto donde es muy cuadro una sarta de y pongan vehículos que todo es muy allá. Pero acá hay que ser realista y pisar tierra. ¿Qué es lo que realmente se puede hacer en el municipio? Y aprovechar esta coyuntura magnífica que se da, ¿verdad? Nosotros estamos en una situación en la que podemos aprovechar y despegar del status quo. Quedamos en el estancado en el tiempo y poder avanzar. ¿Y cómo vamos a hacer eso? Concretando los proyectos sociales que se tienen a nivel de equipo de la lista 123, ¿verdad? Y yo agradezco mucho a este equipo político por darme ese espacio. A veces algunos me preguntan del por qué Carlos Amarilla tiene la opción 12. Y yo me sumé a este equipo ya en enero porque antes tenía esa imposibilidad legal de operar en política. Y ya estaba consolidado un equipo. Y la participación de Carlos Amarilla, si yo pretendía los primeros números, a lo mejor iba a haber una discordancia, iba a haber alguna deserción por mi inclusión en ese equipo. Pero yo con gusto acepté ese número 12. Primero representa un número significativo para mí, ¿verdad? Que es, yo soy de creencia católica y el número 12 representa algo, 12 apóstoles, las 12 tribus de Israel y muchas otras cosas, ¿verdad? Y estoy, el secreto es ganarse la confianza de la gente. Y la gente percibe de que una persona puede ser útil a su sociedad. Y mucha gente con el recorrer de esto, los que no me conocían, saben quién es Carlos Amarilla ahora. Y tengo testimonio de vida, ¿verdad? Provengo de una institución que, por cierto, ser parte de una institución de estructura jerarquizada, yetu'uda. Salí por la puerta grande, nada, nunca fui tapa de diario ni de en la radio, en la televisión por cosas negativas, al contrario, siempre me destaqué en los lugares donde me cupo trabajar. Estuve en un gremio, en una asociación de policía del Alto Paraná, en donde inclusive recibí ciertas distinciones por los logros que tuvimos. Actualmente soy presidente del Tribunal Electoral de una cooperativa, que es la cooperativa Alto Paraná Potiguar. Fui miembro de comisión de fomento de mi barrio, pese a que tenía limitaciones en cuanto a tiempo por mi responsabilidad como profesional, siempre traté de estar ahí al tono y este es el momento en que tengo esta posibilidad de presentarme ante la sociedad como candidato y quiero marcar la diferencia, no ser uno más del montón. Si llego a ocupar ese sitial de preponderancia, quiero ser artífice de algo nuevo para nuestro municipio. ¿Y qué es lo que me caracteriza? Primero, la capacidad, la formación, la voluntad de hacer siempre lo correcto. Y yo creo que vamos por buen camino. Estamos trabajando con el equipo. Confío en el equipo al cual estoy perteneciendo, ¿verdad? Confío en la señora Mabel y en los equipos, perdón, en los miembros de mi equipo, ¿verdad? En la, para las candidaturas de la concejalía.
1: Carlos, hay un proyecto macro con Mabel para Franco. Porque últimamente lo que existe más es una campaña sucia. O sea, yo veo que en las redes sociales más bien hay un ataque personal, algunos están de acuerdo, otros están en desacuerdo. Las expresiones, por lo menos la de semana pasada, yo no sé cómo lo tomaste vos también, porque sos de la zona sur, de que supuestamente lo de la zona sur es todo son prebendarios y que tenemos que atajar un poquito más, que no nos va a alcanzar el dinero. Yo no sé si son opiniones acertadas, desacertadas, si hablaron también dentro del equipo de esta situación, ¿verdad? Porque es un poco ofensivo si fueran ciertas, o se quitó, el famoso se quita de contexto las expresiones vertidas en este caso, de la candidata a intendente, la señora Mabel Otazú. Yo no sé si fue punto de debate dentro del equipo sobre esta situación en particular. Reitero, bastante triste, dicho sea de paso, si es que fueran ciertas o, reitero, se quitó del contexto sus expresiones fundamentalmente sobre el tema.
0: Se sacó del contexto, justamente abordamos ese tipo de situaciones, ¿verdad? De hecho que la realidad, hay que llamar las cosas por su nombre, Lucio, y lo digo con mucha propiedad, es ser candidato hoy día no es fácil.

0: por el hecho de que hay una presión social, hay muchas necesidades, sí, la gente pide mucha ayuda para actividades, para hacer algunas organizaciones, algunos eventos, para paliar algunos gastos médicos y otro tipo de para torneos interbarriales. Y hay muchos pedidos, solamente hay que ser realista. Por decirlo así, hoy yo recibí una atenta nota de un grupo de ex acá del área 5 que me pide sponsor para llevar una actividad. Y fui tan sincero, yo tengo mis limitaciones, recientemente me jubilé, y no tengo recursos para poder sortear ese tipo de hecho. Y fui tan sincero con el que me contactó, le dije de que si tenía a lo mejor con gusto iba a aportar algo, pero tengo mis limitaciones económicas, no soy un potentado económico. Sí, me gustaría llegar a ocupar este espacio de poder para poder ayudarle, valga el juego de palabras, a la sociedad a hacer algo útil por Ciudad Presidente Franco, pero si pudiera, sin problema, le ayudaría a la gente, ¿verdad? Pero no puedo dar lo que no tengo. Entonces, ¿qué es lo que yo puedo ofrecer, verdad? Mi capacidad, de que tengo esa predisposición de hacer lo correcto cuando llegue a ser concejal y ayudar y ser contralor del Ejecutivo Municipal en este caso. Pues esa es la función. Muchas veces la gente confunde porque el concejal no administra recursos. El concejal está para legislar y crear y aprobar normas que puedan favorecer a la generalidad y que va a ser administrado por el Ejecutivo, que va a ser el intendente o la intendenta en este caso, ¿verdad?
1: Carlos, que yo siempre soy de la teoría de que tus propuestas, tus proyectos, son los que tienen que ser el convencimiento para ir a votar.
0: Totalmente.
1: Hacemos acá cuana se convencean. Ah, da, ey, ya huele cuana motivaciones extras. Porque realmente las elecciones se han tornado una verdadera carnicería. Y la gente está hipotecando los sueños de su barrio. Está hipotecando el empedrado, el asfalto, el pozo artesiano de su barrio. ¿Por qué? Porque está vendiendo su conciencia. Lo digo yo responsablemente porque nosotros transmitimos, no sé cuántas elecciones ya he desarrollado en mis 30 años de comunicador y que en el mundo periodístico escuchamos de todo. Hasta se mandó a Borilla, llevaste a su ley cedo, y a tantos, a Ambuico, y tantos allí, a ponerte y trato a Puaje. Y no, no es demasiado sucio, es decir, de que si Carlos me viene y me ofrece dinero, y que a cuántos más les va a ofrecer dinero, es decir, de que él está invirtiendo para llegar a ser concejal, y mañana no voy a tener la altura moral de ir a decirle a Carlos, pe empedrado, me tenían de barrio, o sea, hay que tener Carlos a Ambate Covina. Botella, se va a pagar con 300 mil semanal. Apoya para allende, dijo, vamos a votar 100 mil guaraní. Entonces se pierde. Por eso, gente, tenemos que votar por proyectos. Si hay algo que podemos discutir, discutamos propuestas y tratar de que estos candidatos tengan la oportunidad y tengan la libertad de legislar a favor de la ciudadanía. Lamentablemente, Carlos, no todos piensan así. Antes la idea también de vivir periego ya 5 años PJ pecañeta la pueblo y esa manera de legislar y esa manera de hacer política también hay una alta responsabilidad de cambiar la historia de cómo hay que hacer política porque la política es dinámica, es cambiante, todo lo que quieras, pero se tiene que asumir con mayor responsabilidad y no es que tenés que irte allá para recuperar lo que vos invertiste alzando la mano y no pronunciar ni una palabra. Y que se tenga que olvidar de los trapos fundamentalmente que dividieron toda la vida a nuestros pueblos y tratar de trabajar mancomunadamente por nuestra ciudad. Ese debe ser el eje fundamental y el norte de un político, especialmente un legislador que es representante de la ciudadanía, que ni autoridad es representante de la ciudadanía acá.
0: Sí. Eso es lo que yo veo muchas veces, lo que de manera errónea se aborda, ¿verdad? Como sectariamente hablando, ¿verdad? De repente el Partido Liberal, el Partido Colorado o un partido X tiene un lineamiento político y ya no hay un

0: debate serio, un debate objetivo, sino que se baja una línea. Y famoso, en cada equipo hay dos, tres pensantes que pueden argumentar y el resto solamente están ahí para levantar la mano y recibir indicaciones. Se vota de manera sectaria, ya. No hay ahí un criterio, no prima un criterio objetivo, al contrario. Se obra de manera subjetiva. ¿Quién es el que pierde? Pierde la sociedad, pierde la ciudadanía, pierde los barrios. Y eso, contra eso tenemos que luchar y tener actores nuevos dentro de. Por eso yo apunto a que haya una renovación en la junta, ¿verdad? De tanto de los dos partidos tradicionales grandes, ellos tienen representantes que están bastante tiempo, ¿verdad? A lo mejor no podemos decir de que al 100% son improductivos, seguramente hicieron mucho también, ¿verdad? Pero se dejaron estar, quedaron estancados en el tiempo. Algunos en la lamparita ya. Miela, actores nuevos que entran, que haya esa buena predisposición de hacer algo diferente.
1: ¿Cuál es la actividad que tenés en agenda, Carlos, para estos días? ¿Hay recorridos puntuales? ¿Están
0: Recorridos
1: llegando las
0: permanentes. De
1: familias?
0: tarde estamos
1: Sí.
0: recorriendo los barrios con el equipo, presentando nuestra propuesta. Y después, tardecita noche, ya visitas puntuales, amigos, vecinos. Y yo me siento más que confortado, ¿verdad? Y en todas las mediciones en que aparece mi nombre, justamente estoy buen posicionado. En la primera encuesta en uno de los medios que se hizo, me pusieron con el candidato número uno del Partido Liberal y el otro del Partido Colorado, Joel Torres, creo que es. Y Carlos Amarilla de la lista 123, opción 12, y prácticamente le doblé en números.
1: Hay mucha esperanza, hay mucha expectativa.
0: Y hay una buena expectativa. Yo sé que no es determinante eso, pero la gente me van conociendo a través de las redes sociales, también presentando propuestas bien definidas, creíbles, realizables. Entonces, pido, aprovechando este medio, ¿verdad?, que le conozcan un poco a Carlos Amarilla y pedir su confianza, la confianza de cada ciudadano franqueño. La promesa es no solamente limitarme a estar en el curul, en la junta, sino que siempre darle tutelaje a la ciudadanía en los barrios, siempre estar presente, acompañar las propuestas que ellos tienen en las comisiones de obras, comisiones de fomento. Ese debe ser la temática, ¿verdad? Anilaña más el espacio de poder, más bien de Sarailaña de ciudadanía. Y tengo testimonio, Lucio, en los lugares donde me cupo hacer actividad gremial, en la SOPAT, en el Centro de Estudiantes, en la Facultad de Derecho de la Universidad Nacional, justamente estuve, hice algo, ¿verdad? Siempre hacer algo por la gente. Y eso es lo que me mueve incursionar en la política. Esta gente conocida, inclusive familiar, me dice: "Vago 30 años en la función pública y ahora he estado otra vez en esto". Y es algo que me gusta, me apasiona el tema de la política, ¿verdad? Tuve limitaciones por más de 30 años, pero ahora tengo esa libertad y por eso pido la confianza de la ciudadanía. Y yo sé que no le voy a defraudar, porque ¿cómo voy en 5 años a pedirle otra vez un espacio o un acompañamiento si es que solamente mi intención va a ser limitarme a estar en ese espacio? Sí, ganar protagonismo, ¿verdad? Hay que ganar protagonismo en los
1: Claro.
0: lugares que estamos, hacer algo productivo.
1: Carlos, te agradezco por la visita. Gracias por estas reflexiones también de lo que ha ocurrido en la zona de Naranjito, en el Urarobaná, en el departamento de Canindeyú. Te deseamos el mayor de los éxitos en tu emprendimiento político. Y aquí estamos para escucharnos fundamentalmente y proyectar a la ciudadanía proyectos que ayuden a mejorar la calidad de vida de nuestra gente y ser herramientas para llegar a a eso.

0: ¿Verdad? Brindarle lo mejor para nuestra ciudad y comprometernos entre todos en trabajar por una ciudad diferente y ser ejemplo en el departamento y, por qué no, en el país.
1: Muchas gracias por este espacio y darle gracias a Dios por darme salud, por darme la capacidad de hacer algo siempre por el semejante. Y estoy a las órdenes. Justamente el motivo de nuestra visita es para presentar nuestra propuesta, para que la gente lo analice de manera objetiva y opte por nuestra propuesta. Marcar la diferencia va a ser siempre la temática. Y la gente quiere alternancia, Lucio. Ese es un punto que hay que tener presente. Toda alternancia trae algo saludable a cualquier organización. Y en este caso va a ser algo muy importante para nuestro municipio.
0: Totalmente. Gracias, Carlos.
1: Muchas gracias.
0: Gracias a la señora
1: Margarita Gauto.
0: Margarita Gauto, también muy atenta. La próxima voy a hacer una entrevista para exclusiva para las mujeres. Y por qué no lo leía, traerlo a las mujeres soñadoras, emprendedoras y que quieren lo mejor para nuestra ciudad.
1: Excelente, y destacar, ¿verdad?, que en nuestro grupo están mujeres maravillosas, mujeres preparadas. Mi saludo a las compañeras que son candidatas a concejales. Petén, Petén, ojo, otro lado, bueno, se respeta, se
0: Hoy
1: respeta. Hoy como vino, ¿verdad?
0: coído
1: Pero a las dos guapas mujeres, a la ingeniera Aramí y a la licenciada Carolina, mi saludo. Y a nuestra líder, a la doctora Mabel Otazú,
0: saludo a
1: una
0: Mabel.
1: persona de bien a quien la respeto. Y justamente una de las motivaciones que tengo es la confianza depositada en su persona. Y mi saludo a todo el equipo de la lista 123 del señor presidente Franco
0: Muchas
1: y
0: gracias.
1: a la ciudadanía franqueña.
0: Muy amable. Carlos Alberto Amarilla nos acompañó. Hablamos de varios temas. El tema de la seguridad, hablamos sobre el tema policial y brevemente también sobre el tema político en la cual está incursionando fuertemente aquí en la comunidad de Franco. 18:42 minutos.
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Muy bien, estamos llegando a la parte final de nuestro encuentro del día de la fecha. Bueno, yo le quiero decir a la gente, me está escribiendo una persona, el 343. Yo no le critiqué a ningún profesional médico. La institución policial es verticalista, no pensante, no deliberante. Es la misma. ¿Yo por qué dije el tema de médicos? Yo dije, no le puedo criticar a un médico porque un médico me tiene que brindar salud. Y a veces desatinadamente, y gente que no conoce el trabajo de los médicos, le putea todo el día a los médicos. Y a eso no me apunto, ¿verdad? Y por lo visto, medio a la mitad de Indio Vendula, Efren le hace comentarios a, y me sale de que el que le presiona a médicos va a ser concejales. El que se va a meter presión a los médicos, el que va a ser concejales. Dice, está bien, adelante. Todos tienen el derecho de trabajar. Y eso es lo que ensucia en las redes sociales. Donde uno plantea, no, hey, tal cosa, muy obvio. Hey. Uno tiene que ser democrático, uno tiene que escuchar las propuestas y a ver qué podemos quitar de conclusiones. Que gane el mejor, eso es por sobre todas las cosas. Que gane el mejor, que el que plantea mejor propuestas llegue a ser tu representante. Y que no entre, ese no es problema mío, no es problema de Genaro, que no entre porque no va a entrar porque es la voluntad del pueblo. Pero nosotros aquí vamos a escucharle a todos. Y cuando digo todos, es darle micrófono para que ellos puedan expresar. Pero ¿quién soy yo para juzgarle a la gente? Porque con la misma vara que yo le estoy juzgando a mis semejantes, seré juzgado en el juicio penal y mañana ya allá. Mi socio, anda a votarle vos a quien vos querés y dejarle a la gente que vote por quien quiera. Aquí lo que tenemos que refutar son propuestas, son proyectos. Nadie va a ir a chutar contra su olla. Un uniformado jamás va a salir a hablar sobre el comando institucional porque a patadas se le va a echar. Entonces no sabes la función institucional, entonces tenés que tragarte. Yo le agradezco mucho por escuchar, pero el que no interpreta lo que se le dice, y cuando trato de explicar algo y no entiende, porque yo soy una persona que hablo en guaraní, hablo en castellano para que la gente me entienda. Y a veces apoyamos a gente que maltrata a mujeres. Ahí ya andamos malos. Porque posiblemente le gusta que se le maltrate a mujeres, ¿verdad? Que se le presione a mujeres y que se le haga trabajar a Isencharanga. Y yo no voy a hablar mal de médico jamás. Porque yo tengo una hija médica. Tengo mi esposa que es licenciada en enfermería. Y la gente que no me conoce, yo soy licenciado en psicología. Soy el área de la salud. Y me presento. Mucho gusto, encantado. Entonces las críticas vienen de todos lados y uno tiene que saber administrar las críticas. El grave problema que el Estado tiene

Es por ello que se dan las críticas. Y la falta de yodo es notorio en muchos. Gracias por sintonizarnos. Que Dios bendiga nuestra semana. A seguir disfrutando de buena música hasta las 0 horas. Vamos a estar justamente con Genaro Amarilla, que es el encargado. Mañana 6 minutos en buenas manos. A las 17 horas vamos a llegar para comentar la tarde aquí por Radio Concierto. Que la pasen bien de nuestra parte. Será hasta mañana. Chau, chau.

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